Muchas personas no creen en el amor de lejos, pero David sí, y desde Tampa le acaba de dedicar esta canción Kilómetros a Sofía Torres, quien está en Colombia. Si tú quieres hacer lo mismo, comunícate conmigo a través de mis redes sociales o la aplicación La Música en el chat. Te estoy leyendo. Continuemos con más aquí en Noche Mágica.

Gracias por continuar aquí en Noche Mágica. Yo soy Cristi Valderrama. Y la siguiente canción, yo creo que yo no conozco a una persona que no se la sepa. Así que prepárate a cantar, porque aquí tienes a Puro Dolor con Sun by Four en Noche Mágica.

0: Uy, estamos con el sentimiento a flor de piel. Espero que estés disfrutando de esta noche mágica, relajándote para comenzar una nueva semana mañana. Pero no te vayas, porque por ahí viene música de Alejandro Fernández, Ricky Martin, Jazzy Velázquez y más en Noche Mágica.
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Esto es Noche Mágica y sabes que Diana, a través de mis redes sociales, se comunicó conmigo con este mensaje. Super programa, Cristi, me recordaste mucho uno de radio que escuchaba en México, que se llamaba Las Románticas del Recuerdo, y siempre que salía a lavar mis trastes por la tarde, ponía esa estación con ese tipo de canciones. Muchas gracias por esos recuerdos. Saludos desde Clearwater. Gracias a ti, Diana, por escucharnos. Y quédate aquí porque viene mucho más aquí en Noche Mágica.

0: puedes escribir y allí justo ahora mismo te estoy leyendo. No te vayas, que continuamos con mucho más de Noche Mágica.
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Te comparto que yo escuché la siguiente canción a capela frente a mí en un estudio de radio. Camila cantó Todo Cambió, con sus espectaculares voces y una guitarra, y yo estando embarazada. Los sentimientos fueron demasiados, así que para mí esta canción es dedicada a mi hijo. Y sí, es que todo cambió desde la primera vez que lo sentí y que lo vi. Esto es Noche Mágica.

Seguimos aquí en Noche Mágica escuchando historias lindas de amor. Nelson y Rosana tienen 26 años de casados y aún así, conforme pasa el tiempo, se siguen considerando novios. Son igual de románticos. Así que esta siguiente canción es para ellos, aquí en Noche Mágica.

0: muchísimas gracias por todos esos mensajes a través de las redes sociales, de la aplicación La Música. Me emociona muchísimo que estés disfrutando este programa Noche Mágica tanto como yo. No te vayas porque estamos aquí hasta las 10 de la noche y viene música de José José, Ednita Nazario, Enanitos Verdes y más. Ya regresamos.
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En esta recta final de Noche Mágica del programa de hoy, las canciones que tenemos ahora mismo te van a traer muchísimos recuerdos y me encantaría que me dijeras cuál te gustó más y por qué en la aplicación La Música. Jennifer Peña, Pilar Montenegro, Lizeth y ahora Miriam Hernández con El Hombre Que Yo Amo aquí en Noche Mágica.

0: Gracias por quedarte aquí, gracias por sintonizar. Esto fue Noche Mágica. Recuerda, nos puedes escuchar todos los domingos a partir de las 7 de la noche. Yo soy Cristi Valderrama. Hasta el próximo domingo con otra Noche Mágica. Bye bye.
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el nuevo Sol 95. Y yo soy el Panda, Henry Escobar, acompañándote a esta hora del domingo. Muchas gracias por tu sintonía. Como te pudiste dar cuenta, hemos tenido grandes cambios en nuestra programación del fin de semana. Los sábados a partir de las 11 tenemos los palos de la salsa con el cacique. Y ahora los domingos tendremos noches mágicas con Cristi Valderrama. Todo esto para seguir dándote la mejor variedad y diversión en Orlando.

0: Todas tus canciones favoritas las tienes aquí en el nuevo Sol 95. Yo soy el panda Henry Escobar, contigo a esta hora. Muchas gracias por tu sintonía. También quiero agradecer a todas las personas que se hicieron presentes hoy en la jornada de recolección de ayudas para el pueblo colombiano y aportaron su granito de arena dejando su donación en el restaurante El Trópico. Abrazos y bendiciones a todos.
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¡Qué buena esta canción! Y yo sé que es una de tus favoritas, que está en tu playlist, por eso la tenemos nosotros y la tocamos. Bueno, si oyen un poquito de ruido al fondo es porque está lloviendo, bueno, en la zona donde estamos nosotros. Temporada de lluvia, aquí en el centro de la fría. ¿Qué tal? Yo soy el Panda, Henry Escobar, y estoy contigo acompañándote a cerrar este domingo. Sigue conmigo porque en 15 minutos te contaré cuáles artistas han puesto su granito de arena para ayudar a las víctimas del terremoto en Colombia.

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0: Esta es una de las canciones que más suena en nuestra programación. Sí, aquí en el Nuevo Sol 95. Yo soy el Panda, acompañándote. Muchas gracias por tu sintonía. Y te cuento así rapidito. Ryan Castro, junto con Yamil Yamal, que estaban de vacaciones en Colombia, fueron de los primeros en pronunciarse y enviar ayudas a las víctimas del terremoto. Más adelante te contaré cuáles otros han hecho su labor y han aportado su granito de arena. Sigue aquí, en el líder de variedad y diversión en Orlando.
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0: Y ya puedes dejar tus mensajes vía WhatsApp aquí en el nuevo Sol 95. Nuestra línea de contacto directo es la misma, 407-465-9595. Ahí puedes dejar notas de voz y también mensajes de texto. Bueno, vamos a revisar a ver qué nos dejaron aquí en el WhatsApp. Hola, hola.
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Si quieres escuchar mucha música como esta, pues no te despegues del nuevo Sol 95. Por eso te invito mañana a partir de las 3 de la tarde a que sintonices a Nino Davis en el Party de las Tardes. Sí, a partir de las 3 de la tarde. Y a las 5 llegará el internacional DJ Leone con sus mezclas para seguir prendiendo el Party aquí en la líder en variedad y diversión en Orlando. Y también la número 1.

0: Y sigo jugando con el WhatsApp del Nuevo Sol 95. Recuerda que ya puedes agregarnos a WhatsApp 407-465-9595. Esa es nuestra línea de contacto directo. Hola, ¿quién está ahí?
1: Hola, soy Heriberto, escucho el Nuevo Sol 95 y quiero mandar un saludo a mi mamá, a mi papá, a mi hermana y a mi hermano.
0: ¡Woo! Claro que sí, Heriberto, saludos para ti y toda tu familia. Muchas gracias por la sintonía y de eso se trata, que nos divertamos con el WhatsApp del Nuevo Sol 95. ¡Woo!
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Escuchas el Nuevo Sol 95, el líder en variedad y diversión en Orlando. Muchas gracias por tu sintonía. Yo soy el Panda, acompañándote. Y gracias, gracias por hacernos nuevamente los número uno de Orlando. Bueno, y no te muevas, porque en 15 minutos vengo con más artistas que se han vinculado a las ayudas que van para Colombia, que se han manifestado en esta época dura después del terremoto.

0: Ay, bendito, qué calor tan brutal está haciendo. 95 grados.
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0: Aquí tienes más de tus canciones favoritas como a ti te gusta, con pocos comerciales. Sí, aquí en el número uno de Orlando, en el nuevo Sol 95. ¿Qué tal? Yo soy el Panda y sigo contándote cuáles otros artistas se han vinculado a las actividades para recolectar fondos para ayudar a las víctimas del terremoto en Colombia. Por ejemplo, Sebastián Yatra, Carlos Vives, Luis Alfonso y otros varios artistas están armando un concierto para recolectar donaciones. Y por su parte, Nicky Jam también ha puesto su granito de arena. Y como él mismo lo dice, lo hace porque se siente muy agradecido con Colombia y todo lo que ha hecho por él.
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Y aquí en el Nuevo Sol 95 la música y la diversión no se detiene. Por eso, ahorita, ya casi, a las 5 de la mañana llegaron Rocky Burbu y el Giga con el despelote. Así que no te los pierdas. Sigue aquí, en la número 1 en variedad y diversión en Orlando, el Nuevo Sol 95. Yo soy el Panda, contigo hasta ahora el domingo. Muchas gracias por tu sintonía.

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5: Un aplauso para mami y papi, porque en verdad rompieron.

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0: La temperatura está a más de 95 grados.
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0: quemaste.
1: Ok, lechoneo del ayer, recordando estos lechoneos que o quemaste, o simplemente tú no puedes creer que tú hacías eso. Tú sabes que el metabolismo es una cosa mágica, señores. Antes yo, yo comí, no engordaba. Y ahora, no es que engorde bien brutal, porque nunca he sido gordo, pero sí noto que, mano, sí, he llegado hasta 201 libras. Yo nunca he pasado las 200 libras. La vez que yo pasé 200 libras, yo me asusté. A rayo, aquí voy a engordar. A mí siempre me decía, tú, ya que llegas a los 20 y pico, y no engordaba. Ya que llegas a los 30 y pico, no engordaba. Y de momento un día, yo, a rayo, yo puedo engordar. Si le meto como debo meterle.
0: Sí, le metes durísimo, digo, como te gusta
1: si,
0: a ti.
1: Exacto, si le meto como quiero meterle, pues engordaría.
0: Pero yo era bien flaca también y a mí, mi mamá metía esta vitamina de esas de farmacia de pueblo. Me explotaron todas después de los 30, me explotaron.
1: Mi mamá me daba, yo antes hacía de chiquito, yo escondía la barriga y las costillas se me marcaban bien brutal como si fuese un esqueleto normal. Y la vuelta es que mi mamá me daba emulsión Scott. Con aceite de hígado de bacalao. Horrible. O sea, malo.
0: Los mejores de Denilky de la libertad.
1: Anda, pues la vuelta es que yo recuerdo, estábamos hablando aquí afuera del aire de los lechoneos que hacíamos antes. Yo, mano, yo todos los días, al lado del colegio en Fajardo, donde estudiaba con Burbu, había una panadería que se llamaba Panadería Coqui. Entonces, yo iba todas las mañanas y pedía media libra de pan sobao con mantequilla un día y al otro día con cheese whiz.
2: Y a rayos.
1: Y todos los días acompañada de un rico Nesquik. Sabroso.
0: Bien frío. Super rico. Si no estaba bien frío, no iba a quiquear igual.
1: Riquísimo.
2: Y súper rico.
1: Y yo decía, wow, todos los días media libra de pan, está duro.
2: Hacho, pero eso es un dron de calorías, pero al garete.
1: Ese era mi desayuno.
2: Loco, todos chamaquito.
1: Los días.
2: Papi, cuando chamaquito, que nosotros jugábamos básquet, todos los panas y eso, nosotros íbamos, y yo me recuerdo que yo tenía un pana flaco.
1: Ya siempre tiene panas, ¿verdad?
2: ¿Cuántos panas tienes? No, pero íbamos todo en corillo. Y nosotros, cada uno, nos compramos unos nuggets de 20, un McChicken y un Sunday después de al básquet y nos bajamos eso de una.
1: Riquísimo.
0: Ya entre
2: súper rico. Pero era un montón para cada uno.
1: Yo siempre pedía.
2: Y uno chilling, uno bajaba de peso ahí.
1: Yo siempre que voy a comer McNuggets, siempre pedía la cajita de 20 que venía.
2: Para eso mismo.
1: Y yo no puedo ir a McDonald's sin pedir los McNuggets. Eso es riquísimo.
2: Y lo vuelvo a decir, tienen que probar el Honey Mustard de ellos. La mostacita de McDonald's es la más rica. El barbecue durísimo, pero para los nuggets, la mostacita de ellos ha hecho súper rica.
0: A mí me encantan las papas de McDonald's.
1: No, no, eso.
2: Sí, obviamente, esas son las duras.
1: En Disney todavía venden, hay un kiosquito de papas, no me acuerdo, yo creo que era en...
2: ¿De papas?
1: De papas de McDonald's nada más. Vendían más que... Lo quitaron ya, ¿te acuerdas?
2: De verdad, yo no me acordaba
1: Hubo
2: de eso.
1: Un tiempo que...
0: Cacha, es que si tú vas por ahí, tú cachas las papas.
2: Acho, ¿qué qué?
1: Era frente al Tower of Terror, ¿verdad? Era allí. Había uno allí. Vendía más que las papas.
2: De verdad, no me acordaba de eso.
1: Bien brutal, bien rico.
2: Sí, esas papitas son bien duras.
1: Y tú, Bruno, ¿te acuerdas? ¿Qué comida tú comiste tanto que ya no puedes comértela? ¿Dónde te pasó?
0: Yo también era muy fan de la media libra de pan con chigui. O mucha mayonesa. Y después el Nesquik. Y después le metía un tornillo de crema. ¡Pácata! Ya no, me encantan los tornillos de crema. La Bavarian esa. Yo la
2: Bavarian
1: durísima. Yo soy fanático de la Bavarian crema esa, mano. Me encanta. Es que, ¿sabes lo que me gusta?
0: ¿Qué?
1: Que es tan espesita. O sea, como que...
0: ¡Party, party!
1: ¿Qué le pasa, papá?
0: Esa es mucha más guay.
2: La Boston Cream también son duras.
1: Tú sabes que yo soy fanático de la Boston Cream también. Tiene la cremita. ¿Tú has ido a Churromanía?
2: No, ¿sabes qué? No.
1: No, brutal, porque ellos tienen la Bavarian Cream y tú dipes el churro ahí.
2: Ah, qué rico.
0: Ya, eso sí. Yo no soy de churro porque me saben a manteca todos.
1: No, no, pero son buenos.
0: Pero me le metes una Bavarian Cream. Todo lo que tenga Bavarian Cream, yo lo quiero.
1: No, yo cojo ese churro así con la mano.
0: ¡Fari, fari!
1: ¿Qué pasa, papá?
2: ¿Quién era que los vendía relleno? Era. Creo que era Taco Bell.
1: Taco Bell, yo creo que los tienen todavía.
2: Sí, Acho, yo no sé, eran bien ricos.
1: Ese sí que es bien bueno.
2: Sí, eran bien ricos.
1: A mí me gustaba ese porque él sabe que yo soy fanático de los churros y ese era bien largo.
0: ¡Fari, fari!
1: ¡Estás quieto, bro!
0: Te llenabas, papi.
1: Me llenaba.
0: Para que te abastezca, está bien. Ahora quiero un tornillo de crema, pero acabadito de hacer. Anda, ¿dónde lo busco? Rayo.
2: Yo te digo. Acabadito de hacer está complicado.
1: Mira, bueno, es como Mar de Puerto Rico, el lechoneo retro. Vamos, tu lechoneo del ayer, que tú dices, Mario, yo no puedo creer que yo le daba a esto siempre. Cuéntanos.
3: Buenos días, muchachos.
1: Buen día.
0: Buenas.
2: Buenos días.
3: Dipiada del churro en la Bavaria,
0: ¿eh? ¡Fari, fari!
1: ¡Te quiero, papi! ¡Te quiero! Sí, sigue, sigue.
3: Mira, mi hija antes desde chiquita, aquí de primero y segundo grado, yo la hacía, ella me pedía mucho arroz blanco con huevo frito encima.
1: Diverso.
3: Todos los días, todos los días. Y hoy en día no quiere saber nada de eso. No quiere saber de eso.
1: Lo quemó.
2: Hacho, tan malo que eso, cosas ricas. Lo que tú mencionaste ahorita, que yo, mira, mi abuela siempre, todo el año, ella era una persona que durante todo el año hacía los pasteles de Navidad que venden en Puerto Rico. Y a mí me, ¿saben? Son buenos, pero ya yo he comido demasiados pasteles. Yo no tengo que volver a comer un pastel. Si me lo dan, me lo puedo comer.
0: Yo puedo tener pero mucha hambre, me lo como, pero no es que diablo, no. Quiero pastel.
2: A mí me gustaban, pero los quemé. Ya nunca más te voy a comer un pastel. Ya comí todos los pasteles que me tenés que
1: yo
2: comer.
1: Yo soy bien universal con todo lo que como, pero el pastel de plátano, a mí me da acidez.
2: De verdad.
1: Pues yo siempre pido, bueno, si lo hay disponible, no es que me lo puedo comer, pero siempre me gusta el de yuca, el que es amarillito.
2: ¿Sabes cuáles son bien buenos?
1: Son bien buenos.
2: De Corozales, que son los de arroz.
0: Los churros, la yuca.
2: Ajá. Esos son súper ricos.
0: Me están preocupando.
1: Los de Corozales son buenos, pero son muy aguados para mí, para mi gusto.
2: Los de arrocitos son
1: los que me gustan. Se hacen
0: ¿te gusta el eggplant? Pregunta.
1: ¡Fari, fari!
0: Son dudas de la gente.
1: Ah, coro. ¿Sabes qué probé estos días? Que parece un pastel de yuca.
2: ¿Qué cosa?
1: La hallaca.
2: ¿De verdad?
1: Hallaca. Búscame ahí dónde es la hallaca. La hallaca. ¿Tú has probado la hallaca?
0: De vecina mía.
2: No. Eso suena como peruano.
1: Es un pastel. No es peruano.
2: No es peruano.
1: No me acuerdo. Es de Latinoamérica. No sé si es de Colombia. La hallaca. No me acuerdo dónde. La cuestión es que es. De Venezuela, venezolano. Probé la hallaca, me encanta porque es.
0: ¿Qué es la hallaca?
1: Es un pastel de yuca. Imagínate un pastel de yuca.
2: Ok.
1: Pero horneado, en vez de Jack hervido.
2: Fruit. Ah, de verdad.
1: En vez de hervido, horneado. Entonces le echan.
0: Como un guanime, o algo así.
1: Nena, no, como un pastel, te estoy diciendo. Como un pastel, entonces lo hornea.
0: Es que un guanime es como.
2: Nunca lo probé.
0: Él cada vez se tranca.
1: Lo hornea. Porque yo me comiera como un pastel. Del tamaño de un pastel de yuca.
0: Qué rico se ve.
1: Entonces le echan arriba, que a mí no me gusta mucho. ¿Cómo que se llama? Cuando era como unos gandules en escabeche.
2: Ok.
1: Era como unos gandules en escabeche. A mí no me gusta el escabeche, pero me encantó. Yo dije, esta mezcla está bien buena. Sí, bueno.
0: Se lo vivió. Pero me encantó.
1: ¡Party, party! ¡Date quieto, papi!
2: Hizo como Homero. Hizo como...
1: ¡Donas! ¡Ya!
2: La gente...
1: ¡Daría la gracia! ¡Vámonos con María
2: Puerto! ¡Rosquillas!
1: ¡Ya, cállate! Mari, buen día, Mari.
4: Buenos días, muchachos. Buenos días,
0: Angelique. Buenos días, mami.
2: Buenos días, mi amor.
4: Angelique, mami, me encanta tu actuación. Eres bien perry, eres bien genuina, de verdad que sí. Eso es un plus por el lado. Yo sé que ese no es el tema, pero Angelique, me encanta.
0: Pero gracias.
4: Gracias,
0: mi amor. Mal.
4: Lo digo por la película que vi hace poquito, trabajaste con Rosalind, mami, me encantó tu papel. Eres bien genuina, no te me sientes falsa, te amo en esos ámbitos, de verdad que sí.
0: Gracias por apoyarnos, eso vale un montón, mamá. Sí, la pueden ver en Cine Latino, está ahora ahí.
4: Me encanta.
1: Y está en Prime, ¿verdad? También la película, está en Prime.
0: Está en Prime Video también, Diario Mujer y Café. Y by the way, hoy en Guapa van a dar esa primera película que yo hice con Obi Bermúdez, que pasó la pandemia y no pasó mucho con ella porque tenía pánico, sí. Uh-huh. Así que se llama al revés, atrévete.
1: Y la van a dar en Guapo Orlando también, me imagino.
0: Caramba, ese dato no lo tengo.
1: Tú deberías investigar tus cosas. A ver, los otros días...
0: Yo sé esto y porque Dios es grande.
1: Los otros días, mira, si yo tengo una película tan brutal como la que Burbu hizo con Rosalind Sánchez, mm-hmm, y la van a dar por Guapa, yo por la mañana aprovecho que estoy en la radio y lo digo. Por la noche en los stories, ¡ay! Pide la película.
0: Pero, se me olvidó. Y me olvidó.
1: Pero nena, son tus cosas.
0: Se me olvidó.
1: ¿Usted
0: pero
1: descuido?
0: Por el apoyo.
1: ¿De dónde descuido con tus cosas, nena?
0: Un descuido con tus cosas, mira este.
4: Pero Burbu, te votaste, me encanta. A pesar de la actuación y quien eres en persona, eres bien joven. La verdad que sí que no te sientes falsa, te admiro por eso.
0: Gracias, mamita.
4: Volviendo al tema, yo cuando era más nena, yo pesaba como unas 107 libras. Yo estoy más o menos ya en la edad de Rocky de Burbu. Yo me podía sentar feliz a comerme una orden de arroz chino llena de tostones, sus buenas costillas deshuesadas. Y tú sabes que una orden de chino te da para tres.
2: Sí, es verdad.
0: Y el otro día amaneces bien, ahora amaneces inflamada.
4: Mira, sabes. Y pedicas como dos egg rolls por el lado.
0: Ah, ya, uno no da.
4: Mira, a esta vez yo creo que yo la divido como para tres que somos en casa, me sobra y no me puedo comer ni medio litro porque estoy con una clase así de 3 días que no lo
2: puedo. Ya, accesible. Y tendría que tomar 16 vasos de agua después.
0: Ayer yo me comí un tostón de esos de ajo de los chinos, pero hechos en casa. Me comí como 12.
1: ¿Qué? Diablo. 12.
0: Como 12, es como un venga más que le da uno.
2: Sí. Así que saben bien bueno.
1: Vuelvo, hijo, espérate. Yo tengo que hacer con el 12 pack. Y se comió 12 tostones. Ay, señor, bueno, ni modo. Vámonos con Geralis, ¿no?
0: Pero no hay que venir a ser feliz, hombre.
2: Ay, seguro. Qué vivir.
1: Geralis de aquí. Espérate, ¿qué pasó aquí? Ay, bendito. Ahora jodí la línea yo aquí, espérate.
0: ¿Cómo va a ser?
1: Ahí está.
0: Que ahora, ahora este, sí. Este cemento que me da ganas de lechonear.
1: Geralis de Kissimmee. Geralis de Kissimmee.
4: Buenos días.
1: Buen día.
2: Buenos días, corazón.
4: Mira, cuando yo era pequeña, mi abuela me daba mucho los ponches. ¿Se acuerdan de los ponches que los hacían con huevo, Welsh o Malta?
0: Claro, sí. Riquísimo.
1: Diablo.
4: No, mi abuela
0: yo me los tomo todavía.
4: No, pues ahora no existe manera es que yo me coma un huevo de ninguna manera, ni frito, ni sancochado, nada. No me
0: ¿de verdad?
2: Rayo.
0: No, hay mucha gente que no le gusta el huevo y el huevo está muy mal alimenticio.
2: ¿Es un superfood?
0: Sí.
4: No, y si te invito a comer y te atreves a pedir un hamburger con el huevo encima, me pongo mala. No puedo.
0: De verdad, o sea que no lo puedes ni ver, ni oler, ni nada.
1: Nada que tenga huevo.
2: Hablo.
0: Wow, ¿qué tú haces, amiga? ¿Cómo?
4: No.
1: Diache, qué difícil, porque el huevo es un superfood. O sea,
0: sí. Mira, pero ¿sabes una cosa? Si tú le quitas como esa telita que tiene como encima, que es como lo que de. Ay, no sé, que le da ese amargo.
1: No
0: sé.
1: Ah, no, pero.
0: No, estoy hablando del
1: con H. Sí, no, no. No
0: y, y lo mueves con un buen jugo que te guste. Yo lo hago mucho con el Martinelli de manzana, el que es sin filtrar. Tú te, y no sabes nada a huevo, amiga. Te tapas la nariz cualquier cosa, pero es una buena forma de consumirlo.
4: Y es increíble porque mi postre favorito es completo de huevo, que es el crème brûlée, que eso es pura yema. Pero yo no quiero ni aprender a hacerlo, porque es que no.
1: Sí, ver el huevo ahí como que...
0: No, y huele a huevo.
1: Es bien huevo, es huevudo.
0: El crème brûlée.
1: Es huevosón.
2: De verdad.
0: Sí, a mí me...
4: Bueno, buen día, cuídense.
2: Gracias, corazón.
0: Un olfato.
1: Mi mamá me echaba antes, sé que mi mamá es bien sobre...
0: Gracias, bella.
1: Bien sobre protectora. Yo antes me iba para la escuela sin desayunar y ella se quedaba con eso. Entonces ella me hacía una leche con chocolate y le echaba un huevo.
2: Un huevo.
1: Adentro. Y le echaba un huevo. No sabía porque no se notaba, pero yo sabía que tenía huevo porque era espeso. Entonces ella le echaba el huevo como que, pues ni modo, para que
0: se
1: me
0: traiga. ¿Y qué tú vas a hacer en esos casos? ¿Tragas rápido?
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0: cosas.
1: Mira, Giga, tiene que romper este récord, papi. ¿Cuál? Este hombre se metió 3.500 palillos de dientes en la barba. ¿Qué es lo más loco que tú has escondido en tu barba?
2: Yo no tengo idea cuánto podría ponerme.
1: Pero nunca has escondido nada, qué sé yo, en tu barba.
2: No, bueno, vacilando así, he puesto como que un bolígrafo petado así, vaciando con el nene.
1: Pues este jebo tiene un récord Guinness. Ay, Dios mío, hay récord de cada estupidez, ¿verdad?
3: ¿Pero para qué rayos? O sea,
1: pues no sé, pues él quiso tener el récord porque la cosa era meterte lo que te fueras a meter. Mm-hmm. En este caso era los 3.500 palillos de dientes en la barba.
3: Yo tengo un pana que esconde juguetes, mano.
1: ¿Qué tipo de juguete? Mira, después que no vibren para que no lo choteen. No,
2: exacto.
1: Mira, la cosa era el tiempo. Ajá. Él se llama Joel Strasser. Tardó 3 horas y 13 minutos en colocar los 3.500 palitos. Pero él después siguió, quiso seguir como que explotando su talento.
3: Y le dieron el récord por eso.
1: Por eso.
3: Y alguien más lo había hecho, porque yo no creo que...
2: si tiene el récord, tiene que ser que le pasó a alguien.
3: Ah, parece que él vio que alguien hizo eso, porque sí. Está brutal el primero.
1: Pero a lo mejor estableció el récord.
2: Si el primero con uno lo pudo haber hecho.
3: Por eso, porque es fácil buscar un récord raro y tú sabes
1: bueno,
3: el primero.
1: Pésate.
3: ¿Entiendes?
1: Pues no sé, ese dato te lo debo, pero te lo puedo buscar en breve.
3: No me interesa.
1: Ah, bueno, si vas a cambiar tu vida.
3: Puedo vivir sin
1: a
3: el
1: que
3: dato.
1: Que te sientas, papi.
3: Qué linda tus uñas hoy.
1: Mis uñas, de verdad, y gracias. ¿Viste? Carolina Herrera.
3: ¿Pero cuál es el problema? Yo le dije a
1: tu. Firewalking de aquí.
3: ¿Qué pasa?
4: ¡Party!
3: ¿Qué te pasa, papá? Es un detalle. Los hombres no tienen detalles con las mujeres. Si la mujer sí cambió el pelo, usted dice que lindo tu pelo. Para que ya se den cuenta que usted se da cuenta.
1: Qué lindo, qué lindo.
2: Yo nunca me fijo la uña. Sí, es tan bonita, pero nunca me fijo la uña. Sí, me puede estar rascando el ojo y no me doy cuenta.
1: De verdad, bien poco observador.
2: Yo me doy cuenta. Con la uña no nunca estoy pendiente.
3: Yo me doy cuenta.
2: A menos de que estén horribles, que sean las de Shaquille O'Neal.
3: Sí.
2: No me doy cuenta.
1: ¿Qué cosas? Si están feas te das cuenta y si están lindas no.
2: Bueno, pero si son así tipo Shaquille O'Neal, baloncelista, así.
3: Yo también me fijo en los zapatos.
4: ¡Fari, fari!
3: ¿Qué pasa?
1: Bueno, un jebo así, observador.
3: Ah, bueno.
1: Mira. Ay, yo me tragué algo, no sé qué fue.
3: ¡Qué rayo!
1: Espero que no haya sido un mosquito.
3: Esto está bien bueno.
2: Son proteínas.
3: Ay, esto está. Me siento en un live con un chiquibombo, güey.
1: ¡Espéralo! ¡Relajo! Yo no me médico temprano para acá.
3: Debemos ser el Hacho, aquí es bien, van a votar 600 personas.
1: ¿Qué empezaron?
3: Y vuelvo el lunes. Quiero decir aquí, yo dije en los comentarios, yo no tengo esa información.
1: Si usted me quiere seguir escuchando los próximos días, tengo que decirle.
3: Eso fue doña Helen, mi mamá, que me llamó y me dijo ese chisme. Dejen el chiquibombo.
1: Mi mamá ahí en Fajardo bien tranquila y ella de que ella habla. Involucrando a doña Helen. Mira, pues nada, la cosa era el tiempo, pero él después quiso seguir pues explotando su talento. Uh-huh. Y pues también se ha metido otras cosas en su barba, como chopstick, tenedores, lápices, pinzas y de ropa y sorbetos y cosas así.
5: Wow, qué interesante.
1: Sí, no, de verdad.
2: Ya no,
1: tiene
2: más nada que hacer.
1: Una vida bien aburrida. Pero ¿y por qué es récord Guinness qué sé yo, nos certifica cada estupidez así?
3: Bueno, porque ya alguien lo posiblemente primero los estudia.
1: Un récord bien estúpido. Esas
3: oficinas de Guinness están en Miami.
2: Ellos luego confirman las cosas.
3: Ellos van y ven si realmente pues válido romper un récord como ese, si entienden que otras personas incentiva a otras personas a hacerlo, pues posiblemente ellos notaron cuando si lo abrieron el récord una vez, pues dijeron quizás incentiva a más personas a hacer lo mismo y pues es la vuelta. Tú sabes. Lo
1: bueno,
3: estudian primero.
1: Hay otro hombre. Este es el mismo. No. Otro que se pone ¿cómo se llama esto? Sorbetos en la boca.
3: Ah, mira qué bien.
1: Okay. Wow, qué bonito. Y 600 y pico de sorbetos en la boca a la vez.
2: Los papás tienen que estar bien orgullosos.
3: ¿Sabes cómo se llama el tipo? ¿Sabes cómo se llama?
1: ¿De qué vas a vivir en tu vida?
2: Qué orgullo.
3: ¿Sabes cómo se llama el tipo, verdad? Ajá.
1: ¿Cómo?
3: Marcos. Mira, déjalo. Mira, rapidito.
1: Los puede sostener, pero no puede chupar.
2: Sí, mira, un grupo de papás y uno, sí, sí, no, mi hijo se graduó de medicina, sí, sí, mi hijo se graduó de leyes. ¿Y tu hijo? Hacho, él tiene el récord de más sorbeto que se mete en la boca a la vez.
3: ¡Wow, qué orgullo, orgullo!
2: ¡Qué orgullo!
3: ¡Orgullo patrio!
2: Con la camisa, con la cara del nene, con los
1: sorbetos en la boca. No lo voy a decir los demás porque son bien estúpidos.
3: Pero está bueno. Nada, adelante.
2: Son más estúpidos.
3: Pero guarda para el lunes, guarda para el lunes. Mira, rapidito, quiero aprovechar para felicitar al hombre de los titulares aquí, a mi papá, Roque José. Señores, que este próximo 16 de agosto cumple 50 años en la radio.
1: Wow,
3: 50
1: años en la radio.
3: DH, mano.
2: Felicidades. Y todos estos años que lleva enviándonos los Llena Blanco y todas las cosas. Sí, o
1: sea, oye, un hombre serio, te lo voy a decir serio ahí, pero ese es el verdadero protagonista
3: del sí. No, y lo más brutal es que usted lo escucha. Yo he escuchado cassettes de él, audio de él, de viejo, ¿no? Desde cuando empezó en la radio y ahora suena mejor. él siempre suena bien, pero con el pasar de los años. Y cada vez suena más joven la radio. O sea, la voz de él suena tan joven.
1: No, la voz.
3: O sea, es una cosa.
1: Es muy única, de verdad.
3: Que es algo que mucha gente que trabaja en la radio básicamente, pues le gusta.
2: Eso fue cuando te mudaste. Eso fue cuando te mudaste, que le quitaste el estrés, entonces se siente más relajado cuando está hablando.
1: Por eso digo amén.
3: Pero qué bueno, ¿no? De verdad que.
2: No, no, qué bueno. Felicidades, Roque. Se le quiere, se le quiere.
3: Y en Puerto Rico, en esta frecuencia.
1: Un gran maestro para todos.
3: En Puerto Rico, en esta frecuencia, 94.7 en Puerto Rico. Y no es por pala, porque la gente se cree que yo estoy aquí por mi papá. Uh-huh. Y no es así. Cuando yo empecé en la radio, yo le dije al pana mío, a Pedro Javier, que era el que trabajaba en la emisora, en la Mega, cuando yo fui a llevar mi demo, yo le dije, yo quiero que tú lleves mi demo, pero yo no quiero que tú le digas que yo soy el hijo de Roque José. Yo quiero que lo lleves y que si me les gusta, pues que me llamen y después se le dice. Pero no le digas nada a Raymond Torres, que ahora es nuestro competidor en Orlando. Y así fue, y lo pueden preguntar al mismo Raymond. Él no sabía. Después, cuando.
1: O sea, que tú se le estás echando dentro a quien te dio la oportunidad por primera vez, lo que tú dices.
3: No, ¿por qué no? Raymond, no, se respeta. Ay, burro, ¿no? Ay, burro, tú eres una chiqui bombón.
1: Ahí se respeta. Se respeta, pero es la verdad. Pero eso es con respeto. Pero, no lo valides
2: a él.
1: De los de respeto.
3: A lo que voy es que yo estoy aquí inspirado por él. Pero, y sí, estoy aquí gracias a él porque me inspiró a trabajar en esto.
1: Pero en las encuestas.
3: No estoy hablando de mi papá ahora. No, okay. Está perdida.
1: No, estamos hablando de Raymond.
3: No, bendito, no, Raymond es pana.
1: No, pero sí es pana, pero pues.
3: Burú está todavía en la guerrillera. La semana pasada yo cambié.
1: Te queremos, Raymond.
3: Desde la semana pasada yo cambié.
1: Oye, pero acuérdate, mira, el maestro que no educa bien a sus estudiantes.
0: Buenas noches, buenas tardes, buenos días.
3: Bueno, papá.
1: Para que
3: quieto,
1: se los claven, no fue un buen
5: momento. Feliz Navidad para todos ustedes.
3: Estate quieto, no es Navidad tampoco, cálmate, verá. Pues la vuelta es que yo estoy aquí, sí, gracias a él por la inspiración que él me dio, ¿no?
2: Exacto, pero
3: no.
2: Él te abrió el hambre para eso.
3: Exacto, pero uh-huh. No. Pero
1: ¿te abrió qué?
3: A lo que. Dios mío, pero te quiero.
4: ¡Fari, fari!
3: Caso a Burbu.
1: Es un chapeador radial.
3: A lo que voy es que mi papá en esta frecuencia en Puerto Rico, 94.7, él está al aire del 79, creo que 80. Uh-huh. Y después de mi papá.
1: Del 77 para allá. Lleva 50 años.
3: Por allá, qué sé yo.
2: 76. Sería 76, sí.
3: Exacto, ajá. 76. No, pero la emisora comenzó en el 80. Este FM comenzó como en el 79, por ahí creo que fue.
2: Okay.
3: La vuelta fue que después de eso vino Rogi con Burbu, que es mi hermano, y estuvo en este horario por la mañana.
1: Sí, en el corre-corre de la mañana. Ese fue nuestro primer show mañanero.
3: Y después, en esta misma frecuencia, vine yo después en el 2008. O sea, llevamos todos estos años los Gallard. Llevamos por la mañana en esta frecuencia desde el 70 y pico.
1: Y a rayos, pasándose la batuta de alguna forma u otra. Qué porque locura. También este Roger es programador.
3: Ay, señor. Bueno.
1: Ay, padre.
3: Rapidito por acá, esta mujer de 62 años de Argentina logró tener su primer hijo. Así como tú lo estás escuchando.
1: ¿Su primer hijo cuándo?
3: Hace 2 días. La mujer se llama Mabel, es una argentina de 62 años. Lo llevaba mucho tiempo atravesando la menopausia, pero eso no quedó. ¿Qué? Pero eso no evitó que lograra quedar embarazada mediante fecundación in vitro.
1: Qué susto.
3: Ovodonación. Obviamente le hacen un estudio para ver si está apta para y analizan los riesgos y logró ya tener su hijo David nació por cesárea. Esto fue 12 de agosto. ¿Cuándo fue? Esto fue
2: hace dos días.
3: Miércoles. Vamos a escuchar.
1: A sus 62 años.
3: 62 años. La entrevistaron y todo de los noticieros allá. Vamos a escuchar lo que dijo Mabel. Primera vez que se convierte en madre a los 62 años.
6: Wow. Quien hoy a los 62 años dio luz a David, un bebé de 2,750 kilos. Y bueno, nos encontramos con ella para que nos cuente su historia.
7: Hola, buenas tardes. Bueno, mi historia es la siguiente. Decidí tener un hijo ahora, a esta edad. ¿Por qué? Porque yo hace muchísimos años quedé menopáusica, pero siempre tuve el deseo de ser madre. Y bueno, y nunca me di por vencida, ni aún vencida, porque pasaban los años. Y bueno, soy de mucha fe, así que oraba, ponía la mejor energía. Y aparte sentía en mi corazón que iba a ser madre. Y bueno, hasta que un día tomé la decisión y pedí un turno en un instituto en Rosario con el doctor Matías Colabianchi. Y bueno, nunca hubo obstáculo por mi edad. Y bueno, se llevó a cabo un tratamiento de fertilidad, en el cual obviamente a mi edad no tengo óvulos, así que fue todo por ovodonación y todo salió perfecto, todo el tratamiento. Bueno, me hicieron un embrión, formaron un embrión y me lo colocaron en el útero. Y bueno, prendió enseguida, me reembaracé enseguida y bueno, llegó David.
3: Ahí está, señor. Lo que falta es que el bebé le salga rapero, mano. Esto está brutal.
2: Dacho. Ella se tiene un LP ahí.
3: ¿Cómo que un LP?
2: Que fueron como, lo más seguro no iba a tener un bebé realmente, porque cada vez que iba a estar con una persona, se tardaba 2 horas y 45 minutos hablando y se quedaban dormidos los tipos.
3: Este tipo es bien. Esa señora está en la cama ahí, está acabada de parir.
2: Yo no veo el video.
3: Está bien, chica. La falta de respeto, eso era su logro. Eso era su logro. Pero nada.
2: Bulbu y yo jugamos 3 juegos de Monopolio. Lo que pasa el audio.
3: Mano, ¿sabes cuánta gente eso les resulta interesante? Y ustedes se burlan de todas las noticias que yo traigo.
1: Ay, perdón.
3: O sea, una cosa.
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0: de edificios. Al menos 140 personas siguen desaparecidas. El Partido Demócrata de Estados Unidos rechazó la legislación del republicano Morgan Griffith de Virginia, que busca limitar el derecho a la ciudadanía estadounidense por nacimiento en los territorios no incorporados como Puerto Rico. Hayden Panettiere, actriz conocida por sus papeles en las series Heroes y Nashville, así como por sus participaciones en las películas Scream 4 y Scream 6, murió a los 36 años. La causa de muerte no ha sido confirmada hasta el momento. Estos fueron los titulares en el nuevo Sol 95.
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0: pasa, papá? Hoy estamos ready, señores y señores, para arrancar Good Morning. Hoy es lunes por la mañana y aquí estamos en el nuevo Sol 95 en Orlando y en Puerto Rico por la nueva 94, las 6:13 de la mañana. Sí, esa es la que hay. Sí, pues, tengo los burlones ya listos.
1: Por si acaso.
0: Tengo los burlones con la escopeta ready, señores y señores.
2: A esta edad con esa.
0: Tengo a los inmaduros.
2: Infantiles, me encanta.
0: Eterno. Tengo a Burbu y a Guía y a Omar inmaduros.
2: Así son. Mi mamá me decía, no te juntes con quien tú te juntes, con quien lo que tú te conviertes.
0: Ajá.
2: Ya, la voz madura.
0: Ay, gracias. Esto es lo que me toca.
2: Okay, bueno. Wow. No, papi, tú sabes que tú eres mi bebé.
0: Tú eres mi bebé, mi amor.
2: No quiero más nadie.
0: Y ese weekend te vi de nuevo a nivel de yunque,
2: papi,
0: corriendo.
2: Estoy jugando con el yunque y su magia.
0: Eso es. Te le quedan dos weekends más.
1: Dos weekends.
0: Y después pasa la fiesta.
2: Yo la verdad es que ahora quiero hacer todas las rutas. Voy por la segunda.
0: Mira, pero no te pierdas. Claro, yo te conté la historia de Mr. Bernard. Es un maestro que yo tenía de inglés conversacional.
2: ¿Murió del yunque?
0: Es que no sé si murió. No.
1: Él se tiró porque le daba clases de inglés conversacional.
2: Anda, dijo, espérate.
0: Aquí empezamos. Aquí tengo Mr. Bernard en línea.
3: What's the matter? What's the problem for the English? ¿Cuál es el problema? Que tú no ves inglés.
0: Pero papá, no.
2: Y ahí se tiró.
0: No, el tipo.
2: Yo
0: no sé si está vivo, pero el tipo, cuando empezó a darnos las clases, él nos cuenta la historia de lo que le pasó en el yunque.
2: ¿Qué le pasó?
0: El tipo se perdió como por 5 o 6 días en el yunque. Y entonces él comentó que vivió comiendo los plátanos que encontraba, a plátano limpio. Vivió.
2: Ah, de verdad, yo no he visto ni un plátano, yo estuviera muerto.
0: Sí, pero buscando supervivencia.
2: Claro, que yo comeré, morir y vivir.
0: Algo comeré. ¿Qué comes? Oye, un ratoncito aquí, chévere.
2: Yo lo que haya.
1: Pero un splinter de la roca.
0: Bueno, nada, ni modo. Oye, muchas cosas pasando, 7:30 de la mañana, te ponemos adelante con todo el bochinche. Óyeme, nos saca música, Yailin la más viral, la razón, la tenemos a las 7:30 de la mañana y tenemos que dar un agradecimiento.
2: Se abrieron los cielos.
0: Vamos a abrir, vamos a reconocer a esa disquera que está haciendo un gran trabajo.
1: Sí, mano, gracias.
0: Siempre la disquera.
1: El servicio público.
0: Troncha en las carreras, pero en esta ocasión está aliviando oídos, señores.
2: ¿Cuánto la habrán pagado por el lado, esa disquera?
0: Gracias, disquera.
1: Dijera.
2: Ay, sí, qué bien eso, que me gusta la silla y no, me gusta la creta seca.
0: A las 7:30 le ponemos nombre a la disquera, a las 7:30.
2: Ay, era Blanco Pulero.
0: Sí, no, le podemos poner nombre y todo.
1: No, te lo veo de esa capa, viste.
0: Oye, en el Baloncesto Superior Nacional de Puerto Rico, los Santeros de Aguada empataron la serie 2-2 contra los Vaqueros de Bayamón.
2: ¡Qué dolor!
0: Y en Aguada, en su casa. Así que felicidades a los Santeros de Aguada. Obviamente, Larry llegó con la cara.
2: No, estaba durmiendo. Yo no quiero saber nada.
0: Pero imagínate, Buru cuando miró a Larry por la mañana antes de despedirse.
2: Gracias a Dios que él me cogió durmiendo a mí y yo lo cogí durmiendo a él.
0: Ya, che, donde yo vi a Larry en Aguada ayer. Larry es parte del equipo de los vaqueros. Entonces yo vengo y digo, ya, che, Larry va a llegar bien tarde a la casa, ¿verdad? O sea,
2: sí, llegó tarde, pero yo no sé ni a qué hora llegó. Yo sé que me dio un besito y no me acuerdo más nada.
0: Qué locura, ¿eh? Por lo menos está.
2: Pero me ladró como, qué sé yo, como a las 2 de la mañana.
0: Ajá. Así que, señora,
2: dice. Está bien buena esta serie. No esperábamos que iba a estar tan buena, pero de verdad han sacado la cara los dos.
1: Sí, bien, brutal.
0: Muy bien, muy bien. Sí. Bueno, y qué bueno, porque así se pone interesante, se pone divertido. Eso es parte de...
2: Lo único que yo le pido a Dios es que no podemos llegar a un juego 7. Ganen los Santeros o gane Bayamón, tienen que acabarse esta semana.
0: ¿Por qué? ¿Por qué?
2: Por mis vacaciones.
0: ¿Qué pasó?
2: Porque yo me iba el 17 de vacaciones. Hoy, un día como hoy, y tuvimos que cambiar todo por el BCN, tuvimos que cambiar todo. Fue una pela.
0: Ajá.
2: Y lo cambiamos para la próxima semana. Entonces, el último juego, el 7, cae el día que nos vamos.
0: O sea, ustedes no contaron ustedes tienen poca fe en Bayamón.
2: No, lo que pasa la FIFA.
0: O mucha fe, ¿verdad? Pensaron que
2: la FIFA, perdóname, ellos tuvieron como 2 semanas.
0: El BSN.
2: La FIFA.
0: Exacto.
2: Tuvo 2 semanas que con esas 2 semanas no contábamos que se iban a llevar los jugadores y todo se retrasó esas 2 semanas.
0: Anda, para que era.
2: Eso fue lo que nos clavó. Pero nada, Dios siempre tiene el control de todo.
0: Ay, señor. Pero nada, ni modo. Vamos a ver qué pasa. Esperemos entonces que ganen antes del juego 7, porque a uno se puede ir de vacaciones.
2: Y no, olvídate, nos vamos para allí para.
0: Ahora todo el mundo pendiente a las vacaciones de Burbu. Y no puede haber juego 7 porque se dañan las vacaciones de Burbu.
2: Por favor, ganen, qué sé yo. Gane quien gane, pero ganen.
1: le mete el pie a alguien. Por favor. Es un fast break. Le mete el pie.
0: Ay.
2: Desde el banco.
1: Le da un tapón a alguien tirando de tres desde el banco.
0: Qué locura, señora y señor.
2: ¿Te imaginas a alguien tirando de tres desde el banco?
0: Desde... Dámela a mí, papá, porque imagínate. Dámela a mí, porque si no, si no van a meter la bola, lo voy a hacer yo.
2: O para callarlo, para meterla, pero para que esto se acabe.
0: Exacto. A ver si yo veo a Larry, intención de agarrar la bola y tirarla. Yo lo veo. Yo lo veo.
1: Se ve la intención por ahí.
0: Sí, mano. Es que imagínate.
1: Ay, sí.
2: Parte de la pasión.
0: Señoras y señores, óyeme, ustedes saben que ganó el candidato Abelardo de la Espriela allá en Colombia, el de la derecha. Señores, lo que dijo Trump ayer, yo no sé si lo hundió más o lo ayudó. O sea, una cosa bien terrible. Una cosa bien terrible. Tenemos el audio para ponerlo.
2: Conociendo a Trump, tiene que haberse lo
0: clavado. Él estaba hablando del tigre de Colombia. Vamos a escuchar lo que dijo. Dale, vuelve.
4: Somebody running, el tigre.
0: Apoya a alguien que se hacía llamar el tigre.
4: I liked him, you know why? Because he likes me. I don't know. He used to talk about Trump.
0: Él solía hablarle de Trump, yo lo apoyé. Me gusta presumir presidente Trump, me va a gustar.
4: He was in way down the list. He was not going to win, no chance of winning. I endorsed him and he won. He just
0: Él dice, había un tipo que se llamaba el tigre, él no tenía posibilidad de ganar. Él empezó a decir que apoyaba a Trump y yo lo apoyé y ganó.
1: El lontoso.
0: O sea, pero él no tenía cero posibilidad de ganar. Simplemente que él dijo que le gustaba a Trump y me gustó y yo lo apoyé.
2: O sea, ganó por mí.
0: Ajá, exacto. Ajá,
1: ganó porque el lontoso está diciendo. Ajá, sí.
2: Ay, padre, no hay crédito para nadie.
0: No, y lo trata como si no lo... Un tipo ahí se llama el tigre, ganó allá en Colombia porque él me apoyaba y yo lo apoyé. Tú sabes.
1: Ay, padre.
0: Ahí
1: dice Tony el tigre.
2: Ajá. Ese es bien despectivo, este tipo. Oye, ¿vieron el mentalista este que... El del pelo blanco, es un mentalista?
0: A las 7:30 de la mañana lo tenemos, el mismo que dijo que venía un terremoto a Colombia.
2: ¿Ah, él fue?
0: Sí, señoras y señores. Ay, ahora viene así las predicciones de dónde va a haber terremoto y te vas a sorprender a las 7:30 de la mañana.
2: Tengo el cinturón de fuego y va a temblar.
0: Ay, Dios mío, señora.
2: Eso que, lo sabe hasta Coco.
0: Así que bien pendiente, venimos con tú.
2: Ay,
0: todo
2: Dios
0: eso.
2: Mío, cállate.
0: Que por
2: cállate.
0: Cierto, hubo...
2: Cuando yo lo escuché me dio cosa.
0: Hubo un par de terremotos, sí. Señoras y señores. Claro. Este fin de semana, mire, hubo un terremoto en Rusia. En Indonesia, el de 7.7. Eso fue en el weekend, 7.7. Rusia, 5.4. El de España, este fin de semana, 5.0.
2: ¿Pero hubo daños?
0: ¿Cómo es?
2: ¿Hubo daños, muertes y eso?
0: Bueno, en España hubo... Yo vi estructuras que se cayeron y todo en el área donde se dio. Eso fue
1: en Rusia.
0: En Rusia no vi imágenes, pero el de Indonesia sí vi. Y bastante fuerte, sí, 7.7. El de Indonesia, que Indonesia queda... ponle,
2: Indonesia, los tsunamis son también.
0: Tú tienes miras a Puerto Rico de frente en el mapa, a la izquierda, allá abajo, que
2: al otro lado.
0: Ahí queda Indonesia. O sea, que queda por aquí, en esta zona.
2: No, allá al lado de Vieques que queda.
0: No, chica, no.
2: Tanto es hoy.
0: No.
1: Está pero, aquí a dos pegas de aquí.
0: No, pero que lo que digo es que queda en nuestra zona del mundo. O sea, queda debajo de Estados Unidos, por ahí, debajo de... O sea, a la izquierda de Puerto Rico.
2: Se ve cerca, pero está lejos.
0: Está lejos.
2: Conco.
0: Está lejos, pero sí. 7.7 Indonesia, Rusia 5.4, España 5.2.
2: Las placas todas se conectan, ¿verdad?
0: Azerbaiyán 4.9, Japón 4.8, Isla Salomón 4.8, en México hubo otro 4.7, y hasta en Chile hubo 4.1, Perú 4.0. O sea, tembló este fin de semana todo el mundo temblando. Siempre tiembla, pero ese Indonesia 7.7 es otro que va por encima de los 7.
1: Sí.
0: O sea, y el de España, los visuales se ve, la gente espérate, está temblando en los videos, que gente que estaba en vivo en las redes sociales y eso. O sea, que fue...
2: Mira, la gente tiene la psiquis con todos los terremotos.
1: Sí, todo el mundo está pendiente también.
2: De Colombia, está todo el mundo como bien nervioso.
1: Todo el mundo bien pendiente.
0: Bien terrible, señoras y señores. Así que nada, vamos a ver qué pasa y esperemos que no pase nada en Puerto Rico y en la Florida. Y ¿viste?
2: Ni en ninguna parte del mundo.
0: Me perdí con lo del huracán de Hawái. Tú sabes que Hawái hace 155 años que no recibe un huracán y va un huracán categoría, yo no sé cuánto, para allá, para Hawái, casi 5.
1: De verdad.
2: Wow, de verdad.
0: Déjame preguntarle aquí al
2: internet. Ellos están así como en el medio del nowhere.
0: Dame una actualización ahí de lo que está pasando con el huracán de Hawái. Ya pasó, viene por ahí, ¿cómo ven?
2: Ellos tendrán un yunque así como nosotros.
1: No sé. Claro, espérate, como son muchas islitas.
2: Guapo, porque el yunque coge unos azotes heavy.
1: Sí.
2: Sabe que ayuda con algo.
0: Mira, dice por aquí que...
1: Vaya, están todos ahí. Tienen un montón de volcanes. Pero no sé si algo así.
0: Estoy buscando aquí, están buscando en los websites aquí la...
2: Claro, qué brutal, que corre volcanes. Qué susto.
0: Sí, pero después de 155 años que tú no recibes un huracán, eso es algo novedoso para ellos. O sea, hay generaciones y generaciones que no
2: lo conocen.
0: Que no saben lo que es.
2: Yo pensé que ellos estaban tan expuestos como nosotros.
0: Fíjate. No, ellos a los tsunamis. Ellos sí están acostumbrados a los tsunamis.
2: Ay, mi madre.
0: Sí. Dice que la tormenta Lala entró como huracán de categoría 1, aunque el centro nunca tocó tierra directamente, pasó muy cerca de las islas y luego bajó a tormenta tropical. Ahora se encuentra al oeste del sureste de Kauai. No les azotó como...
2: No, y categoría 1, o sea, no fue tan...
0: Continúa alejándose hacia el oeste con vientos cercanos a 60 millas por hora. Lo importante ahora son las lluvias más intensas, están disminuyendo, aunque todavía pueden ocurrir inundaciones y deslizamientos. Dejó más de 100 viviendas dañadas, árboles y líneas eléctricas en el suelo. Más de 180 mil clientes llegaron a quedarse sin electricidad. Se reportó una muerte en un accidente vehicular. Aunque
2: es más luz que nosotros.
0: ¿Cómo es?
1: Sí, bien brutal.
2: Que tienen más luz que nosotros que cogieron un huracán.
0: Exactamente. Así que nada, no pasó más allá, pero iba de camino un huracán a Hawái, que eso es bien loco. Porque eso no...
2: En este tiempo, ¿verdad? Que unos tienen sequía, otros están inundados. Es como que...
0: Sí, pero que tú dices que esa gente se tenga que preparar para un huracán, que nunca han hecho los preparativos, que nunca han visto noticias. Viene un huracán por aquí. Y que después de 155 años va un huracán, el tiempo está bien loco, señoras y señores. Bien loco. Así que nada, esa es la que hay.
2: Está ready para lo que venga.
0: Prepararse. Bueno, vamos a arrancar 6:35 de la mañana. Llegan las cosas que no sabías, info totalmente nuevas y fresquecitas para que te enteres primero. ¿Ya tienen su info ready o no?
2: Sí, yo tengo unas cosas que me parecieron interesantes. Son cosas que hacemos nosotros con nuestro cuerpo, que nos preguntamos, ¿y por qué esto nos pasa? Tan buenas.
0: Venimos.
2: Son 10, no sé si me dé tiempo, pero bueno, les daré las que puedo.
0: Venimos con eso, ya tiene info para allá aquí.
1: Sí, mira, este fin de semana fue D23, que es el evento grande de la gente de Disney. Y tuvieron un montón de anuncios de diferentes películas que vienen por ahí, series, etcétera. Les voy a dar los detalles de lo más cool que anunciaron.
0: Así que quédate con nosotros en el despelote. Yo tengo una info ready, pero no la voy a adelantar porque si no la cuento completa. Sí, la spoileo.
2: Ay, mira.
0: La spoileo. Quédate en el despelote, ya tú sabes, estás con Rocky Burbu y Giga. Buen día.
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7: Desde el centro de tráfico de Estrella Insurance. A esta hora se reporta carril bloqueado debido a un accidente en la I-4 en dirección este, justo en la salida 88 de la Lee Road. 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

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Abrimos el micrófono ahora en 19 segundos.

0: ¡No me hagan reír!
1: Oye, Combi, tengo aquí varias cositas dentro de las cosas que no sabías, que son cosas que hace tu cuerpo y tú no sabes para qué sirven. Como por ejemplo el hipo, que muchos nos preguntamos el hipo. Pues el hipo es este freno de emergencia del diafragma cuando tú comes bien rápido, tragas aire o te alteras. Y tu cuerpo te dice, detente, me estás saturando.
2: Okay.
1: El bostezo, que hasta se nos pega muchas veces. Dicen que no es flojera, que sirve para oxigenar, enfriar el cerebro y cuando estás cansado, estresado o hasta aburrido. Tú sabes, cuando estás aburrido, pegas a bostezar al garete.
3: Sí, es verdad. Pero yo creo que cuando está aburrido, o sea, cuando uno bosteza en general es por sueños, ¿verdad? O por cansancio.
2: Dicen eso. Hay veces que dice la gente que por hambre, por aburrimiento, pero de verdad yo creo que más que nada por cansancio.
1: Cuando aquí
2: yo
1: dice que te ayuda a oxigenar el cerebro.
2: Exacto.
1: No sé qué es verdad sea.
3: Yo creo que pero sí, la gente a veces cuando ve algo aburrido, vacilar, hacen. Oh,
2: sí, no, pero
3: es como un signo.
2: Tú fuiste para la ópera.
3: Es como.
2: Tú tienes que haber bostezado ahí.
3: Yo bostecé en el Fantasma de la Ópera. Eso, bueno, dormí en el Fantasma de la Ópera. Pero yo creo que mucha gente cuando quiere vacilarle que algo le está aburriendo, hacen. Oh, y sí. Es un significado como que me está dando sueño. Uh-huh. Eso es lo que pienso, yo no sé. Pero no sabía que era eso.
1: Sí, enfriar el cerebro cuando estás cansado o quizás estás muy estresado o aburrido. Estirarte sin razón aparente, como los gatos. Qué rico es estirarse, ¿verdad? Claro, que sí. Dice que estás de momento, te paras de aquí y te estiraste. Pues ese es tu cuerpo diciendo, necesito moverme, activar circulación, despertar los músculos y mejorar la concentración. Así que estírate bien rico.
3: Incluso bueno. en los workouts es bien bueno estirarse. O sea, terminas de hacer un ejercicio y te estiras. O sea, que uno hace diferentes sets de 12, 12, 12.
2: Sí, sí. Sí, pero es diferente ese tipo de estiramiento.
3: No, yo sé, pero que es muy bueno porque le das aire a esos músculos. Y abre, pap, y se te hace más sencillo poder seguir haciendo el ejercicio. Entre ejercicio y ejercicio.
1: Ya, rayo, Rocky, el trainer.
3: No, pero es que. sí, mano, yo descubrí esa cuestión.
1: Estirarse en general es bien. Da alivio.
2: Siempre
1: alivio.
2: Que tú juegas deporte, en algún momento te tienen estiramiento para las prácticas, para los juegos.
3: Hay. Exacto.
1: Hacho, pero esa estiradita que tú te das por la mañana.
2: Mm-hmm.
1: Sí, te acabas de levantar.
2: Con un bostezo, eso es bien exagerado, que te estira.
1: Ah, qué rico. Pues,
2: sí, mano, que te deja débil.
1: Dice, pues ya se la dije. Estornudar es un mecanismo de defensa.
2: Uh-huh.
1: El cuerpo lo hace porque quiere expulsar algún polvo, un virus, polen o cualquier cosa que quiera entrar por tu nariz. La piel de gallina, cuando se nos paran los pelos,
2: se te eriza la piel, ajá. Sí.
1: Ese es un reflejo ancestral para protegerte del frío o del miedo. Los vellos intentan crear una capa aislante, igual que los animales.
2: Ok.
1: ¿Cuántas veces le ha temblado el ojo, el párpado?
3: Claro, sí, llamaron.
2: Ah, sí, mano.
1: Dicen, eso no es brujería, te falta descanso, también puede ser estrés, cafeína excesiva o deshidratación. El cuerpo manda avisos de diferentes formas. Tú sabes, cuando tú te metes al agua mucho rato y los dedos se te arrugan.
2: Ajá.
1: Pues dicen que tu piel se arruga para mejorar el agarre cuando estás mojado.
2: Ah, ¿de verdad?
1: Sí, que lo que era, como los animales.
2: Sí, sí. Ah, qué ufia.
1: Para tener un grit. Las lágrimas sin motivo. Tú dices, Dios mío, me están llorando, los ojitos me están llorando. Eso, sin razón ninguna, es para lubricar. Ellos saben, son brillantes. Ellos saben cuándo tienen que lubricar para limpiar, expulsar polvo y ayudan hasta a regular emociones fuertes. No sé si les ha sucedido que de repente están como dormidos y como que brincan.
2: Ah, sí.
1: Ese brinco repentino cuando tú te estás quedando dormido es tu cerebro diciéndote, estás bien, hey, sigue respirando.
2: Ah, sí, eso es como
1: un sistema, alerta.
2: Exacto.
1: Ajá, okay. Un warning, creo sí, que sí, era, sí, ¿verdad? Sí.
2: Eso en Inception, vacilan con eso también para despertarlo a ellos, que como que los tiran de la silla. Porque el cuerpo entonces como que reacciona y los levanta, los saca del estado.
1: No, yo te digo, Dios está brutal cuando no es irvano. Mira, olvidar cosas cuando estás estresado. Tu cerebro se satura sin buen descanso. No puedes archivar recuerdos nuevos.
2: Ok. Oye,
1: tengo que dormir, ¿oíste? Soy la bella durmiente, tengo que ser.
3: Hay que descansar, importante. Eso del descanso es lo mejor que hay. Bueno,
1: esos datitos.
3: Hablando de otros temas, señoras y señores, obviamente, pues nos levantamos con la triste noticia de la muerte de la actriz Hayden Panettiere. Ella tiene 36, tenía 36 años. La actriz de Heroes.
1: Buenísima actriz.
3: Nashville, sí. Scream. Ella también hacía películas, las de porrista. Uh-huh. Se pegó mucho eso a principios de los 2000.
1: Yo la conocí en Hero Full.
2: En Hero Full, que ella se pegó en brutal. También hacía voces de varios videojuegos. Ella hizo un montón de cosas.
3: Pues la encontraron en Greenville, Carolina del Sur. Una persona conocida la encontró inconsciente dentro de un apartamento y llamó al 911 cerca de la 1:50 de la tarde. Esto fue ayer, el domingo. Los paramédicos intentaron, ¿verdad?, auxiliarla, pero fue declarada muerta en el lugar. La policía de Greenville informó que preliminarmente no encontró señales de violencia, intervención criminal ni circunstancias sospechosas. Sin embargo, la investigación permanece abierta junto a la oficina del médico forense. Todavía vamos a ver qué dice la autopsia, ¿no? Sí. Todavía no se ha revelado, obviamente, la causa de la muerte. Así lo dijo TMZ. Informó que recientemente ella se había quejado de fuertes dolores de espalda, pero no existe información oficial que relacione, ¿verdad?, esos dolores con su fallecimiento. Tampoco se debe afirmar que fue una sobredosis o un suicidio por ahora. Eso sería una especulación porque todavía no hay nada
2: información
3: confirmado. Su familia confirmó la noticia mediante su representante. Hayden deja una hija de 11 años.
2: Sí,
3: se llama Kaya. También su hermano menor.
1: ¿Cómo se llama?
3: Kaya. K-A-Y-A,
2: Kaya. Sí.
3: Su hermano menor Jensen Panettiere también murió inesperadamente en el año 2023.
1: Wow, pobre padre.
3: Qué locura, o sea, dos hijos de la familia pues murieron lamentablemente. Estaba viendo por acá, tú sabes que empiezan a salir noticias. Entonces esta muchacha había hecho un podcast hace un tiempo atrás. Incluso ella también hizo un libro donde ella básicamente cuenta dos historias muy tristes que le sucedieron a los 18 y 19 años. La primera historia fue que una amiga la llevaba a este bote y cuando llega al bote, abren el camarote y había una conocida figura de Hollywood. Ella no identificó a la persona, desnudo. Ella logró escapar, salió de allí y pues no pasó nada. A los 19 años, ella también cuenta que fue, ¿verdad?, atacada sexualmente, violada, ¿no?, por un actor ganador de Oscar. Y a los 19 años tampoco lo identificaron. Esto ella lo documenta en este podcast y también en este libro de su vida. Uh-huh. Así que muy lamentable. Mucha gente está, sabes que la gente se pone a especular, tú te pones a leer las noticias de esto que acabo de comentar. Sí. Y la gente empieza a decir, estoy seguro que es Leonardo DiCaprio, estoy seguro que es. La gente empieza a especular, pero no hay nada confirmado, ¿no? Así que esta es la triste historia, señoras y señores, de esta chica. 36 años, ¿tú sabes qué es eso? O sea,
2: sí, mano.
3: Muy joven.
1: Demasiado joven, con una niña de 11 años, eso sí que está.
3: Muy joven. Mano, vamos a estar pendientes de lo que dice la autopsia. A ver qué pasa con esto.
2: Hay que ver.
3: Sí, muy lamentable. Bueno, ya por aquí.
2: Mira, mano, este fin de semana fue D23. Este es el fan event de la gente de Disney. Ellos aquí hacen un montón de anuncios, enseñan trailer, películas, series, todas estas cosas. Uh-huh. Que de por sí, este fin de semana, Spider-Man ya rompió récord. Es la octava película en la historia que genera $2 billones. Y también ahora emito esta cuarta en lo que es la taquilla doméstica. Así que está ya a punto de... O sea, podría ser la película doméstica más exitosa de todos los tiempos y ser una de las tercera o cuarta película más exitosa de todos los tiempos en cuanto a la taquilla.
1: Wow.
2: Pero mira, este fin de semana enseñaron un trailer nuevo de Avengers Doomsday, porque este fin de semana también empezaron las ventas de las taquillas como tal. Ya había empezado para las taquillas premium, para lo que ellos llaman el Infinity Vision, que es la competencia de IMAX. Y entonces también mostraron pues este teasercito nuevo, hablaron de varias cosas de la película, ya rompió el récord de más dinero que hace una película 4 meses antes de su lanzamiento, con más de 20 millones que han vendido en taquilla. Y entonces, además del nuevo trailer, pusieron un videito de Hugh Jackman. Es la segunda vez que se tira un teaser de eso, porque en Comic-Con fue Ryan Reynolds y ahora fue Hugh Jackman, y estaban haciendo como un vacilón, un videito entre Ryan Reynolds y Hugh Jackman, que podrían entonces estar quizás en Doomsday o en Secret Wars, así que mucha gente está esperando que ellos también estén ahí. El trailer se ve súper nítido. Otra cosa también, hablaron de la serie Star Wars Starfighter, la película, que viene con Ryan Gosling y con Sean Levy, que ellos trabajaron juntos, van a estar trabajando juntos también en Ghost Rider, viene el 28 de mayo. Enseñaron el trailer también de Ahsoka Season 2, lo que le gusta la serie de Star Wars también, esto va a estar llegando el 20 de enero. El nuevo trailer mostró un montón de cositas bien nítidas, muchos de los personajes que ya conocemos, incluyendo a Hayden Christensen, que fue el que hizo de Anakin Skywalker en las películas originales de las precuelas de Star Wars. Otra cosa también que anunciaron para los fanáticos de Pixar, para cositas bien nítidas, Coco 2. Enseñaron la primera imagen. Vemos a Miguel más grandecito. Incredibles 3 para ir en el camino. mostraron el nuevo trailer de Vision Quest, que es la próxima cosa de Marvel que salga ahora el 14 de octubre, y que también se ve súper nítida. Así que un montón de cositas tienen por ahí, pero para lo más grande yo creo que se anunció es que anunciaron el elenco de X-Men. Va a estar llegando para el 5 de mayo 2028. Sadie Sink va a ser Jean Grey, Kid Connor Cyclops, Christopher Abbott va a ser Profesor X, Samara Weaving de Ready or Not va a ser Emma Frost, Indina Barrett, que está en pegada ahora por Obsession, va a ser Rogue, Maya Boyd Storm, y Adam Driver, que fue la sorpresa grande, va a ser Mr. Sinister, que él salió como Kylo Ren en las películas de Star Wars, hizo Girls, ha hecho un montón de cosas. Así que hay un montón de cositas bien nítidas. So, si eres fanático de Disney, viene un montón de cosas bien buenas por ahí.
3: Ahí está, señores. Mira, felicidades a los baby boomers hoy. ¿Conoces un baby boomer? De seguro, tu papá, tu mamá es un baby boomer, esta generación, ¿verdad? Que las fotos de ellos regularmente son en blanco y negro. Las fotos de los baby boomers. Hoy, 17 de agosto, se celebra el día de los baby boomers. Se reconoce la generación nacida entre el 1946 y el 1964. Durante el aumento de nacimientos posterior a la Segunda Guerra Mundial, en 2026, los baby boomers tienen entre 61 y 80 años, dependiendo, ¿verdad?, de su fecha de cumpleaños. Esta generación vivió acontecimientos como el movimiento de los derechos civiles, la llegada del ser humano a la luna, los parís más brutales de Woodstock.
1: Secretos más brutales también, sin redes.
3: Exacto, cacho. Brutales.
2: Todo el mundo,
3: el surgimiento
1: del verdadero.
3: El surgimiento del rock. Los rockeros de verdad son los baby boomers, señoras y señores. Así que felicidades a todos los baby boomers. Señoras y señores, también es el Día Nacional de Amo Mis Pies, que fue creado en el año 2015 por Carolyn D. Jenkins, promotora del cuidado de los pies y autora de un libro infantil que se llama My Feet and Old.
1: Ay, yo amo mis pies. Dítelo, mírate tus pies, dátelos un besito y los amo.
3: Sí, lo que pasa
1: son,
3: es que
1: porque nos llevan, nos traen, son maravillosos.
3: Ella dice que es bien importante darle cariño a los pies, porque la gente le empieza a dar cariño a los pies cuando empiezan los achaques. Entonces, cada pie humano pues necesita cariño. O sea, si usted lo ve resequito, viene cremita para los pies. Mire, eche ese cremita en los pies.
1: No, y que te soben los pies, qué rico.
3: Que te soben los pies. Y los beneficios, porque cuando tú te das un masaje en el pie, eso te ayuda un montón. El mensaje que le envía el cerebro desde el pie es increíble. Así que mire, cuidarse los pies. Y una chica con pies bonitos, específicamente. Porque los chicos, pues está bien. Tampoco está bien, pero es pasable.
2: Es más pasable.
3: Pero una chica con pies lindos y las chicas le dan más cariño a los pies que nosotros los hombres.
2: Sí, 100%.
3: Sí.
2: Mira los pies de Shaquille para que tú veas. Y los de LeBron, que están al garete.
3: Exactamente. Y también, güey.
1: Mira, Rocky, Nora te dice que nadie ha llegado a la luna, Rocky.
3: Está bien, eso es las leyendas de
1: la leyenda
2: de conspiración
3: del internet. Mira, entonces la otra vuelta es que hoy es el día, y esto está pegadísimo, que son las tiendas de las tiendas estas de ropa usada.
2: Sí, los thrift shops.
3: Exactamente, sí. Estas tiendas en los Goodwill de la vida. Uh-huh. Esto está pegadísimo.
2: Estas tiendas de reventa y eso, sí.
3: Hoy es el día de eso. Uh-huh. Hoy es el día de eso, de comprar ropa usada.
1: Mira, y somos bendecidos para bendecir.
3: Uh-huh. Así es, mito. Uh-huh. Como por ejemplo, el Salvation Army. En Puerto Rico hay un Salvation Army, creo que hay en Puerto Tierra. Y están abriendo varios Goodwills también en el caso de Puerto Rico, ¿no? Ya abrieron uno en Bayamón y abrieron uno en Carolina. Así que usted puede también, hay una área de donaciones, usted dona la ropa que no use, la dona ahí. Entonces, estas tiendas lo que hacen es que básicamente pues ayudan causas, ¿no? Y aparte de que usted se monta en una moda vintage, que es lo que está pegado ahora. A mí me da gracia, estos modistas nuevos, ustedes los han visto. Todos los modistas, tú los ves que hablan de moda en las redes sociales. Ajá. Entonces papi, escucha este pantalón y estos zapatitos. Lo que hacen es que se visten como en los 70 y no están creando nada, simplemente es.
2: Sí, pero eso es cíclico, siempre las modas son así.
3: Se están disfrazando de una persona en los 70, entonces lucen los más modistas. Entonces,
1: pero tú has visto la moda esta, yo no sé cómo se llaman esos zapatos. Son como unos zapatos de salir.
3: Ajá.
1: Con unos pantalones de deporte.
3: Ajá.
1: Corto y unas medias.
3: Está pegado eso.
2: ¿Verdad?
3: Sí. Incluso la gente.
1: Bueno, cada cual con sus gustos.
3: No, obviamente para nosotros no, pero la gente de Vans, por ejemplo, tienen unos zapatos mocasines negros así de eso, tipo Michael Jackson. Ahora mismo tú vas a Vans y los tienen allí en la tienda.
2: Los Vans son cómodos.
3: Con suela de goma.
1: Sí, pero estos son como de salir, como estos de antes, como los que tú dices, como brillosos.
2: Ajá. Sí, como si fueran de charol.
1: Ajá. Sí. Unos zapatos brillosos con una ropa que no es de salir. No sé. Cada cual con su gusto, ¿verdad? Yo soy bien fiel creyente de que cada cual se vista como quiera.
3: Sí,
1: porque seguro. Eso te representa, te hace feliz, te hace sentir libre. Vístete como te dé la gana,
3: mira, hombre. Si yo hubiese guardado, o sea, que mi papá siempre trabajó en la radio y antes en las marcas regalaban muchas camisetas. Sí. Y nosotros, obviamente, mi papá trabaja en la emisora y la emisora regalaba muchas camisetas de un montón de productos. Ajá. Si yo llego a guardar todas las t-shirts, bueno, en todas las fotos de niño que yo tengo, en todas tengo una camisa de, por ejemplo,
2: promoción.
3: Yo tengo una foto con la camisa de los Gremlins de la película. Uh-huh. Tengo una foto con Plaza Acuática.
1: Tengo la nostalgia full.
3: Tengo una foto con la t-shirt Santa Claus the movie. O sea, tú te imaginas,
2: sí, todo eso,
3: que si hubiese guardado todas esas t-shirts, me pongo una t-shirt esa ahora y mato. Mato. Eso, pero nosotros siempre íbamos con camisetas de promociones a todo, porque era como que nuestro closet. Todos los premios de las marcas, señores y señores. Así que nada, la moda retro es lo que hay, señores y señores. Y lo bueno es que ahora no hay que vestir ropa nueva. Esta ropa se consigue por $5, $4. T-shirts brutales. En Nueva York hay mucho. Yo me metí en España.
2: Los thrift shops.
3: Sí, en España también fui ahora. Sí.
2: A Japón está forrado de eso. En toda la esquina hay dos o tres tienditas de esas, de cosas, ropa vintage y ropa así, thrift shops.
3: A mí lo que no me gustó de Goodwill es que la ropa está bien estruja, mano.
2: Se ve
3: que está lavada.
2: Sí.
3: Está lavada, pero está
2: bien, lavadita, pero
3: bien estruja. Entonces uno está acostumbrado a ver ropa así en un estante, pero planchadita.
2: Sí.
3: Y está bien estruja. Yo, diablo, está bien estrujado.
1: Ay, pues yo amo a la ropa. Esa moda la amo.
3: Sí, no es chévere.
2: La ropa estruja full.
3: Sí. Yo tengo una amiga mía, ya tiene 26 años, su esposo tiene 62. Chacho, él es bien vintage.
2: Está todo estrujado.
3: Está estrujado.
1: Claro, pero es él sin ropa.
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3: ¡Ay! Y pendiente a las en punto de la hora, ya Roque José con los titulares más importantes aquí en el despelote. Ya tú sabes. Oye, tengo un par de temas. Ustedes escogen. Apunté dos temitas, no sé si les guste. Uno, ¿qué aprendiste en una película? Desde que viste esa película aprendiste a hacer eso.
2: Okay.
3: O practicas eso que pasó en esa película. ¿Qué cosa aprendiste en una película? O el otro tema es, ¿cuál es?
1: Rayos.
2: No, esa película no,
3: No, pero es santo, puro, nena, esa no.
2: Del tutorial.
3: No, estoy hablando de esas películas.
1: Me muero.
3: Esta nena, siempre se cree que estoy hablando de películas de superhéroes.
1: Oye. Pero...
2: Ay, qué bueno.
1: Me muero.
3: Y el otro es, ¿cuál es tu fantasía romántica? Hay gente que como que siempre viven pensando que van a encontrar el amor, pero de una manera específica. O sea, que hay gente que dice...
1: Sí, yo creo que todos como que fantaseamos en la vida, ¿verdad?
2: ¿Cómo vas a hacer la película esa? Aunque nunca pase.
3: ¿Cómo es tu fantasía romántica? O si se te dio como en las películas. O sea, que en las películas... yo vi una película donde un tipo se encuentra con esta chica en un aeropuerto y de momento le toca sentarse al lado de ella y por ahí mismo conectan y se casan y todo.
2: Sí.
3: ¿Cuál es tu fantasía romántica? Son esos dos temas. Cualquiera de los dos puede surgir. Decidimos... En lo que nos vamos a pausa a las 7:05, cualquiera de estos dos temas, ¿ok? Así que venimos con eso.
2: Dale.
3: A las 7:05 de la mañana. Nos vemos antes de tu radio con Rocky Burbu y Giga, ¿qué?
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6: Desde el centro de tráfico de Estrella Insurance. A esta hora se reporta carril cerrado debido a un accidente en la Kirkman Road en dirección norte, justo en la esquina de la Vineland Road. 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Para el tránsito, DJ Body Boy.
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11: Roque, o sea, con los titulares, el Ministerio de Defensa de Corea del Sur aseguró que los ejercicios militares conjuntos con Estados Unidos se van a realizar según lo previsto, tras el anuncio del presidente Donald Trump sobre una reducción de estas maniobras. Encontrar supervivientes de terremoto en Colombia se desvanecen. El terremoto de magnitud 7.4 del pasado lunes causó la muerte de casi 300 personas y destruyó miles de edificios. Al menos 140 personas siguen desaparecidas. El ex lanzador de Grandes Ligas, Tommy John, quien dio nombre a la pionera cirugía de codo que prolongó su carrera por 14 años más, falleció el sábado a los 83 años. No se reveló la causa del fallecimiento. Spider-Man Brand New Day continúa dominando al público tres fines de semana después de iniciar su histórica racha. Sumó otros $70 millones en los cines de Estados Unidos y Canadá.

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0: mucha gente no ha encontrado el amor, pero se visualizan cómo lo van a encontrar y tienen una fantasía romántica de cómo encontrar a esa persona. Muchos fantasean, y yo creo que por eso es que son tantas películas de esos, de gente que se encuentra en los aeropuertos.
1: Sí. Yo creo que de viaje es una de las cosas que la gente siempre... Sí,
0: y siempre hacen como que la persona perdió el vuelo y por perder el vuelo es que conoce a esta persona. Y entonces mucha gente crea la misma fantasía romántica. ¿Cuál es tu fantasía romántica, Bulu? ¿Tú tuviste alguna fantasía romántica?
2: Mano, diache, no me acuerdo. No me acuerdo, pero sí tengo fantasía. Mira, Pachá conoció a su señora esposa en un aeropuerto, que perdieron un vuelo los dos, y nada, cuando tú te sientas así en el gate, como esperar, como que intercambiaron redes sociales, creo que fue, y después empezaron a hablar. Y así un día dijeron, vamos a conectar, yo llego allá, tú llegas acá, pam.
1: Eso es bien película.
0: Eso es full película.
2: Y chequeate esta otra, dicen, el amor no va a llegar a la puerta de tu casa. Mano, cuando el amor está para ti, está para ti. Mira, Giselle. Pues Giselle estaba soltera, para que sepan quién es. Giselle estaba soltera y de repente ella necesitaba un estimado de unas placas solares. Y...
0: No, era Pikachu.
2: Cuando le llegó el jevo de las placas solares a hacerle el estimado, era el dueño de la compañía y empezó su amorío.
0: ¿Cómo es?
2: Él llegó allí para hacerle el estimado. No sabía ni qué era ella. Era un cliente más.
0: Yo le pondría si fuese una película, esa novela de Giselle.
2: Entonces, bien película X.
0: De Giselle, yo le pondría Solar Love.
2: Solar Love.
0: Sunny Love.
2: Pero el amor llega y uno fantasea.

0: sea de diferentes formas. Ya yo no fantaseo porque yo tengo que fantasear con el mismo. No, pero tú sabes 21 que... años llevo fantaseando con el mismo.
1: Pero muchas veces cuando uno es teenager, cuando uno es joven, así de niña, quizás fantaseaste. 787-622-9470 en nuestra línea si quieres participar. ¿Cuál ha sido tu fantasía romántica? Y los chicos no se lamban, no se sientan raros por participar en esto, porque no está no es malo ser romántico.
0: Todos hacemos paz mentales, todo.
2: Mira, tú sabes una cosa, yo creo que lo de los viajes principalmente, como la gente se está despejando, va a un sitio que no conoce, y está como que pasándola bien, está como que free.
0: En otro track mental.
2: Sí, exactamente. Tiene como que otra mentalidad, entonces ahí como que se presta para si encontraste un amor, conociste una persona, y uno siempre yo creo que tiene eso en la mente. Hombre, mujer, lo que sea. Los viajes yo creo que cuando está la gente soltera y de repente, este es el momento que puedo conocer a alguien. One night stand. Saliste de los... seguro, te tira
1: ahí el... Tú sabes que eso ha pasado. Yo conozco un pana, o sea, que el tipo era discotequero, tú sabes, en los tiempos de los 90.
2: Sí.
1: Y el tipo, se cayó algo ahí y tembló. ¿Qué pasó?
2: ¿Dónde están los Sharpies?
1: Se cayó una cajita donde están los
2: Sharpies. Estaba pegado. Se derritió el tape.
1: Estaba pegado a la pared y se cayó.
2: Se derritió el tape.
0: El calor que tenemos ahora.
1: Se dañó el aire, señor, aquí en el estudio. Pero nada, a lo que voy es que el tipo tuvo una aventura de estas de una noche con una chica que conoció en una discoteca.
2: Okay.
1: Y desde esa noche están.
0: Así empiezan muchos amores.
1: Sí, así están. Yo tengo.
0: Es que cuando hay una conexión, punto, de más allá física.
1: Yo tengo un pana, mírate esto. Yo tengo un pana, yo tengo esta amiga. Ella se divorcia, yo me dejo de una novia que yo tenía. Entonces, ¿qué pasa? Yo le invito a una premiere de la emisora de una película que nosotros teníamos. Era en Montellera, en Puerto Rico.
0: Grande la guira.
1: No, normal, porque era, yo la veía como panita porque era mi vecina. Ajá. ¿Qué pasa? Que yo le digo, mira, porque yo sabía que estaba divorciada y yo estaba en las mismas. O sea, yo le digo, ves, te invito a una premiere ahí, qué sé yo. Entonces, viene este pana mío del locutor de la emisora y me dice, oye, esa jeva un guito andabas ayer de las piernas. Y eso me lo dice al otro día. Y yo, chacho, pues déjame decirte que ella también me preguntó por ti. Y yo los conecto y el próximo date, yo como que lo cuadro y le digo, mira, tengo un cumpleaños un panita, es en Chile, de San Patricio. Okay. Y yo, vamos para allá, para el Chile. Se conectan, tan, tan, tan, y ahí se siguen se conocieron por primera vez. Cuando yo me voy por la mañana a la emisora, para el despelote, yo veo que el carro de él está allí y desde esa nunca se fue.
0: Y
1: están casados ahora.
0: Se está comiendo el molde.
1: Tienen una hija de 20. Tienen una hija de 20.
2: Usaron la misma cuchara.
1: Mira, yo soy padrino de la boda. Es la única boda que yo he sido padrino que no se han divorciado. Porque yo de tres bodas todos se han divorciado.
0: De verdad. Pues esos son los sobrevivientes. Sí.
1: Vámonos con Neycha de Puerto Rico. Estamos hablando de cuál es tu fantasía romántica. Buenos días, Neycha. Saludos.
3: Buenos días. Pues mira, realmente nunca tuve una fantasía particular, pero siempre decía que quería como que me conquistaran, que la persona que estuviera interesada en mí como que pusiera ese súper empeño de salirse de su camino, como quien dice, para conquistarme, vamos. Y resulta y acontece que como conocí a mi esposo, yo trabajaba en un centro comercial, en una tienda de prendas, y él trabajaba en un restaurante de comida de ese mismo centro comercial.
2: Okay.
3: Y todas las tardes yo salía, o las noches, salía con mi bolsa de basura después de hacer el closing y pasaba por frente de este restaurante y él siempre estaba pues cuadrando cajas, limpiando el frente y demás. Y cada vez que pasaba pues nos mirábamos, pero era pues cuestión de nada, estoy saliendo del trabajo, te miré, me miraste, pero no pasó nada.
0: Loca por botar la basura, vamos.
3: Cada vez que pasaba más paradita, tú sabes, porque es que había que lucir.
0: Con la bolsa, pero con estilo, mi amor.
2: Como si fuera Gucci la bolsa de basura.
0: Olvídate.
1: ¿Qué pasó? ¿Qué pasó?
3: Sí, pues finalmente por medio de el compañero de él, que era cajero, un día que voy a pedir comida, él me dice, mira, ¿tú trabajas en esta tienda? Y yo, sí. Y él, mira, es que tengo un panita mío aquí que está loco contigo. Y yo, wow, de verdad, pero ¿quién es? Y él, sí, pues es el cano de ojos claros. Y yo, sí, pues nada. En ese entonces usábamos mucho Facebook. Yo no sabía si de verdad el número era para él o era para el amigo. Así que yo le di, pues, mi cuenta de Facebook, para que pues quien sea que me buscara yo poder ver la foto y saber si de verdad era el muchacho que yo estaba mirando. Pues como dos días después él me escribió y desde ahí estamos juntos, llevamos 9 años, tenemos 2 hijos, estamos casados. Y todo fue por ese intercambio, o sea, nos mirábamos y el
1: interés. Por miradita.
2: Por llegar a botar la basura.
0: Ajá. La mirada es todo, muchacho.
2: Botando basura.
3: Me imaginaría yo yo que conocería el amor de mi vida votando.
1: Sí, porque uno ve las películas estas de Disney y siempre es un príncipe bien chulo, bien peinadito, musculoso, y el tipo es con la basura.
0: No, ella era la de la basura.
1: Exacto, tú la con la basura, exacto, tú con la basura. Qué locura, ¿eh? Para que tú veas, ¿eh? ¿Y llevan cuánto tiempo dijiste?
2: 9 años.
1: 9 añitos.
0: Con 2 hijos.
1: ¿Qué? ¿Y 2 hijos ya?
2: 2 hijos y 2.
1: Rayo, aprovecharon el tiempo.
2: Sí.
1: Sabroso.
0: Dios bendiga a esa familia, mamá.
1: Qué bueno. Tú sabes, yo tengo un pana, el tipo es empresario, tiene billetes, bien brutal. Y él me dice, mano, es bien raro, mano, porque cada vez que yo voy, las teles de banco se enamoran de mí.
0: Cuando deposita.
1: Me dieron unas miradas bien románticas siempre. Las teles de banco.
0: No, pero ese no es el lugar para enamorarse. Están enamorando de Washington, no de ti.
1: Eso es lo peor, que se enamore de ti una tele de banco. Es horrible porque cuando ve tu cuenta,
2: ¿cómo
1: es?
0: O puede hacer, puede
2: ser.
0: Por lo menos en mi caso, si la veo un mes, puede hacer y en el otro puede hacer Depende.
1: Yo por eso no voy mucho a los bancos, porque la gente se cree que yo tengo dinero. Entonces, cuando voy a los bancos es una decepción y entonces se me va la pauta.
0: No,
1: se me va la pauta.
2: Yo se lo todo digital.
1: No, porque sabes que yo, sabes que a veces yo digo,
0: un poquito acá, un poquito acá.
1: Cuando yo tengo, mira mi truco, ya no voy a hacer truco porque lo voy a hacer en la radio. Hay veces que yo tengo una sola cuenta, en verdad. O sea, bueno, tengo la de los nenes. Pero yo tengo una cuenta de banco y yo a veces cuando alguien tiene que ver algo en mi cuenta, yo, mira, tengo un problema con la cuenta que yo hago los pagos.
0: Yo te acabo de decir el secreto.
1: Ya lo dije. Pero es
2: como si tuvieras 14 cuentas.
1: Pero ya, como ya llega una etapa que no me importa lo que piensen, pues no me importa. Pero antes antes yo decía, sí,
0: mira, mejor prefieren que. Sí. Yo prefiero que piensen que uno es un pelado a que uno tiene.
1: Pues yo digo, sí, mira, en la cuenta esa que yo hago los pagos, tengo un problema. A veces te pasa que te facturan algo y dicen, mira, papi, es que en la cuenta que yo tengo los pagos, algo está pasando. Pero dame hasta tal día y tan pronto entre ese dinero ahí y le deposité a esa cuenta. Ahí es que te voy a pagar.
0: Eso, porque eso me toma unos días.
1: Eso suena bien. Suena bien.
0: Hay que hacer un WeTransfer.
1: Bueno, es que yo tengo el dinero en mi cuenta, el Chase. Tú sabes, y sé que
0: en Bank of America.
1: Y tengo que transferirla tengo que transferirme a Puerto Rico, tú sabes. Yeah. No, que le pague mi cuenta de las Bahamas.
0: Una cuenta en Panamá. Pero bueno, lo que se me mandan esos pagados. Sí,
2: mi cuenta de Suiza. Sí. Mi cuenta de Suiza.
1: Tú sabes que Yankee me dijo que me tiene los Panama Papers, tú sabes.
0: Claro. Pero más que te puedo decir es el Banco Popular, la cooperativa.
2: El cochinito.
0: Ay, fíjate.
1: Está brutal. ¿Cuál es tu fantasía romántica? Estamos hablando de eso. ¿Cuál ha sido tu fantasía romántica? Yo tuve una fantasía romántica hace tiempo, pero a mí me gustan mucho las películas estas que viajan en el tiempo.
2: Ajá.
1: Una película así, como que uno viaja en el tiempo y conozcas a alguien.
2: Una cavernícola.
0: Ya lo okay. Una india.
2: Tengo un garrote.
1: Vi una ayer.
2: Tengo un garrote en la cabeza con un T-Rex.
1: Vi una ayer española que está en Netflix de España, pero no está en Puerto Rico. Yo tengo el VPN y puedo ver Netflix de España, pero no está en Netflix de aquí. La película es eso, es que el tipo coge el Renfe en el año 40 y pico, el tren, y cuando pasa una parte, ¡pum!, se transporta a otro, a bien lejos. Entonces conoce el amor de su vida.
0: De época.
1: Él siendo bien joven, o sea, como conecta con ella bien joven, ella es más adulta. Entonces, de momento, hay una parte de la película que él es más adulto que ella. Y el final de la película, pues ella es una viejita ya. Es una locura, bueno.
0: Está buena.
1: Está bien buena.
0: ¿Es una película o una serie?
1: Una película. Es de Mario Casas.
0: Oh, Mario, durísimo.
1: Mario
0: ¿Cómo
1: Casas?
0: Se llama?
1: Ay, te digo ahorita, pero está en Netflix de España, pero tienes que poner un VPN.
0: Ah, no, pues estoy frita. Sí. Yo no tengo nada.
1: Pero eso cuesta nada. ¿Tú pones un VPN en el Apple TV?
2: Hay VPN gratis.
1: Ya, no, tengo chavos para
0: eso.
1: Qué pegada.
0: Peladísimo.
1: No, chacho. Estamos hablando de fantasías románticas. Románticas. Señor, ¿cuál es su fantasía romántica? No, rayo. No va a llegar el amor ahí, ese chinchorro, señor.
0: Está más enamorado que no estamos.
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¡Ay! Está escuchando El Despelote con Rocky Burbu y Giga, próximo al GPS de los famosos. Bien pendiente. Óyeme, este cantante dice que está cansado y es que después que termine los conciertos, Mary, que se va. Que se va, que no va a ver por buen tiempo, no lo van a ver, dice él. Además, este famoso dice que utilizó para librarse un ticket el pase de Conozco a esta famosa, señoras y señores. Usted se va a sorprender, así que hablamos de eso. Hay un montón de chisme por ahí para abajo. En el GPS de los famosos, es lo próximo en el nuevo Sol 95 en Orlando y la nueva 94 en

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1: El tránsito. 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A esta hora se reporta carril bloqueado debido a un vehículo averiado en la Orange Blossom Trail en dirección norte, justo en la esquina de Sun Life Park. ¿Quieres ahorrar hasta la mitad en tu seguro de auto? 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Para el tránsito, DJ Body Boy.
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1: 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Vale, señores y señores, vamos al chisme, vamos a lo que a usted le gusta en la Florida Central y Puerto Rico. Gracias por sintonizarnos aquí en el nuevo Sol 95 Orlando, la nueva 94 en Puerto Rico.
2: ¿Sabes qué? Me importa 4 puntos.
1: Ya tú verás, que está bueno, señores. Oye, viene el cantante, señores y señores, aparentemente ya confiesa en un concierto que está cansado, que después que termine los conciertos no lo van a ver en buen tiempo. Hablamos de eso en breve. Además, cantante dice, señores, que gracias a la disquera nos saca música hace meses. Le agradecemos a la disquera en vivo.
3: Así que hay que enviarle algún arreglito.
4: Arreglito
3: de frutas de eso.
1: Tenemos toda la información. Siguen los terremotos alrededor del mundo, señores y señores. Y el profeta Simón, el que pegó el terremoto, señores, de Colombia
4: y Venezuela.
3: Simón dice eso.
1: Simón dice, él dice que viene un terremoto para este país que te vas a sorprender, pero de 9 y pico, señoras y señores. Así que bien pendiente que tenemos toda la información para ti aquí en el Despelote. Así que esto es chisme que va, chisme que viene, señoras y señores.
4: Ay, Dios mío, señor.
1: Ay. Oye, vamos rapidito, señores, con lo que está pasando. A esta hora de la mañana, miren lo que le pasó a este conocido actor.
3: ¿Qué pasó?
1: Está brutal lo que usan las palas.
3: Usarla cuando las tiene.
1: Él está en México. Él está transitando en México. Entonces, en México, pues obviamente, pues él es americano. Uh-huh. Y entonces lo detienen los policías mexicanos. Y él dice, ah, rayos, como que no lo reconocen. ¿Qué pasa? Que él acude a la llave de Conozco a esta famosa para ver si logró algo. Él tuvo que decir, ¿ustedes conocen a Jennifer López?
4: Tenía que decir Salma Hayek.
1: No, lo que pasa es que él tiene una película con Jennifer López. Entonces, pues, ahí es que él quiere empatar con eso para que lo reconozcan. Esto le pasó a nada más y nada menos, señores, que al actor Matthew McConaughey. Señoras y señores, en un podcast él cuenta todo en 46 segundos. Escúchalo ahí.
5: Wedding planner got me out of a major, major mess up in Mexico one time.
6: Give it to me before we go.
5: No, pull in one late night and I'm crossing the border going way down south and I get pulled over and it's one of those pullovers where they noticed me, gringo in the truck, nice truck. This is that dress down. And I'm like, oh, geez, get the wallet out. Here we go. And it was going down. And then I brought up, you guys know Jennifer Lopez? I'm like, and I was like, ever see Wedding Planner? Like, and I was like, huh? Huh? Yeah, it was me. Like, oh, what the? And they went off, and we ended up taking pictures together, and they let me go. Wedding planner.
1: O sea que él dice, ¿usted sabe el wedding planner? Pues Jennifer López. Ustedes saben la película esa, Wedding Planner. Pues yo soy yo. Anda. Pues se tomaron fotos con
4: gracias
1: eso.
4: Gracias a Dios que la vieron, que sí. Una era charlatán.
3: Yo no veo esas cosas.
1: O sea, que la última vez que yo fui a Panamá.
3: No eran fan de Fast and the Furious, por lo menos. Porque
4: si
1: a mí me pasó en Panamá y yo no les conté. Ajá. Me detuvieron unos guardias.
4: En Panamá.
1: En Panamá, y es a rayos. Y yo le dije, ¿cómo están? ¿Todo bien? ¿Ustedes conocen a Urbu? Diario Mujer y Café. ¿Ustedes saben esa película que está en Prime? Pues yo soy su compañero de radio. ¡Ah! Yeah. Y me libré.
4: Pues, toma el ticket.
3: Y un otro ticket.
4: Qué perro son, qué perro.
1: Y me libré de esa.
4: Ay, ay, ay. Qué risa.
1: Sí, no, pero para que
4: pero te usó su carta, usó su carta y le salió.
1: Está brutal porque mucha gente piensa que por hacer una película en Hollywood todo el mundo te va a reconocer de primera. O sea que Matthew McConaughey puede hanguear en Marshalls normal en México.
3: En México sí, en México.
4: Relax.
3: Sí.
1: Puedes hanguear en Walmart.
4: Tiene que tener su gente que
1: pero con una gorrita pasa,
4: sí, con una gorrita, una gafita, bácata.
1: Duro.
3: Pero se dio cuenta que cuando lo pararon, que él dijo, mano, me vieron una guagua bonita, un gringo, está empezando otra cosa, y ahí fue que se puso.
1: Qué locura,
3: ¿eh? Sí.
1: Se libró por Jennifer López, señora.
3: Y enviarle una.
4: Tiene que enviarle un ramo de flores a Jennifer.
3: Bien brutal. Nacho, creo que tenga cuidado, que está viene corriendo por la sortija.
1: Ay, ay.
4: Después el anillo para cuando.
1: El anillo para cuando. Óyeme, se retira Burbu. Dice, bueno, no se retira, dice que se despide y que no lo van a ver por buen tiempo.
3: Ok.
1: Hablando de México, ¿verdad?
4: O sea, que se va un ratito, no es que se retire como tal.
1: Exactamente. O sea, que en México estaban esperando a Arcángel. O sea, que Arcángel estaba caliente en México porque lo que dijo en España, de que España no tiene que pedirle perdón a nadie, y los mexicanos se atribuyeron que eso era para ellos, ¿verdad? Para que tú veas otro ejemplo, como lo que le pasó a Rosalía en Argentina. Las redes sociales explotaron, pero la gente no le importó.
3: No le importó.
1: La gente fue a ver a Arcángel como si nada. Las redes sociales no mandan, señores.
3: La gente piensa que las redes sociales son el mundo real y no.
1: Lo que corría era que Arcángel no podía pisar México y todo. Terminó en México.
4: A lo mejor fueron dos personas que dijeron eso.
1: Y parecía un bochinche grande en los programas de chisme. Hasta aquí nosotros pensábamos, ya. Cuando ven estos boicots de redes sociales.
4: Y él pidió perdón.
1: Él pidió.
4: Disculpa y eso.
1: Básicamente, pues México se atribuyó a eso porque México es el único país así que ha dicho, como que, mira, España nos tiene que pedir perdón. Uh-huh. Y pues pensaron que era para ellos y le pusieron la cruz a Arcángel, pero Arcángel se fue a México y dio unas palabras ahí. Vamos a escuchar lo que dijo Arcángel.
7: Voy a tomar un descanso muy merecido. Extendido. Es que, jefe. Estoy cansado. Muy cansado. Y necesito tiempo. No es que tengo la cabeza jodida, pero siempre hay que sacar tiempo para atender la salud mental. Eso es muy importante. Y es de los temas que no se tocan hoy en día. Siempre tienes que chequearte la computadora, ¿ok? Si la computadora se frisa, tú te frisas.
1: Ahí está, básicamente dice que se retira para atender su salud mental. O sea, me imagino que descansar su salud mental. Él tiene 40 años, o sea, Arcángel tampoco es un viejo chocho. Tú sabes,
4: pero ha dado palo desde cuando era un chamaco.
3: No, y con quizás también todo lo del hermano ha estado bregando con eso también, eso no es fácil.
1: También,
3: un brequecito, dar un reset. No,
1: la situación de salud de Arcángel, que ayer por poco se muere.
3: Sí, también.
1: Ayer por poco se muere. Yo recuerdo cuando pasó lo de Arcángel, ahí me escribieron de su equipo. Yo estaba en un avión, yo me acuerdo. Y me escribieron, mira, porque yo me había enterado de lo de Arcángel, ellos sabían que yo sabía. Y me dijo, sé que sabes lo de Arcángel, por favor no publiques nada, no publicamos nada, obviamente por respeto, ¿no?
3: Ajá.
1: Pero la situación estaba bien difícil para lo de Arcángel, o sea, Arcángel estuvo a la idea de irse a pique. O sea, la situación, y Arcángel es un tipo que no puede pasar malos ratos por su situación del corazón, él no puede pasar malos ratos y él tiene una situación también en la cabeza, creo.
4: No, pero él dijo algo bien, bien real, yo creo que todos estamos sumidos en este día a día, en lo cotidiano, y siempre es bien importante esa salud mental y sacar esos ratitos que te hacen feliz. Mira, yo descubrí que irme por ahí a veces me hace bien, y gracias a Dios que tengo un esposo que me apoya. Y ¿dónde va? Pues vete, tranquila, eso es lo que tú quieres, vete. O sea, porque uno viene con una carga de trabajar y uno a veces está automático del trabajo a la casa, de la casa al trabajo. Cuando tú vienes a ver, llevas años así. Y tú dices, ok, necesito despejarme, hacer algo entre medio de mi rutina que me libere. ¿Sabes? Siempre apoya a tu pareja cuando quiere hacer cosas diferentes, aunque no sea contigo. Porque es saludable tener ese tiempo solo, 100%. Tener ese tiempo en pareja, tener ese tiempo en familia. Es bien importante cuidar eso. No es que lo vamos a hacer todos los días, a lo mejor no lo podemos hacer todos los fines de semana y toda la semana, pero siempre sacar un ratito para nosotros.
1: Sí. Como lo que y la verdad uno vacila y todo aquí en la radio y todo, y le ha pasado hasta muchos comediantes. Y mano, a mí me ha pasado, yo me aburro mucho por el día. Yo me aburro. Y siento que mi vida es bien rutinaria. Y hay veces que cuando yo siento que mi vida está bien aburrida, usted tiene que ponerle pensamientos a su mente. Como dice Arcángel, rebutece.
3: Sí.
1: Entonces, yo lo veo que pienso. Algo bien bueno va a pasar. Lo dije aquí en estos días. Eso es lo nuevo que tengo ahora. Siempre estoy en mi mente cuando me aburro o siento que estoy como que no tengo propósito. Digo, algo bien bueno va a pasar. Mantente ahí. Algo bien bueno va a pasar. Quédate aquí, que lo que viene es la mejor parte de la película. Piense eso. Siempre piense que va a pasar algo bueno. Independientemente le esté pasando algo malo. Piense todas las situaciones malas que le ha pasado en su vida y que pasó el tiempo y no pasó nada.
3: O sea, hay gente también
1: usted
3: que
1: sigue ahí.
3: Oye, nosotros hablamos aquí que casi el 90% de todas las cosas que tú piensas que te van a pasar negativas nunca pasan.
1: Uh-huh.
3: Y también
4: en la mente.
3: Sí, no, la gente que está todo el tiempo nube negra. también se quedan estancados en lo mismo, porque ya tú vas con ese pensamiento de me voy a fastidiar, va a pasar esto malo, va a pasar lo otro.
4: Hay gente que no quiere ni ser feliz o no se atreven a ser feliz porque ay, me van a robar mi felicidad en algún momento.
3: Exacto.
4: Entonces sí, pues sí, esos son momentos, tienes que aprovecharlos.
3: Exacto,
4: te están boicoteando.
3: Exactamente.
1: Así mismo, señores y señores. Bueno, vamos a los terremotos. ¿Qué pasó? ¿Qué pasó?
4: Ay, Simón dice. Mira, Simón.
3: Simón says.
1: Señores y señores, el autodenominado profeta Simón es un predicador colombiano que se ha ido viral tras recientemente el terremoto de Colombia. Mencionó, ¿verdad? Es el pronóstico que venía un terremoto en Colombia. Pues miren lo que ha dicho, lo nuevo, señores. Escuche bien. Ay, ay, ay.
8: Les advertí que Perú, que Guatemala, Salvador, toda esa parte de Puerto Rico, de California, República Dominicana, Haití, van a venir los terremotos 9.5. Recuerden, mexicanos, hoy Jesucristo les recuerda, pueblo mexicano y mundo entero, ustedes, hermanos mexicanos, mundo entero, hay que

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1: Señora,
2: santo Jehová. Mira, ven acá, ¿de dónde salió Simón? Para, ¿verdad? Para que
1: él es colombiano, un profeta, un señor que para que los que nos están escuchando por la radio tengan más o menos, él es como un, se parece al doctor Chapatín, ¿verdad? Tiene algo de doctor Chapatín, con barba como Santa Claus, tú sabes, pelo blanco, bajito, un viejito. Y aparentemente
2: sí, pero de su sabiduría, eso que ha atinado.
1: Lo de Colombia.
2: Eso nada más.
1: Aparentemente, pues se hizo famoso por el pronóstico del terremoto para Colombia. Y pues de esa se ha ido viral. Y ahora dice que podría haber un terremoto 9.5 para Puerto Rico, señora.
2: Como para el Caribe, él quiso decir República Dominicana, Haití, Puerto Rico.
3: Pero mencionó California también, así que México sería enredado. Si esto es ese canto.
1: Sí, eso lo que también
2: habló
1: México.
2: Como América Central. Habló América Central, todo.
3: Ay,
2: eso.
3: Señor. Sí, sería literalmente en medio América.
1: Ay, Dios mío.
3: Incluyendo Caribe.
2: Bueno, y tenemos una falla bien grande acá arriba en el norte de Puerto Rico. Uh-huh. Que mucha gente dice, ah, él está hablando de los lugares donde hay realmente estas placas tectónicas que a través de la historia han dicho que podrían temblar. Uh-huh. So, hay gente que le tiene su credibilidad y gente que no.
1: Tenemos un mexicano en línea que está preocupado.
4: Oh, ¿y ahora quién podrá defenderme?
2: ¿Podrá defenderte? Prepárate, hijo. Pero más que preparación de agua y alimentos perecederos, estamos hablando de una preparación espiritual, ¿verdad?
1: Sí, obviamente.
2: Uno nunca sabe cuándo.
1: Está temblando en todos lados.
2: Es el último sol que nos alumbra.
1: Y es preocupante. No sé si vieron. Y también hubo otro terremoto mayor de 7.5 en Indonesia, señoras y señores, de 7.7 a este fin de semana.
2: Ya, eso fue bien alto, pero fue en tierra.
1: Sí. Se sintió bastante chévere. Indonesia, señores. Indonesia, en Google Earth o en un mapa de papel, usted ve Puerto Rico, mira hacia la mano izquierda, ahí vamos a ver el mismo nivel de Puerto Rico, más a la izquierda, ahí está Indonesia.
2: Indonesia, que yo creo que ellos han recibido mucho tsunami.
1: Ah, de verdad, no estoy pendiente a verdad lo que está pasando.
2: Indonesia, vaya para Bali, donde la gente va a surfear y todo eso, que esas olas son
1: inmensas. Sí, allá es terrible, señores. Así que pues sigue temblando. Y también tembló en España. Hay muchos videos de gente que estaba transmitiendo por redes sociales en España. Esto fue al sur de, como en Puerto Rico. Imagínense Humacao, pues en el Humacao de España, pues ahí tembló 5.2. Según algunas fuentes también, también tembló en Rusia, también este fin de semana. Todos estos son temblores este weekend, de este fin de semana, viernes, sábado y domingo. Señores, así que muy.
2: Estamos pendientes. Aquí tiembla todo el tiempo, la tierra tiembla todo el tiempo, sí, pero dada la situación, ¿verdad? Que hay tanta. Ha sucedido lo de Venezuela y Colombia,
3: pues sido, estamos un poquito. Y han sido más grandes también.
1: Ay, no,
2: sí,
1: terrible.
2: Sí, han sido una catástrofe.
1: Estaba viendo un video de un condominio en Colombia. El video está brutal porque uno se pone a pensar. Uh-huh. Lo terrible que es vivir en un condominio y después de esto y que yo vi esto y dije, ah, rayos, este condominio solamente se desplomó un piso, se desplomó el piso 12, quedó como un sándwich.
2: ¿De verdad?
1: El piso 12.
3: En el mismo medio del edificio.
1: El piso 13 le cayó encima el 12, ¡buf! Y lo desplomó. El edificio quedó de pie.
2: Pero muchos edificios no tienen 13.
3: Eso te iba a decir.
1: Por eso, pero
3: bueno, por lo menos, bueno, existen.
1: Sí, pero para que la gente entienda. La gente entienda. O sea, el piso de arriba.
2: Le cayó el de abajo
1: y ya. Sí. El edificio quedó completamente de pie. Obviamente ya el edificio no sirve. Pero ¿qué pasa? Que vi la entrevista de un ingeniero estructural. Ajá. Y aparentemente dicen que pudo haber sucedido que una de esas personas de ese piso eliminó una viga importante del condominio.
2: Entonces, es que eso, bueno, es acá que no se puede, obviamente.
3: Sí,
2: no tienes que pedir 27
1: por eso. Permiso, entonces,
2: pero allá no se
3: puede. Quizás lo hizo callado.
1: Wow. Entonces, por ejemplo, uno nunca sabe, ¿verdad? Cosas que hace un inquilino en un edificio de esto, una persona que vive
3: en
1: un condominio que eliminó una pared. Y tú pensabas que estaba haciendo otro trabajo y eliminó una pared importante. Uh-huh. Y usted no dijo nada. Se quedó callado y entonces ya el edificio se quedó débil. Ese piso, básicamente.
2: No, eso no sirve, el edificio completo, olvídate.
1: O sea, uno depende de lo que de cualquiera de los del condominio haga dentro del edificio. Si alguien dentro eliminó una. Ay, déjame eliminar esa pared para unirlo con el cuarto. Chacho.
2: Exacto. Y sabes que es bien triste, obviamente, mucha gente perdió la vida. Uh-huh. Pero tú sabes lo que es después de tanto sacrificio en tu vida, que tú no tengas para dónde ir a dormir.
3: Mano, sí. Y que muchas veces, aunque tengas seguro, no te van a.
2: No. Hay mucha gente en Venezuela todavía durmiendo en las calles.
3: Sí, sí.
2: Así en las calles, pero uno al lado de otro. Una cosa bien triste, de verdad.
1: Sí, por cierto, ayer se dio un tremendo maratón en beneficio a la gente de Venezuela y Colombia. hubo un montón de artistas importantísimos. Estuvo Chayanne, estuvo Mark Anthony. Hubo un montón de artistas, pero miren quién abrió, señores. Yo lo vi y me sorprendí. Oye, lo bien que suena y lo bien que se sigue manejando lo que es la... Y búscate ahí, 86 años yo creo que tiene. Digo, señores, nada más y nada menos que Don Francisco suena intacto, señores.
2: No, ese señor, no, no, la que...
1: Vamos,
2: decirle usted y tenga.
1: Vamos a escuchar a Don Francisco, señores.
5: Al Casella Center, incluso los que están en sus casas también, saludamos.
1: 85 años.
3: 85.
5: Gracias a la cadena Televisa Univisión que me ha dado esta tremenda oportunidad de estar aquí frente a ustedes en este encuentro solidario. Durante muchos años he tenido la oportunidad de comprobar algo que siempre me ha emocionado. La comunidad hispana sabe estar presente cuando uno de los otros necesita ayuda.
1: Ahí está, señor. Suena igualito, o sea, no suena más lento, no suena igualito.
2: Una voz privilegiada.
1: Como si nada hubiese pasado, señor.
2: Un dominio del escenario, de verdad que... Tremendo.
1: Así que ahí está, puede donar todavía a univision.org. Entre ahí, hay una sección de donar. Unidos por los nuestros, obviamente no somos la cadena que auspició el evento, pero esto no es para eso.
3: Eso es para ayudar.
1: Univision.org, que puede entrar ahí y puede donar lo que usted pueda para nuestros hermanos de Colombia y Venezuela. Claro que sí.
2: Amén.
1: Ahí estamos. Óyeme, hablando de otros temas, señores, agradecidos, tenemos que darle un abrazo solidario a la disquera.
2: ¿Qué pasó?
3: Bueno, sí, debería darle un reconocimiento a una estrella o algo en Walk of Fame.
1: Sorprendió el viernes por la noche con este mensaje y que aparentemente no ha podido sacar música, creo que en 7 meses. Nada más y nada menos que nuestra amiga Yailin, la más viral. Señoras y señores, envió un comunicado. Es ahí, Burbu.
2: Comunicado. Tengo 7 meses sin sacar música y quiero dejar algo claro. No es porque yo no esté trabajando. Yo trabajo todos los días y tengo música preparada. Lo que me estaba atrasando es la disquera, porque no han hecho las cosas bien ni limpias y por eso no he podido sacar mi música como quiero. Estoy en una etapa donde me siento más enfocada, con más ganas de trabajar, crear y conectar con mi público. Pero lamentablemente existen procesos y decisiones internas que han limitado mi capacidad de lanzar nueva música. Ya esto no es profesional, es como personal hacia mí. Firma Yailin.
6: Que yo no sirvo, usted tampoco.
2: Ay, no sé. Ay, yo no
1: sirvo. Gracias a la disquera, señores. Yo sabíamos que esta disquera, porque las disqueras regularmente engavetan los artistas, mano. Pero sí. La disquera, esta disquera hay que agradecerle. Esta es la primera disquera que hay que agradecerle. Gracias por frenar esto. Han sido meses de descanso amenaza, auditivo.
2: Meses de amenazas.
3: Sí, pero ella seguía amenazando. Ella dijo que tiene música preparada.
1: Tiene música lista.
3: Ella estaba como los países estos terroristas que trabaja todos los días. Tenemos misiles. O sea, nosotros que tenemos misiles.
1: Nosotros en este aspecto le deseamos el mejor éxito a la disquera.
3: Sí, gracias. Sí,
2: oye, no sean así. Dejen que hagan lo que ella le gusta hacer.
1: Le deseamos a la disquera que
3: yo le abriría un GoFundMe a ellos, a la disquera.
1: Sí, parece que la persona que es dueño de la disquera no le gustaba a ella y le dijo: yo voy a coger, vamos a encontrar la coger, me la engavetamos.
3: Eso fue que el dueño de la disquera fue a un sitio, entonces le sacaron un corcho que tenía en el oído y entonces empezó a escuchar. Y yo, no, espérate. Hay que hacer un servicio público.
2: ¿Quién firmó esto?
1: Sí. Así que.
2: Ya, déjenla.
1: Gracias,
2: que ya viene por ahí. Ya mismo ya resuelve con su disquera y viene por ahí amenazándolo.
3: No diga eso, Burbu. Estamos pasándolo bien.
1: Gracias, disquera. Antirruido Records.
2: Oye, sean profesionales. Ajá. No sean como la disquera.
1: Mira, que me dice que la disquera se llama Alivio Records.
2: Se llama UF Records.
3: Apoye los records.
2: Thank you very much, Records.
1: Thank you very much, Records. Thank you very much, Records.
3: Qué mal.
1: Un abracito, Records. Mis bebés, Records.
2: Ay, por Dios.
3: Ya, los rescatistas. Wow.
1: Miss Chulimaki Records.
2: Ay, ay, ay, ay. Qué bueno. Hacer lo que cada cual sea feliz.
1: Qué bueno, señores y señores. Oye, felicidades en Puerto Rico a los santeros de Aguada, señoras y señores, que empataron la serie frente a los vaqueros de Bayamón 2-2. Está la serie ahora mismo, el miércoles el próximo partido en el Baloncesto Superior Nacional de Puerto Rico.
2: Respeten los niveles.
1: Respeten los niveles. Bueno, una pregunta. ¿Tú te acuerdas quién fue el halftime del Super Bowl?
2: Del Super Bowl.
3: Sí. Bad Bunny.
2: Ah, Bad Bunny. Claro.
1: Que quedó brutal. ¿Sabes?
2: Claro.
1: ¿Y tú te acuerdas el medio tiempo de la FIFA? ¿Te acuerdas?
2: Shakira, ¿no?
1: Shakira.
2: Claro,
1: Señores, el medio tiempo del partido de ayer, señores, entre los vaqueros de Bayamón y los santeros de Aguada.
3: ¿Alguien grande?
1: Que sí.
2: Papi, respete.
3: Pero más grande que Shakira.
1: Más grande que Shakira.
3: Señores, ¿y más grande que Babbo?
1: Más grande que Babbo. Estamos hablando de Michael Jackson.
2: Oh, wow. Pero de Aguada.
3: Ah.
1: Señores, el Michael.
2: Oye, respeten a mi amigo.
1: El Michael Jackson.
2: Respeten a mi amigo que le mete. Rocky.
1: ¿Ah?
2: Mi amigo Michael Jackson de Aguada le mete.
1: Vamos a. Para los que no pueden ver por radio, vamos a ver el halftime, señores, del juego. Michael Jackson de Aguada.
7: Qué raro. En la serie. Intimidando sus primeros 2 puntos en el desafío. Realmente estás diciendo que tiene grandes dividendos porque está jugando un juego colectivo.
8: Ahí está.
1: Míralo ahí.
8: Qué talento,
1: Tony. Qué talento, dice el tipo, qué talento. ¿Verdad?
2: Wow.
1: Talento, señores y señores. Mira cómo se tira el moonwalk, es señores.
8: Parte de lo que se vive en la liga más dura.
1: Mira, vaya, hipócrita.
3: Eso no es una escena de la película. Eso no es una escena de Michael.
1: Yo pensé que era ella, pero es verdad. Mira, y el tipo dice, escúchate el narrador, qué talento, dice el tío.
8: Hipócrita, charlatán.
2: Mira, vaya, charlatán. Él se votó.
1: Oye,
2: les dio buena suerte a Aguada, sí, porque mataron la serie.
1: Y déjame decirte
3: eso que fue que aburrieron a jugar.
2: Para que tú veas.
1: La gente no reconoce el talento de Michael Jackson de Aguada, pero así si hubiese visto Michael Jackson, si hubiese sido fanático de la carne frita con mofongo, ¿viste?
2: el Michael Jackson caribeño,
1: no, y el moonwalk es bien loco, porque el moonwalk es como pasos para atrás.
2: Sí, es como de lado.
1: Es una locura.
2: De lado, pero nada, tiene su versión nueva. Mira eso ahí.
1: El Michael Jackson de Aguada. El medio tiempo, señores.
2: El thriller.
1: El medio tiempo del partido de los vagueros y los santeros de Aguada.
2: Ah, nos echaron un brujo con el Michael Jackson de Aguada. Vamos a ver con qué rematan los vaqueros.
1: Bueno, dice que
2: el próximo juego.
1: Yo no sé cuán cierto sea. Ustedes saben que el mono de Michael está.
2: Tiene que traer a Marilyn Monroe o algo.
1: Ustedes saben que el mono de Michael está vivo.
3: Bubbles.
1: Está vivo, está en Miami, sí. En un santuario. Señores, que le pusieron el video a esto y le dio un infarto ayer el mono.
2: Murió el mono.
7: Le tiró con un guineo al televisor.
1: Está molesto.
2: Saludos a Michael.
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1: Y a las en punto de la hora de Roque José con los titulares más importantes. Recuerda que a las 7:55 de la mañana estamos totalmente en vivo en el nuevo Sol 95 en Orlando y la nueva 94 en Puerto Rico. Buen día.
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11: Desde el centro de tráfico de Estrella Insurance. A esta hora se reporta carril bloqueado debido a un vehículo averiado en la Colonial Drive en dirección oeste, justo en la esquina de la Pine Hills Road. 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
7: 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Roque, yo sé, con los titulares, el precio del Brent se mantiene hoy por encima de los $88 por barril.

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2: Titulares. Roque, o sea, con los titulares, el precio del Brent se mantiene hoy por encima de los $88 por barril, mientras expira el periodo de 60 días acordados entre Estados Unidos e Irán. La falta de avances y la creciente tensión en el estrecho de Hormuz mantienen elevada la prima geopolítica del petróleo. El huracán Lala pasó por algunas zonas de Hawái como huracán categoría 1, pero evitó tocar tierra. Dejó una persona muerta y provocó que más de 200,000 personas se quedaran sin electricidad en las islas ayer. El Partido Demócrata de Estados Unidos rechazó la legislación del republicano Morgan Griffith de Virginia, que busca limitar el derecho a la ciudadanía estadounidense por nacimiento en los territorios no incorporados, como Puerto Rico. Y el ex lanzador de Grandes Ligas, Tommy John, conocido por ser el protagonista de una innovadora cirugía de codo que prolongó su carrera, falleció el sábado a los 83 años. Estos fueron los titulares en el nuevo Sol 95.
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0: de la pelota está con Rocky Burbu y Giga en el nuevo Sol 95 en Orlando, la nueva 94 en Puerto Rico. Tú sabes que nosotros somos los únicos en la Florida Central que transmitimos desde Puerto Rico. Están los ojos puestos en Puerto Rico porque dicen que Bad Bunny va a cerrar su gira de conciertos. Debe tirar más fotos en la isla de Puerto Rico debido a que hay un montaje inmenso de un espectáculo en el estadio Irán Bithorn en Puerto Rico. ¿Qué pasa? Que lo más reciente que ha sucedido aquí en esta situación es que, por ejemplo, gente empezó a llegar el viernes a hacer filas allí, creo que el jueves.
1: Era inmenso eso.
0: Llegaron a hacer filas porque había una casetita que decía boletería y la gente pensaba que era que iban a vender los boletos allí y empezó a llegar gente, a llegar gente, a llegar gente. Desde que llegó la primera. Y entonces el municipio de San Juan en Puerto Rico tuvo que decirle a la gente, miren señores, no se va a vender boletos aquí, así que arranquen. Y aparentemente pues no permiten que nadie esté allí, a pesar de que dijeron, ¿verdad?, que no se puede vender, no se van a vender boletos en el bistro. Las personas que hicieron la fila se fueron, pero dejaron sus cosas por si acaso, dejaron mesas de dominó
1: haciendo la fila,
0: una silla de playa, dejando, ¿verdad?, y lo estamos viendo en pantalla,
2: dejando ese espacio así,
0: dejando ese espacio con uh-huh. sus artículos. Y hay una fila de artículos allí de que le pertenece a personas, tú sabes. Así que si usted quiere jugar dominó, está aburrido ahora, pase por ahí por el Bithorn y juega dominó.
2: Bueno, eso está habilitado
0: para jugar dominó. La mesa está vacía ahora.
1: Hay una neverita llena ahí también.
0: Hay una neverita.
2: Es tempranito.
0: La verdad, o sea, vamos a ayudar a la gente, porque hay mucha gente también de la Florida que está uh-huh. pendiente para venir para Puerto Rico.
1: No han dicho nada, como que
0: no han dicho claro. nada. Entonces, lo que había dicho el alcalde es que
1: a lo mejor es gratuito, como habían manifestado.
2: ¿Quién sabe?
1: Y eso tiene que tener una logística brutal. Uh-huh.
0: Lo que había dicho el alcalde es que era del 21 al 23 de este mes de agosto.
2: O sea, esta semana ya.
0: Entonces, pusimos un audio el viernes donde el alcalde había dicho que en agosto venía Karol G. Entonces, tenía sentido porque Karol G tiene el disco, pero dijeron que Karol G viene en febrero a Puerto Rico.
1: No, y no han abierto boletería.
0: Sí. Otra que están diciendo es que posiblemente Bad Bunny, Bad Bunny se pudo haber arrepentido, ya que se fue muy público. Y que Bad Bunny le gusta dar sorpresas, ¿no? Cuando se cuela la información,
1: no,
0: cuando se riega la información.
2: Eso no es tan fácil arrepentirse ya, si están ya montando y haciendo la
0: locura. No, pero es que ya lo ha hecho. Ya lo ha hecho. En la fiesta de la calle San Sebastián una vez, se rumoró de que Bad Bunny iba a estar. Y el alcalde se tiró un comentario y vino otra parte y se llenó.
1: Pero no había un andamiaje.
2: Exacto, no había un andamiaje.
0: Fue el año que estaba el Gran Combo. Uh-huh. Eso se llenó. Pero una cosa, porque todo el mundo esperaba a Bad Bunny, parece que se coló y que Bad Bunny, cuando no le gusta, dicen los cercanos a Bad Bunny, que si la sorpresa que él tenía se filtró, pues que se arrepiente. Pero no se sabe.
2: Pero eso era un rumor que no se dio.
1: Exacto.
2: Uh-huh. Aquí también es un rumor, pero sí se está construyendo algo. Algo va a pasar ahí.
0: ¿Qué cree el público? ¿Qué cree el público que va a pasar con esto de Bad Bunny?
1: Yo creo que sea más Bad Bunny que Karol G, porque sí. Bad Bunny viene, cae ahí. Y la gente va a llegarle de una. Y si es gratis, más todavía. Exacto. Pero Karol G no va a ir gratis ahí. O sea, que Karol G tiene que empezar a abrir una boletería.
2: Exacto.
0: Bueno, lo que pasa es que Karol G vendió. Karol G felt beat. Pero tú fuiste al concierto de Karol G, ¿verdad?
1: Sí.
0: Y lo vendió de una.
1: Sí, lo vendió, pero yo no creo que lo venda de una ahora
0: mismo.
1: Yo
0: creo que sí.
2: Los dos días antes está difícil.
0: ¿Tú crees que no?
1: No.
0: Pues yo tengo amigas mías que fueron a Toronto y todo a verla. O sea,
1: hay una emoción por Karol G. Había una fiebre en ese momento. Esa fiebre mermó.
0: Uh-huh. ¿Tú crees que mermó con Tropi Chocheta? Digo, con Tropi Coqueta.
1: Ella sigue siendo grandiosa. No, estaba bien caliente y lo que estaba pasando con ella en aquel momento también.
2: Pero de hoy para hoy está difícil.
1: De hoy para hoy, como están las cosas, como está Puerto Rico. Ahí no hay ni agua tan siquiera.
0: Mira, vamos a hacer algo.
2: Como dices, dos semanas antes que lo anuncien, en dos semanas va a estar del país, yo creo que lo vende.
1: Exacto.
2: Pero la misma semana, ya tres, cuatro días antes, no.
1: Sin vamos a darle crédito a Karol G, tú sabes.
2: No, es que es difícil.
0: Uh-huh. Si alguien sabe alguna información que te haya llegado, porque dicen que los que están montando ni siquiera ellos saben para qué están montando. Los que están montando todo eso, muchos de ellos son obreros normales, están allí y no saben para qué rayos.
1: Yo espero que no sean como los que hacen en los túneles del Chapo y eso, que los matan.
0: 787. 787.
1: ¿Sabes qué están haciendo?
2: Lo eliminan.
0: 787-622-9470. Si usted le llega un rumor, usted sabe alguna información que nadie sepa, en anonimato usted puede llamar y decirle, mira, lo que está pasando, esto va a pasar esto. Si usted sabe alguna información, uh-huh. estamos usando la frecuencia aquí del nuevo Sol 95 y de la nueva 94. Para que usted llame, puede llamarnos de Orlando y Puerto Rico, 787-622-9470. Se le filtró alguna información de alguien, alguien le dijo algo, que se está rumorando de este concierto que sería este próximo fin de semana, según lo que dijo el alcalde.
2: Exacto.
0: O sea,
2: oye, No han dicho nada todavía y yo no he escuchado esto, pero con algo así que están haciendo tan grande, ¿no será el Michael Jackson de Aguada?
0: Yo pensé lo mismo.
1: No puede ser. Ah, pero se lo vende rápido.
0: Estaba pensando que puede ser el Michael Jackson de Aguada después de su halftime ayer en Los Vaqueros y Los Santeros.
2: Estaba pensando. Especial de 6 horas ahí, ¿verdad?
0: Estaba pensando. Ahora viene.
2: Que solamente baile. Que sea sin música, baile ahí.
0: ¿Cómo es el bachatero este que se parece a Rihanna? Darwin la melodía.
1: Darwin está rompiendo.
0: Está rompiendo, está pegado.
1: Sí, sí.
0: Darwin.
1: Se vendió todo, yo creo que todas las
0: por eso. En eso en Puerto Rico vendió adelante, está soldado, está pegado. Entonces imagínate que venga de nuevo. Sí. Darwin la melodía. A rayos. 787-622-9470. Alguien que sepa algo. Alguien que le
2: llevó algo por ahí.
0: Que le llevó un rumor.
2: Tiene un primo.
0: Tiene un primo
2: que le dijo algo.
0: O como el día, tengo un pana.
2: Yo tengo pana, está bufiado eso. Debería tratarlo.
0: 787-622-9470. Aunque el pana sea usted mismo. Y quiera sumar la información. ¿Qué es lo que realmente está pasando con esto? Porque si el show es este weekend, o sea, no sé qué va a pasar aquí. Vámonos con José de Puerto Rico. Está en línea José. Buenos días, José.
3: Buenos días, muchachos. ¿Cómo están?
0: Saludos,
2: muy bien, muy bien.
0: ¿Hiciste fila ahí?
3: No, muchacho. Eso es que la disquera soltó a Yailin y va a tirar un concierto ahí.
1: Eso es lo que tú crees, son rumores.
0: La liberaron, la disquera.
2: Dice que va a tirar todo su éxito, el concierto dura 6 minutos.
1: El remix.
0: Sí. Hay que ver, señores, no, porque estamos bien, sería algo histórico. Si a este fin de semana ocurre un evento allí, como se está diciendo, sería algo histórico porque... ¿Sabes qué es? ¿Qué? ¿Cuánto queda para el sábado o para el viernes?
2: Cuatro días, papi.
0: Cinco días. O sea, señora, esto sería histórico. O sea, lo que va a pasar ahí.
1: De verdad, pero si es Bad Bunny, lo va a llenar como quiera.
0: Ah, no, claro, de una.
1: Lo venda online o lo haga gratis.
0: Vámonos con...
1: Es el único que tiene esa fuerza ahora mismo.
0: Sí, claro. El único. Margarita está en línea desde Puerto Rico. Margarita, ¿sabes algo que no sabemos nosotros? Cuéntanos, Margarita.
4: Sí. Adiós. El que viene... ¿Me escucha?
0: Sí, ahora sí, mi amor.
2: Te escuchamos.
4: Que viene Bad Bunny, las taquillas van a empezar en 70 hasta $100.
1: ¿Y cómo tú sabes eso?
0: ¿Cómo tú sabes, Margarita?
4: Porque tengo contactos con la persona que va a vender los tickets.
0: Ok, ¿y cuándo salen a la venta los tickets según tu contacto?
4: Lo más probable esta semana.
1: Bueno, sí es.
0: Estás como el profeta San Miguel.
2: Sí.
0: San Miguel era San Simón.
1: Va a ser esta semana el concierto, pues tienen que liberarlo esta semana. Porque exacto. Si esta semana es el concierto y lo liberan en diciembre.
2: También, sí, hay. No hay problema logístico ahí. Hay un problema de logística.
1: No, pero te creemos, mi amor, te creemos. Eso le dijeron un pajarito, le dijo.
0: Ok, pero aquí la información de Margarita importante es que no serían gratis los boletos porque es un rumor. Que está corriendo
2: 70 y 100.
0: De que van a ser y que gratis.
1: Bueno, pues serían bastante económicos.
0: Pero ¿verdad? 70 y 100 me imagino que es para pagar. Es como una dietita porque eso 70 y 100 es accesible. O sea, lo que quiso decir ella es que si se salen a la venta boletos, serían a precios accesibles, ¿no?
1: Exacto. Ajá.
0: 70 y 100. Me imagino que 70 para los.
2: Para los bleachers.
0: ¿Para no, para el frente y 100 para los bleachers, me imagino que debe ser.
1: ¿Tú crees? No, yo pienso
2: que arena es más caro. Sí, arena está más cerca, más caro. Sí, por eso digo.
0: 100 para los
2: bleachers, para los asientos como tal del estadio. No,
1: 100 arena.
0: 100 para arena.
2: 100 para arena, perdón. 100 para arena y sí, me confundiste.
0: 100 para arena
2: y 70 entonces atrás, de acuerdo a los precios que dijo la muchacha, que supuestamente están por ahí en camino.
0: Vamos a ver, vamos con Valentín de Puerto Rico. Estamos hablando, para los que prendieron la radio ahora, del run run que hay, que en Puerto Rico van a hacer un concierto de Bad Bunny para cerrar la gira. Y que son dos fechas, es un montaje bien brutal. Toda la gente. Bueno, en estos días había un...
2: Yo he pasado por ahí, no he visto.
0: Mira, el viernes, yo estaba escuchando a los muchachos de por la tarde aquí, detrás de 7 del barrio. Más también ofensó Lilo Valiente en la 94. Y estaban hablando, o sea, que ellos son pareja, ¿verdad? Ellos son esposos.
2: Sí.
0: Ellos venían de camino, vienen en el mismo carro, hacen su carpooling, imagínate. Pues la vuelta es que ellos dicen que había un tapón para venir a la emisora, bien brutal. Y ellos dicen es que pasó un accidente y es que la gente se estaba frenando en el expreso para ver qué estaba pasando en el Bithorn. Porque vieron gente trepada en los andamios. Y empezaron a hacer.
1: Ay, Dios mío,
2: la gente empezó como 6 veces por lo menos.
0: Y había un tapón y era para ver nada más lo que está pasando ahí. Vámonos con Valentín de Puerto Rico. Valentín, good morning.
5: Indie Flow con lengua y dedito.
2: lengua y dedito,
0: no creo, claro. Papá. Bueno, vámonos con Juan de Puerto Rico. Juan, buenos días. ¿Sabes alguna información?
6: Sí, buen día. Tengo un familiar que trabaja en el municipio y el montaje es para Bunny. Detalles adicionales, no lo sé.
1: Ahí está.
0: Okay, sí, no, pero es lo que todo el mundo está diciendo, que es para.
2: Todo el mundo asume,
1: pero él está asegurando.
0: Él está asegurando que es para Bunny. Luis de Puerto Rico, Luis, buenos días, Luis.
7: Buen día, muchachos.
2: Buen día.
0: Estamos buscando cuándo saldrían a la venta entonces esos boletos.
7: Claro, a mí el rumor que me llegó es que va a ser por promociones.
0: ¿Cómo es esto?
7: Como tú vas a negocios locales, compras una bebida, te regalan una entrada. O también una marca de celulares y una marca de banco que van a tener sus promociones entre otras marcas.
1: Claro, pero está tarde para eso.
0: Sí, está como complicado. Sí, sí, sí.
2: Eso también
0: sí,
2: es algo que está bien en el peor de los casos que empiece hoy.
0: Sí, porque pasa la campaña.
1: Eso es con un año de anticipación o seis meses antes que tú empiezas, que si esa colaboración es así, pienso yo, no sé.
2: Quién sabe. Qué ver.
0: Vámonos con Luis de Puerto
1: Rico. Pero sabemos que Badbo viene para Puerto Rico a cerrar esta sí. grandiosa gira que comenzó aquí mismo.
0: Luis,
1: con su residencia.
0: Luis de Puerto Rico, Luis, buenos días, Luis.
8: Mira, voy al grano porque esto mucha gente lo sabe. Tengo la info. Sabes que hace poco tuvo Jay Weaver un chocito que no le fue muy bien. Ajá. Pues ahora viene el Ayunifest.
0: El Ayunifest. ¿Tú crees?
8: Eso es lo que viene.
0: Anda. El Ayunifest. Parece que tiene información interna. Claro. Sí, mira, ya, encánchale. Ah,
1: aquí estamos rebuscando. Que la tiraste al medio.
0: Vámonos con Omar de Puerto Rico. Omar, buenos días, Omar.
9: Saludos, muchachos.
0: Saludos. Estamos hablando de qué ha pasado con esto. Hay un show de Bad Bunny supuestamente, alegadamente, ahí en el Bithorn. ¿Qué está pasando aquí?
9: Antes de decirte lo que me dijeron, tengan cuidado, porque la muchacha que llamó, digo a la gente que tengan cuidado, la muchacha, tengo la persona que va a vender los boletos. O sea, tengan cuidado con eso, no los vayan a estafar. Mira, es un relanzamiento de Jackie Fontane con su canción.
0: Oye, vamos a 787-622-9470. Llama para el despelote. Estamos hablando especulando de lo de Bad Bunny en Puerto Rico. Lo que sí es que la gente que venga a Puerto Rico sepan que en Puerto Rico hay un racionamiento terrible sí. en el área metropolitana de San Juan. Si usted viene de la Florida, por ejemplo,
1: hay que hacer la feita ya, por lo menos.
0: Busque, ahora tiene que buscar en el Airbnb de a qué embalse le llega agua a ese Airbnb.
1: Anda.
0: ¿De qué embalse?
1: Sí, porque si es de Carraízo, si no tiene agua. Mucha gente tiene agua en Puerto Rico.
0: Recomendación es que se quede fuera del área metropolitana, que ahí hay agua. En el área metropolitana.
2: Yo la explora, hay un montón de cosas bien gufias por ahí.
0: Hay 180 mil abonados con racionamiento ahora mismo. O sea que. Si usted viene a Puerto de la Florida, pues busque, no quédese en San Juan, busque, quédese a las afueras.
2: Cuestión de que es bonito y tampoco, o sea, el
1: que es en Fajardo, que es lindo, la va a pasar bien.
0: Pero el de Fajardo te lo envié el viernes, eso está empty, ya mismo anunciaron. Está más seco que la pandorca de.
1: No, pero no hay racionamiento en Fajardo.
0: No hay todavía, pero viste cómo está el río Fajardo.
1: ¿De verdad?
0: ¿Cómo está que se lo envié el viernes?
1: Ay, no lo vi. Es que tú
0: no ves WhatsApp, nena.
1: Porque es que yo me confundo en WhatsApp. Me tienes que tirar el
0: texto.
2: Te confundes en WhatsApp.
0: Te lo envié para que
1: se con tanto chat, tanto
0: para que se lo enviara a Doña Helen. Porque
1: Doña Helen, hay que ir recogiendo agüita.
0: Sí, que vieron a Doña Helen la barriendo con la manguera ahí en Montebrisa.
1: Mira, mami, vamos para el río ahora. A lavar ropa en la piedra.
0: Vieron a Doña Helen, ya tú sabes, lavando los carros ahí.
2: ¿Dónde lo escriben?
1: Pues, ¿sabes qué, Doña Helen? Lávelo, porque como quiera le van a cobrar el aire que sale por la llave. Así que lávelo.
0: Lávelo como quiera, Doña Helen.
1: Lávelo.
0: Sí, Luis de PR, para cerrar, Luis, cuéntanos, papá. Dale, Luiso.
1: Mara, Luis.
0: Luis está ahí. Vámonos entonces con Liz. Liz de Puerto Rico, Liz. Buenos días, Liz.
10: Buenos días. La Golf tiene una promoción.
0: Ajá, dale, mi amor, dale.
2: Ajá, continúa.
10: La Golf es una promoción que dice que van a regalar los boletos para lo que viene en el viso.
1: La Dol.
0: La Golf, un gas station, gas station.
1: Ah, la Golf. Ok, yo entendí que era la Dol, la más Dol.
0: No, es una. La Golf. Ah, pues no sabía. O sea, regalando boletos para lo que viene en el Bithorn.
2: Oye, fuera relajo, ahora.
0: Imagínate eso en la radio. Llévate dos boletos para lo que viene en el Bithorn.
1: Uno no sabe ni qué.
0: Uno no sabe lo que es ni los locutores saben.
2: Mira, pero esta gente tiró en este fin de semana, se me había olvidado, lo guardé. Tiene una promoción de Walmart que dice: mira, todo lo que necesitas para el Paligram. Y abajo dice patrocinador oficial de lo que viene para el Paligram.
0: Ah, esa es la promo de los auspiciadores, lo que viene para el Irán. No lo que viene para el Irán. No es. ¿Tú te imaginas que la gente compra boletos para lo que viene para el Irán y nunca digan nada? Y es Bad Bunny, pero que nunca como que digan. Esa sea la estrategia de mercadeo.
1: Compra boletos.
0: La promo es.
1: Para mí, que a lo mejor que es hasta gratis.
0: ¿Tú crees?
1: No sé cómo están envolviendo este tipo de colaboraciones, pero.
2: Dice patrocinador.
1: Porque
2: quizás lo que tienen es que un montón de patrocinadores no va a cobrar taquilla y pues.
1: Porque me suena que es gratis, porque es que a última hora. ¿Se cobra este fin de semana?
2: Depende.
0: Depende. Alguna gente ciega, alguna gente no.
2: Exacto.
1: La masa cobra.
2: No, pero es que no tiene que ver, porque por ejemplo Liz y yo cobramos una semana sí y una semana no. Estamos
1: alternos. Sí, pero el gobierno y eso.
0: O sea, no estoy seguro. No está claro cómo están los ciclos ahora mismo, no, de cobro. Pero si tú tienes una, no sé.
1: ¿Qué estamos hoy? ¿A qué?
2: Hoy estamos a 17.
1: Ah, ¿no?
0: No sé, de verdad que...
2: No sé, no tengo idea.
1: No sé, pero me huele que es gratis. Me huele que él va a hacer algo también gratis en su quizá, país, quizá así para cerrar.
2: Quizás tiene un montón de auspiciadores y con eso...
1: Sí, nada más los patrocinadores con estar ahí.
2: Sí, sí.
0: ¿Qué tú crees, Bad Bunny en Puerto Rico, papá?
11: ¡Party, party!
0: ¡Estate quieto, papá!
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0: 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Actualmente en Puerto Rico, temperatura 83 grados. Una máxima para hoy en los 91 grados, con una advertencia de calor a partir de las 10 de la mañana. Orlando, también tenemos una advertencia de calor, señoras y señores, a partir de las 10 de la mañana, con una temperatura actual en los 81, se siente de 87, con una máxima para hoy en la ciudad de Orlando en los 95 grados. El día estará completamente soleado, perfecto para ir a los parques y al exterior. Ya tengo la pelota, estás con Rocky, Burru y Giga. Buen día.
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3: Desde el centro de tráfico de Estrella Insurance. A esta hora se reporta carril bloqueado debido a un accidente en la I-4 en dirección este, justo en la salida 88 de la Lee Road. 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Para el tránsito, DJ Bonnie Boy.
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0: ¡No me hagan reír!
1: Oye, Combi, tengo aquí varias cositas dentro de las cosas que no sabías, que son cosas que hace tu cuerpo y tú no sabes para qué sirven. Como por ejemplo el hipo, que muchos nos preguntamos el hipo. Pues el hipo es este freno de emergencia del diafragma cuando tú comes bien rápido, tragas aire o te alteras. Y tu cuerpo te dice, detente, me estás saturando.
2: Okay.
1: El bostezo, que hasta se nos pega muchas veces. Dicen que no es flojera, que sirve para oxigenar, enfriar el cerebro y cuando estás cansado, estresado o hasta aburrido. Tú sabes, cuando estás aburrido, pegas a bostezar al garete.
3: Sí, es verdad. Pero yo creo que cuando está aburrido, o sea, cuando uno bosteza en general es por sueños, ¿verdad? O por cansancio.
2: Dicen eso. Hay veces que dice la gente que por hambre, por aburrimiento, pero de verdad yo creo que más que nada por cansancio.
1: Cuando aquí yo dice que te ayuda a oxigenar el cerebro.
2: Exacto.
1: No sé qué es verdad sea.
3: Yo creo que pero sí, la gente a veces cuando ve algo aburrido, vacilada, hacen ¡oh!
2: Sí, no, pero
3: es como un signo.
2: Tú fuiste para la ópera.
3: Es como.
2: Tú tienes que haber bostezado ahí.
3: Yo bostecé en el Fantasma de la Ópera. Eso, bueno, dormí en el Fantasma de la Ópera. Pero yo creo que mucha gente cuando quiere vacilarle que algo le está aburriendo, hacen ¡oh! Y sí, es un significado como que está dando sueño. Uh-huh. Eso es lo que pienso, yo no sé. Pero no sabía que era eso.
1: Sí, enfriar el cerebro cuando estás cansado o quizás estás muy estresado o aburrido. Estirarte sin razón aparente, como los gatos. Qué rico es estirarse, ¿verdad? Que sí. Veces que estás de momento te paras de aquí y te estiraste. Pues ese es tu cuerpo diciendo, necesito moverme, activar circulación, despertar los músculos y mejorar la concentración. Así que estírate bien rico.
3: Incluso en los workouts es bien bueno estirarse. O sea, terminas de hacer un ejercicio y te estiras. O sea, que uno hace diferentes sets de 12, 12, 12.
2: Sí, sí. Sí, pero es diferente ese tipo de estiramiento.
3: No, yo sé, pero que es muy bueno porque como que abres le das aire a esos músculos. Y abre, pap, y se te hace más sencillo poder seguir haciendo el ejercicio. Entre ejercicio y ejercicio.
1: Ya, rayo, Rocky, el trainer.
3: No, pero es que. Sí, mano, yo descubrí esa cuestión.
1: Estirarse en general es bien. Da alivio.
2: Siempre que tú juegas deporte, en algún momento te tienen estiramiento para las prácticas, para los juegos.
3: Exacto.
1: Hacho, pero esa estiradita que tú te das por la mañana.
2: Mm-hmm. Sí,
1: como
2: sí,
1: te
2: sí,
1: acabas de levantar.
2: Como con un bostezo, sí, eso bien exagerado que te estira.
1: Ah, qué rico. Pues,
2: sí, mano. Que te deja débil.
1: Dice, pues ya se lo dije. Estornudar. Ah. Estornudar es un mecanismo de defensa. Uh-huh. El cuerpo lo hace porque quiere expulsar algún polvo, un virus, polen o cualquier cosa que quiera entrar por tu nariz. La piel de gallina, cuando se nos paran los pelos,
2: se te eriza, como decimos. La piel, ajá. Sí.
1: Ese es un reflejo ancestral para protegerte del frío o del miedo. Los vellos intentan crear una capa aislante, igual que los animales. ¿Cuántas veces le ha temblado el ojo, el párpado?
3: Ya lo siguen.
2: Ah, eso. Sí, mano.
1: Dicen, eso no es brujería, te falta descanso, también puede ser estrés, cafeína excesiva o deshidratación. El cuerpo manda avisos de diferentes formas. Tú sabes, cuando tú te metes al agua mucho rato y los dedos se te arrugan.
2: Ajá.
1: Pues dicen que tu piel se arruga para mejorar el agarre cuando estás mojado.
2: Ah, ¿de verdad?
1: Sí, que lo que era, como los animales.
2: Sí, sí. Ah, qué ufia.
1: Para tener un grit. Las lágrimas sin motivo. Tú dices, Dios mío, me están llorando, los ojitos me están llorando. Eso, sin razón ninguna, es para lubricar. Ellos saben, son brillantes. Ellos saben cómo tienen que lubricar para limpiar y expulsar polvo y ayudan hasta a regular emociones fuertes. No sé si les ha sucedido que de repente están como dormidos y como que brincan.
2: Ah, sí.
1: Ese brinco repentino cuando tú te estás quedando dormido es tu cerebro diciéndote, estás bien, hey, sigue respirando.
2: Ah, sí, eso es como
1: una alerta.
2: Exacto.
1: Ajá,
2: okay.
1: Un warning, creo que era, ¿verdad? Sí.
2: Eso en Inception, vacilan con eso también para despertarlo a ellos, que como los tiran de la silla. Porque el cuerpo entonces como que reacciona y los levanta, los saca del estado.
1: No, yo te digo, Dios está brutal cuando nos irvanos. Mira, olvidar cosas cuando estás estresado. Tu cerebro se satura sin buen descanso, no puedes archivar recuerdos nuevos.
2: Ok. Oye,
1: tengo que dormir, ¿oíste? Soy la bella durmiente, tengo que ser.
3: Hay que descansar, importante. Eso es el descanso, es lo mejor que hay. Bueno,
1: esos datitos.
3: Hablando de otros temas, señoras y señores, obviamente, pues nos levantamos con la triste noticia de la muerte de la actriz Hayden Panettiere. Ella tiene 36 años. Sí. La actriz de Heroes.
1: Buenísima actriz.
3: Nashville, sí. Scream. Sí. Ella también hacía películas, las de porrista. Uh-huh. Se pegó mucho eso a principios de los 2000.
1: Yo la conocí en Hero Full.
2: En Hero Full, que ella se pegó en brutal. También hacía voces de varios videojuegos. Ella hizo un montón de cosas.
3: Pues la encontraron en Greenville, Carolina del Sur. Una persona conocida la encontró inconsciente dentro de un apartamento y llamó al 911 cerca de las 1:50 de la tarde. Esto fue ayer, uh-huh, el domingo. Los paramédicos intentaron, ¿verdad?, auxiliarla, pero fue declarada muerta en el lugar. La policía de Greenville informó que preliminarmente no encontró señales de violencia, intervención criminal ni circunstancias sospechosas. Sin embargo, la investigación permanece abierta junto a la oficina del médico forense. Todavía vamos a ver qué dice la autopsia, ¿no? Sí. Todavía no se ha revelado, obviamente, la causa de la muerte. Así lo dijo TMZ. Informó que recientemente ella se había quejado de fuertes dolores de espalda, pero no existe información oficial que relacione, ¿verdad?, esos dolores con su fallecimiento. Tampoco se debe afirmar que fue una sobredosis o un suicidio por ahora. Eso sería una especulación porque todavía no hay nada
2: información
3: confirmado. Su, uh-huh, familia confirmó la noticia mediante su representante. Hayden deja una hija de 11 años.
2: Sí, se llama
3: Kaya. También su hermano menor.
1: ¿Cómo se llama?
3: Kaya. K-A-Y-A, Kaya.
2: Sí.
3: Su hermano menor Jensen Panettiere también murió inesperadamente en el año 2023.
1: Wow, pobre padre.
3: Qué locura, o sea, dos hijos de la familia pues murieron lamentablemente. Estaba viendo por acá, tú sabes que empiezan a salir noticias. Entonces esta muchacha había hecho un podcast hace un tiempo atrás. Incluso ella también hizo un libro donde ella básicamente cuenta dos historias muy tristes que le sucedieron a los 18 y 19 años. La primera historia fue que una amiga la llevaba a este bote y cuando llega al bote, abren el camarote y había una conocida figura de Hollywood. Ella no identificó a la persona, desnudo. Ella logró escapar, salió de allí y pues no pasó nada. A los 19 años, ella también cuenta que fue, ¿verdad?, atacada sexualmente, violada, ¿no?, por un actor ganador de Oscar. Y a los 19 años tampoco lo identificaron. Esto ella lo documenta en este podcast y también en este libro de su vida. Uh-huh. Así que muy lamentable. Mucha gente está, sabes que la gente se pone a especular, tú te pones a leer las noticias de esto que acabo de comentar. Sí. Y la gente empieza a decir, estoy seguro que es Leonardo DiCaprio, estoy seguro que es. La gente empieza a especular.
2: Y ellos aquí hacen un montón de anuncios, enseñan trailer, películas, series, todas estas cosas. Uh-huh. Que de por sí, este fin de semana, Spider-Man ya rompió récord. Es la octava película en la historia que genera $2 billones. Y también ahora emito esta cuarta en lo que es la taquilla doméstica. Así que está ya a punto de... O sea, podría ser la película doméstica más exitosa de todos los tiempos y ser una de las tercera o cuarta película más exitosa de todos los tiempos en cuanto a la taquilla. Wow. Pero mira, este fin de semana enseñaron un tráiler nuevo de Avengers Doomsday, porque este fin de semana también empezaron las ventas de las taquillas como tal. Ya había empezado para las taquillas premium, para lo que ellos llaman el Infinity Vision, que es la competencia de IMAX. Y entonces también mostraron pues este teasercito nuevo, hablaron de varias cosas de la película, ya rompió el récord de más dinero que hace una película 4 meses antes de su lanzamiento, con más de 20 millones que han vendido en taquilla. Y entonces, además del nuevo trailer, pusieron un videito de Hugh Jackman. Es la segunda vez que se tira un teaser de eso, porque en Comic-Con fue Ryan Reynolds y ahora fue Hugh Jackman, y estaban haciendo como un vacilón, un videito entre Ryan Reynolds y Hugh Jackman, que podrían entonces estar quizás en Doomsday o en Secret Wars, así que mucha gente está esperando que ellos también estén ahí. El trailer se ve súper nítido. Otra cosa también, hablaron de la serie Star Wars Starfighter, la película, que viene con Ryan Gosling y con Sean Levy,

0: que ellos trabajaron juntos, van a estar trabajando juntos también en Ghost Rider, viene el 28 de mayo. Enseñaron el trailer también de Ahsoka Season 2, lo que le gusta a la serie de Star Wars también, esto va a estar llegando el 20 de enero. El nuevo trailer mostró un montón de cositas bien nítidas, muchos de los personajes que ya conocemos, incluyendo a Hayden Christensen, que fue el que hizo de Anakin Skywalker en las películas originales de las precuelas de Star Wars. Otra cosa también que anunciaron para los fanáticos de Pixar, para cositas bien nítidas, Coco 2. Enseñaron la primera imagen, vemos a Miguel más grandecito, Incredibles 3 para ir en el camino, mostraron el nuevo trailer de Vision Quest, que es la próxima cosa de Marvel que sale, que ahora el 14 de octubre, y que también se ve súper nítida, así que un montón de cositas que tiene por ahí, pero para lo más grande yo creo que se anunció es que anunciaron el elenco de X-Men, va a estar llegando para el 5 de mayo 2028, Sadie Sink va a ser Jean Grey, Kid Connor Cyclops, Christopher Abbott va a ser Profesor X, Samara Weaving de Ready or Not va a ser Emma Frost, Indira Barrett, que está bien pegada ahora por Obsession, va a ser Rogue, Maya Boyd Storm y Adam Driver, que fue la sorpresa grande, va a ser Mr. Sinister, que él salió como Kylo Ren en las películas de Star Wars, hizo Girls, ha hecho un montón de cosas, así que hay un montón de cositas bien nítidas, so si eres fanático de Disney, viene un montón de cosas bien buenas por ahí.
1: Ahí está, señores, señores, mira, felicidades a los Baby Boomers hoy. ¿Conoces un Baby Boomer? De seguro tu papá, tu mamá es un Baby Boomer, esta generación, ¿verdad? Que las fotos de ellos regularmente son en blanco y negro. La foto de los Baby Boomers. Hoy, 17 de agosto, se celebra el Día de los Baby Boomers. Se reconoce la generación nacida entre el 1946 y el 1964. Durante el aumento de nacimientos posterior a la Segunda Guerra Mundial, en 2026, los Baby Boomers tienen entre 61 y 80 años, dependiendo, ¿verdad?, de su fecha de cumpleaños. Esta generación vivió acontecimientos como el movimiento de los derechos civiles, la llegada del ser humano a la luna, los parís más brutales de Woodstock.
2: Secretos más brutales también sin redes.
1: Brutales.
0: Todo el mundo
1: el surgimiento
2: del verdadero.
1: El surgimiento del rock. Los rockeros de verdad son los Baby Boomers, señoras y señores. Así que felicidades a todos los Baby Boomers. Señores y señores, también es el Día Nacional de Amo Mis Pies, que fue creado en el año 2015 por Caroline D. Jenkins, promotora del cuidado de los pies y autora de un libro infantil que se llama My Feet and Old.
2: Ay, yo amo mis pies. Dítelo, mírate tus pies, dátelos un besito y dile, los amo.
1: Sí, lo que pasa
2: son,
1: es que...
2: porque nos llevan, nos traen, son maravillosos.
1: Ella dice que es bien importante darle cariño a los pies, porque la gente le empieza a dar cariño a los pies cuando empiezan los achaques. Entonces, cada pie humano... pues necesita cariño. O sea, si usted lo ve resequito, viene cremita para los pies. Mire, eche ese cremita en los pies.
2: No, y que te soben los pies, qué rico.
1: Que te soben
2: los pies.
1: Y los beneficios, porque cuando tú te das un masaje en el pie, eso te ayuda un montón. El mensaje que le envía al cerebro desde el pie es increíble. Así que mire, cuidarse los pies. Y una chica con pies bonitos, específicamente. Porque los chicos, pues está bien. Tampoco está bien, pero es pasable.
0: Es más pasable.
1: Sí, sí. Pero una chica con pies lindos y las chicas le dan más cariño a los pies que nosotros los hombre.
0: Sí, 100%.
1: Sí, sí, sí.
0: Pero los pies de Shaquille para que tú veas. Y los de LeBron que están al garete.
1: Exactamente. Y también, güey.
2: Mira, Rocky, Nora te dice que nadie ha llegado a la luna, Rocky.
1: Está bien, eso es las leyendas de...
2: La leyenda
0: de conspiración.
1: Del internet. Mira, entonces la otra vuelta es que hoy es el día, y esto está pegadísimo, que son las tiendas de... las tiendas estas de ropa usada.
0: Sí, los thrift shops.
1: Exactamente. Sí. Estas tiendas los Goodwill de la vida. Uh-huh. Esto está pegadísimo.
0: Estas tiendas de reventa y eso, sí, sí.
1: Hoy es el día de eso. Uh-huh. Hoy es el día de eso, de comprar ropa usada.
2: Mira, y somos bendecidos para bendecir.
1: Uh-huh. Así es, mito. Uh-huh. Como por ejemplo, el Salvation Army. En Puerto Rico hay un Salvation Army, creo que hay en Puerto Tierra. Y están abriendo varios Goodwills también en el caso de Puerto Rico, ¿no? Ya abrieron uno en Bayamón y abrieron uno en Carolina. Así que usted puede también, hay una área de donaciones, usted dona la ropa que no use, la dona ahí. Entonces, estas tiendas lo que hacen es que básicamente pues ayudan causas, ¿no? Y aparte de que usted se monta en una moda vintage, que es lo que está, pegado ahora. A mí me da gracia, estos modistas nuevos, ustedes los han visto. Todos los modistas que tú los ves que hablan de moda en las redes sociales.
0: Ajá.
1: Entonces todo papi, escucha este pantalón y estos zapatitos. Lo que hacen es que se visten como en los 70 y no están creando nada, simplemente es
0: pero eso es cíclico, siempre las modas son así,
1: se están disfrazando de una persona en los 70, entonces lucen los más modistas. Entonces,
2: pero tú has visto la moda esta. Ajá. Yo no sé cómo se llaman esos zapatos. Son como unos zapatos de salir.
1: Ajá.
2: Con unos pantalones de deporte.
1: Ajá.
2: Corto y unas medias.
1: Está pegado eso.
0: ¿Verdad?
1: Sí. Incluso la gente.
2: Bueno, cada cual con sus gustos.
1: No, obviamente para nosotros no, pero la gente de Vans, por ejemplo, tienen unos zapatos mocasines negros así de esos, tipo Michael Jackson. Ahora mismo tú vas a Vans y los tienen allí en la tienda.
0: Los Vans son cómodos.
1: Con suela de goma.
2: Sí, pero estos son como de salir, como estos de antes, como los que tú dices, como brillosos.
0: Ajá. Sí, como si fueran de charol.
2: Ajá, unos zapatos brillosos con una ropa que no es de salir. No sé. Cada cual con su gusto, ¿verdad? Yo soy bien fiel creyente de que cada cual se vista como quiera. Sí, porque seguro. Eso te representa, te hace feliz, te hace sentir libre. Vístete como te dé la gana,
1: hombre. Si yo hubiese guardado, o sea, que mi papá siempre trabajó en la radio y antes en las marcas regalaban muchas camisetas.
0: Sí.
1: Y nosotros, obviamente mi papá trabaja en la emisora y la emisora regalaba muchas camisetas de un montón de productos.
2: Ajá.
1: Si yo llego a guardar todas las t-shirts, bueno, en todas las fotos de niño que yo tengo, en todas tengo una camisa de, por ejemplo,
0: promoción.
1: Yo tengo una foto con la camisa de los Gremlins de la película.
0: Uh-huh.
1: Tengo una foto con Plaza Acuática.
2: La nostalgia full.
1: Tengo una foto con la t-shirt Santa Claus the movie. O sea, ¿tú te imaginas?
0: Sí, todo eso,
1: que si hubiese guardado todas esas t-shirts, me pongo una t-shirt esa ahora y mato. Mato. Eso, pero nosotros siempre íbamos con camisas de promociones a todo, porque era como que nuestro closet. Todos los premios de las marcas, señores y señores. Así que nada, la moda retro es lo que hay, señores y señores. Y lo bueno es que ahora no hay que vestir ropa nueva. Esta ropa se consigue por $5, $4. T-shirts brutales. En Nueva York hay mucho. Yo me metí en España.
0: Los thrift shops.
1: Sí, en España también fui ahora. Sí.
0: A Japón está forrado de eso. En toda la esquina hay dos o tres tienditas de esas de cosas, ropa vintage y ropa así, thrift shops.
1: A mí lo que no me gustó de Woodville es que la ropa está bien estruja, mano.
0: Se
1: ve que está lavada.
0: Sí.
1: Está lavada, pero está
0: lavadita, pero
1: bien estruja. Entonces uno está acostumbrado a ver ropa así en un estante, pero planchadita.
0: Sí.
1: Y está bien estrujada. Yo diablo, está bien estrujado.
2: Ay, pues yo amo a la ropa, esa moda la amo.
1: Sí, no es chévere.
0: La ropa estruja full.
1: Sí. Yo tengo una amiga mía, ya tiene 26 años, su esposo tiene 62. Chacho, él es bien vintage.
0: Está todo estrujado.
1: Está estrujado.
2: Claro, pero es él sin ropa.
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2: Desde el centro de tráfico de Estrella Insurance. A esta hora se reporta carril cerrado debido a un accidente en la Kirkman Road en dirección norte, justo en la esquina de la Vineland Road. 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Para el tránsito, DJ Body Boy.
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26: Roque José con los titulares. Venció el plazo de 60 días que fijó en junio Donald Trump para poner fin a la guerra con Irán y alcanzar un pacto sobre su programa nuclear, pero hoy no había avances visibles. El precio de Brent se mantiene hoy por encima de los $88 por barril. El huracán Lala pasó por algunas zonas de Hawái como huracán categoría 1, pero evitó tocar tierra. Dejó una persona muerta y provocó que más de 200,000 personas se quedaran sin electricidad en las islas ayer. Spider-Man Brand New Day continúa dominando al público 13 fines de semana después de iniciar su histórica racha. Sumó otros $70 millones en los cines de Estados Unidos y Canadá. Powerball está en $35 millones para el sorteo de esta noche. Estos fueron los titulares en el nuevo Sol 95.

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0: mucha gente no ha encontrado el amor, pero se visualizan cómo lo van a encontrar y tienen una fantasía romántica de cómo encontrar a esa persona. Muchos fantasean, y yo creo que por eso es que son tantas películas de esos, de gente que se encuentra en los aeropuertos.
1: Sí. Yo creo que de viaje es una de las cosas que la gente siempre... Sí,
0: y siempre hacen como que la persona perdió el vuelo y por perder el vuelo es que conoce a esta persona. Y entonces mucha gente crea la misma fantasía romántica. ¿Cuál es tu fantasía romántica, Bulu? ¿Tú tuviste alguna fantasía romántica?
2: Mano, diache, no me acuerdo. No, no me acuerdo, pero sí tengo fantasía. Mira, Pachá conoció a su señora esposa en un aeropuerto, que perdieron un vuelo los dos, y nada, cuando tú te sientas así en el gate, como esperar, como que intercambiaron redes sociales, creo que fue, y después empezaron a hablar. Y así un día dijeron, vamos a conectar, yo llego allá, tú llegas acá, pam, pam, pam.
1: Eso es bien película.
2: Eso
0: es full película.
2: Y chequeate esta otra, dicen, el amor no va a llegar a la puerta de tu casa. Mano, cuando el amor está para ti, está para ti. Mira, Giselle. Pues Giselle estaba soltera, para que sepan quién es. Giselle estaba soltera y de repente ella necesitaba un estimado de unas placas solares. Y...
0: No, era Pikachu.
2: No. Cuando le llegó el jevo de las placas solares a hacerle el estimado, era el dueño de la compañía y empezó su amorío.
0: ¿Cómo es?
2: Él llegó allí para hacerle el estimado. No sabía ni que era ella. Era un cliente más.
0: Yo le pondría si fuese una película, esa novela de Giselle.
2: Entonces, bien película X.
0: A esa película de Giselle, yo le pondría Solar Love.
2: Solar Love.
0: Sunny Love.
2: Pero el amor llega y uno fantasea de diferentes formas. Ya yo no

0: Bien raro. Raro porque yo tengo que fantasear con el mismo. No, pero tú sabes 21 años llevo fantaseando con el mismo.
1: Pero muchas veces cuando uno es teenager, cuando uno es joven, así pues, de niña, quizás fantaseaste. 787-622-9470 en nuestra línea, si quieres participar. ¿Cuál ha sido tu fantasía romántica? Y los chicos no se lamban, no se sientan raros por participar en esto, porque no es malo ser romántico.
0: Todos hacemos paz mentales, todos.
2: Sí, mira, tú sabes una cosa, yo creo que lo de los viajes principales. Realmente, como la gente se está despejando, va a un sitio que no conoce y está como que pasándola bien, está como que free.
0: En otro track mental.
2: Sí, exactamente. Tiene como que otra mentalidad. Entonces, ahí como que se presta para si encontraste un amor, conociste una persona. Y uno siempre, yo creo que tiene eso en la mente. Hombre, mujer, lo que sea. Los viajes, yo creo que cuando está la gente soltera y de repente, este es el momento que puedo conocer a alguien.
0: One night stand.
2: Saliste de los... seguro, te tiene ahí el...
1: Tú sabes que eso ha pasado. Yo conozco un pana, o sea, que el tipo era discotequero, tú sabes, en los tiempos de los 90.
2: Sí.
1: Y el tipo, se cayó algo ahí y tembló. ¿Qué pasó?
2: ¿Dónde están los Sharpies?
1: Se cayó una cajita donde están los
2: Sharpies. Estaba pegado. Se derritió el tape.
1: Estaba pegado a la pared y se cayó.
2: Se derritió el tape.
0: El calor que tenemos ahora.
1: Se dañó el aire, señor, aquí en el estudio. Pero nada, a lo que voy es que el tipo tuvo una aventura de estas de una noche con una chica que conoció en una discoteca.
2: Okay.
1: Y desde esa noche están...
0: Así empiezan muchos amores.
1: Así están. Yo tengo...
0: Es que cuando hay una conexión, punto, más allá física.
1: Yo tengo un pana, mírate esto. Yo tengo un pana, yo tengo esta amiga. Ella se divorcia, yo me dejo de una novia que yo tenía. Entonces, ¿qué pasa? Yo le invito a una premiere de la emisora de una película que nosotros teníamos. Era en Montellera, en Puerto Rico.
0: Grande la guira.
1: No, normal, porque era, yo la veía como panita porque era mi vecina. Ajá. ¿Qué pasa? Que yo le digo, mira, porque yo sabía que estaba divorciada y yo estaba en las mismas. O sea, yo le digo, te invito a una premiere ahí, qué sé yo. Entonces, viene este pana mío del locutor de la emisora y me dice, oye, esa jeva un quito andabas ayer de las piernas. Y eso me lo dice el otro día. Y yo, chacho, pues déjame decirte que ella también me preguntó por ti. Y yo los conecto. Y la próximo date, yo como que lo cuadro y le digo, mira, tengo un cumpleaños un panita, es en Chile, de San Patricio. Okay. Y yo, vamos para allá para el Chile. Se conectan. Tan, tan, tan, y ahí se siguen conectando. Se conocieron por primera vez. Cuando yo me voy por la mañana a la emisora, por el despelote, yo veo que el carro de él está allí y desde esa nunca se fue.
0: Y
1: están casados ahora.
0: Te está comiendo el molde.
1: Tienen una hija de 20. Tienen una hija de 20.
2: No usaron la misma cuchara.
1: Mira, yo soy padrino de la boda. Es la única boda que yo he sido padrino que no se han divorciado. Porque yo de tres bodas todos se han divorciado.
0: De verdad. Pues esos son los sobrevivientes. Sí.
1: Vámonos con Neisha de Puerto Rico. Estamos hablando de cuál es tu fantasía romántica. Buenos días, Neisha. Saludos.
3: Buenos días. Pues mira, realmente nunca tuve una fantasía particular, pero siempre decía que quería como que me conquistaran, que la persona que estuviera interesada en mí como que pusiera ese súper empeño de salirse de su camino, como quien dice, para conquistarme, vamos. Y resulta y acontece que como conocí a mi esposo, yo trabajaba en un centro comercial, en una tienda de prendas, y él trabajaba en un restaurante de comida de ese mismo centro comercial.
2: Okay.
3: Y todas las tardes yo salía, o las noches salía con mi bolsa de basura después de hacer el closing y pasaba por frente de este restaurante y él siempre estaba pues cuadrando cajas, limpiando el frente y demás. Y cada vez que pasaba pues nos mirábamos, pero era pues cuestión de nada, estoy saliendo del trabajo, te miré, me miraste, pero no pasó nada.
0: Loca por botar la basura,
3: Cada vez que pasaba, pasaba más paradita, tú sabes, porque es que había que lucir.
0: Con la bolsa, pero con estilo, mi amor.
2: Como si fuera Gucci la bolsa de basura.
0: Olvídate.
1: ¿Qué pasó? ¿Ya pasó?
3: Sí, pues finalmente por medio de el compañero de él, que era cajero, un día que voy a pedir comida, él me dice, mira, ¿tú trabajas en esta tienda? Y yo, sí. Y él, mira, es que tengo un panita mío aquí que está loco contigo. Y yo, wow, de verdad, pero ¿quién es? Y él, sí, pues es el cano de ojos claros. Y yo, sí, pues nada. En ese entonces usábamos mucho Facebook. Yo no sabía si de verdad el número era para él o era para el amigo. Así que yo le di, pues, mi cuenta de Facebook, para que pues quien sea que me buscara yo poder ver la foto y saber si de verdad era el muchacho que yo estaba mirando. Pues como dos días después él me escribió y desde ahí estamos juntos, llevamos 9 años, tenemos 2 hijos, estamos casados.
2: ¡Ya, rayos!
3: Y todo fue por ese intercambio, o sea, wow. Nos mirábamos y el
1: interés... Por miradita.
2: Por llegar a botar la basura.
0: Ajá. Wow, pero la mirada es todo, muchacho.
2: Botando basura.
3: Me imaginaría yo yo que conocería el amor de mi vida votando.
1: Sí, porque uno ve las películas estas de Disney y siempre es un príncipe bien chulo, bien peinadito, musculoso, y el tipo es con la basura.
0: No, ella era la, ella de la basura.
1: Exacto, tú con la basura, exacto, tú con la basura. Qué locura, ¿eh? Para que tú veas, ¿eh? ¿Y llevan cuánto tiempo dijiste?
2: 9 años.
1: 9 añitos.
0: Con 2 hijos.
1: ¿Qué? Y 2 hijos ya.
2: Y 2 hijos y 2.
1: Rayo, aprovecharon el tiempo. Sabroso.
0: Dios bendiga a esa familia, mamá.
1: Qué bueno. Uh-huh. Tú sabes, yo tengo un pana, el tipo es empresario, tiene billetes, bien brutal. Y él me dice, mano, es bien raro, mano, porque cada vez que yo voy, las teles de banco se enamoran de mí.
0: Cuando deposita.
1: Me dieron unas miradas bien románticas siempre. Las teles de banco.
0: No, pero ese no es el lugar para enamorarse. Cuando estás enamorando de Washington, no de ti.
1: Eso es lo peor, que se enamore de ti una tele de banco. Es horrible porque cuando ve tu cuenta,
2: ¿cómo
1: es?
0: ¿Cómo puede hacer?
2: Si los dos lados.
0: Por lo menos en mi caso, si la veo un mes, puede hacer y en el otro puede hacer Depende.
1: Yo por eso no voy mucho a los bancos, porque la gente se cree que yo tengo dinero. Entonces, cuando veo a los bancos es una decepción y entonces se me va la pauta.
0: No,
1: sabes
0: que tú no pones todo el dinero en el mismo lugar.
1: Se me va la pauta.
2: Yo se lo
1: todo
2: digital.
1: No, porque sabes que a veces yo digo.
0: Un poquito acá, un poquito acá.
1: Cuando yo tengo. Mira mi truco, ya no voy a hacer truco porque lo voy a hacer en la radio. Hay veces que yo tengo una sola cuenta, en verdad. O sea, bueno, tengo la de los nenes. Uh-huh. Pero yo tengo una cuenta de banco y yo a veces cuando alguien tiene que ver algo en mi cuenta, yo, mira, tengo un problema con la cuenta que yo hago los pagos.
0: Bueno, te acabo de decir el secreto.
1: Ya lo dije. Pero es como
2: si tuvieras 14 cuentas.
1: Pero ya, como ya llega una etapa que no me importa lo que piensen, pues no me importa. Pero antes antes yo decía, sí, mira,
0: mejor prefieren que. Sí. Yo prefiero que piensen que uno es un pelado que uno tiene.
1: Pues yo digo, sí, mira, en la cuenta esa que yo hago los pagos, tengo un problema. A veces te pasa que te facturan algo y dicen, mira, papi, es que en la cuenta que yo tengo los pagos, algo está pasando. Pero dame hasta tal día y tan pronto entre ese dinero ahí y le deposité a esa cuenta. Ahí es que te voy a pagar.
0: Eso, porque eso me tomó unos días.
1: Eso suena a billetú. Suena a billetú.
0: Hay que hacer un Wii transfer.
1: Bueno, es que yo tengo el dinero en mi cuenta, el Chase. Tú sabes. Y sé que en Puerto,
0: Bank of America.
1: Y tengo que transferirla tengo que transferirme a Puerto Rico, tú sabes. Yeah. No, que le pague mi cuenta de las Bahamas.
0: Una cuenta en Panamá. Pero bueno, lo que se me mandan esos pagados.
2: Mi cuenta de Suiza.
1: Tú sabes que Yankee me dijo que me tiene los Panama Papers, tú sabes.
0: Claro. Yo lo más que te puedo decir es el Banco Popular, la cooperativa.
2: El cochinito.
0: Ay, olvídate.
1: Está brutal. ¿Cuál es tu fantasía romántica? Estamos hablando de eso. ¿Cuál ha sido tu fantasía romántica? Yo tuve una fantasía romántica hace tiempo, pero a mí me gustan mucho las películas estas que viajan en el tiempo.
2: Ajá.
1: Una película así, como que uno viaja en el tiempo y conozcas a alguien.
2: Una cavernícola.
0: Ajá. Una india.
1: Vi una ayer española que está en Netflix de España, pero no está en Puerto Rico. Yo tengo el VPN y puedo ver Netflix de España, pero no está en Netflix de aquí. La película es eso, es que el tipo coge el Renfe en el año 40 y pico, el tren, y cuando pasa una parte, ¡pum!, se transporta a otro, a bien lejos. Entonces conoce el amor de su vida.
0: De época.
1: Él siendo bien joven, o sea, como conecta con ella bien, bien joven, ella es más adulta. Entonces, de momento, hay una parte de la película que él es más adulto que ella. Y el final de la película, pues ella es una viejita ya. Es una locura, bueno.
0: Está buena.
1: Está bien buena.
0: ¿Es una película o una serie?
1: Una película. Es de Mario Casas.
0: Oh, Mario, durísimo.
1: Mario
0: ¿Cómo
1: Casas?
0: Se llama?
1: Ay, te digo ahorita, pero está en Netflix de España, pero tienes que poner un VPN.
0: Ah, no, pues estoy frita. Sí. Yo no tengo nada.
1: No, pero eso cuesta nada. Tú pones un VPN en el Apple TV
0: No,
1: y ya.
2: Hay VPN gratis.
1: Diablo, tengo chavos para eso.
0: Tengo chavos para eso.
1: Qué pela.
0: Peladísimo.
1: No, chacho. Estamos hablando de fantasías románticas. Románticas. Señor, ¿cuál es su fantasía romántica? Oye, a rayos. No va a llegar el amor ahí, ese chinchorro, señor.
0: Está más enamorado que no estamos.
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4: 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A esta hora se reporta carril bloqueado debido a un vehículo averiado en la Orange Blossom Trail en dirección norte, justo en la esquina de Sun Life Park. ¿Quieres ahorrar hasta la mitad en tu seguro de auto? 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Para el tránsito, DJ Body Boy.
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17: 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Vamos a darle, señores y señores, vamos al chisme, vamos a lo que a usted le gusta en la Florida Central y Puerto Rico. Gracias por sintonizarnos aquí en el nuevo Sol 95 Orlando, la nueva 94 en Puerto Rico.
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17: Ya tú verás que está bueno, señores. Oye, viene el cantante, señores y señores, aparentemente ya confiesa en un concierto que está cansado, que después que terminen los conciertos no lo van a ver en buen tiempo. Hablamos de eso en breve. Vamos a lo que a usted le gusta en la Florida Central y Puerto Rico. Gracias por sintonizarnos aquí en el nuevo Sol 95 Orlando, la nueva 94 en Puerto Rico.
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17: Ya tú verás que está bueno, señores. Oye, viene el cantante, señores y señores, aparentemente ya confiesa en un concierto que está cansado, que después que terminen los conciertos no lo van a ver en buen tiempo. Hablamos de eso en breve. Además, cantante dice, señores, que gracias a la disquera nos saca música hace meses. Le agradecemos a la disquera en vivo.
19: Así que hay que enviarle algún arreglito. ¿Qué será? Arreglito de frutas de eso.
17: Tenemos toda la información. Siguen los terremotos alrededor del mundo, señores y señores. Y el profeta Simón, el que pegó el terremoto, señores, de Colombia
20: y Venezuela.
19: Simón dice eso.
17: Él dice que viene un terremoto para este país que te vas a sorprender, pero de 9 y pico, señoras y señores. Así que bien pendiente, que tenemos toda la información para ti aquí en el despelote. Así que esto es chisme que va, chisme que viene, señoras y señores.
20: Ay, Dios mío, señor.
17: Ay. Oye, vamos rapidito, señores, con lo que está pasando. A esta hora de la mañana, miren lo que le pasó a este conocido actor.
19: ¿Qué pasó?
17: Está brutal lo que usan las palas.
19: Hay que usarlas cuando las tienes.
17: Él está en México. Él está transitando en México. Entonces, en México, pues obviamente, pues él es americano. Uh-huh. Y entonces lo detienen los policías mexicanos. Y él dice: ah, rayo, y como que no lo reconocen. ¿Qué pasa? Que él acude a la llave de conozco a esta famosa para ver si logró algo. Él tuvo que decir: ustedes conocen a Jennifer López.
20: Y tenía que decir Salma Hayek.
17: No, lo que pasa es que él tiene una película con Jennifer López. Entonces, pues, ahí es que quiere empatar con eso para que lo reconozcan. Esto le pasó a nada más y nada menos, señores, que al actor Matthew McConaughey. Señoras y señores, en un podcast él cuenta todo en 46 segundos. Escúchalo ahí. Wedding planner got me out of a major...

0: major mess up in Mexico one time.
1: We can't give it to me before we go.
0: I'm pulled in one late night, and I'm crossing the border going way down south, and I get pulled over, and it's one of those pullovers where they noticed me, gringo in the truck, nice truck. This is that dress down. And I'm like, oh, geez, get the wallet out. Here we go. And it was going down. And then I brought up, you guys know Jennifer Lopez? I'm like, and I was like, ever see Wedding Planner? Like, hey, and I was like, huh? Huh? Yeah, it was me. Like, oh, what the? And they went off, and then we ended up taking pictures together, and they let me go. Wedding Planner.
2: O sea que él dice, usted sabe Wedding Planner, pues Jennifer Lopez. Pues ustedes saben la película esa, Wedding Planner. Pues yo soy yo. Anda. Y eso, pues se tomaron fotos con
3: ella. Gracias a Dios que la vieron, que sí. Una era charlatán.
4: Yo no veo esas cosas.
2: O sea, que la última vez que yo fui a
4: Panamá. No eran fan de Fast and the Furious, por lo menos. Porque
2: A mí me pasó en Panamá y me tuvieron uno. Yo no les conté. Ajá. Me detuvieron unos guardias.
3: En Panamá.
2: En Panamá, y es a rayos. Y yo le dije, ¿cómo están? ¿Todo bien? ¿Ustedes conocen a Urbu? Diario Mujer y Café. ¿Ustedes saben esa película que está en Prime? Pues yo soy su compañero de radio. ¡Ah! Yeah. Y me libré.
3: Hombre, toma el ticket.
4: Y otro ticket.
3: Tienes razón, qué perro.
2: Y me libré de esa.
3: Ay, ay, ay. Qué risa.
2: Sí, no, pero para que
3: ustedes vean. Usó su carta y le salió.
2: Está brutal porque mucha gente piensa que por hacer una película en Hollywood todo el mundo te va a reconocer de primera. O sea que Matthew McConaughey puede hanguear en Marshalls normal en México.
4: En México, sí. En México,
3: relax.
4: Sí.
2: Puedes hanguear en Walmart.
3: Tiene que tener su gente que lo
2: sí, es que
3: los
2: pero con una gorrita pasa. Con una gorrita pasa.
3: Sí, con una gorrita, una gafita, bacata.
2: Duro.
4: Pero se dio cuenta que cuando lo pararon, que él dijo, mano, me vieron una guagua bonita, un gringo, está empezando otra cosa. Y ahí fue que se puso.
2: Qué locura,
4: ¿eh? Sí.
2: Se libró por Jennifer López, señora.
4: Y enviarle
2: señora.
3: Tienes que enviarle un ramo de flores a Jennifer.
4: Bien brutal. Nacho, creo que tenga cuidado, que está viene corriendo por la sortija.
2: Ay.
3: Después el anillo para cuando.
2: Óyeme, se retira Burbu. Dice, bueno, no se retira, dice que se despide y que no lo van a ver por buen tiempo.
4: Ok.
2: Hablando de México, ¿verdad?
3: O sea, que se va un ratito, no es que se retire como tal.
2: Exactamente. O sea, que en México estaban esperando a Arcángel. O sea, que Arcángel estaba caliente en México porque lo que dijo en España, de que España no tiene que pedirle perdón a nadie y los mexicanos se atribuyeron que eso era para ellos. ¿Verdad? Para que tú veas otro ejemplo como lo que le pasó a Rosalía en Argentina. Las redes sociales explotaron, pero la gente no le importó.
4: No le importó.
2: La gente fue a ver a Arcángel como si nada. Las redes sociales no mandan, señores.
4: Bueno. La gente piensa que las redes sociales son el mundo real y no.
2: Lo que corría era que Arcángel cuando no podía pisar México y todo, terminó en México.
3: A lo mejor fueron dos personas que dijeron eso. Y
2: ajá, y parecía un bochinche grande en los programas de chisme. Hasta aquí nosotros pensábamos, ya. Cuando ven estos boicots de redes sociales.
3: Y él pidió perdón.
2: Él pidió.
3: Disculpa y eso.
2: Básicamente, pues México se atribuyó a eso porque México es el único país así que ha dicho, como que, mira, España nos tiene que pedir perdón. Uh-huh. Y pues pensaron que era para ellos y le pusieron la cruz a Arcángel, pero Arcángel se fue a México y dio unas palabras ahí. Vamos a escuchar lo que dijo Arcángel.
5: Voy a tomar un descanso muy merecido. Extendido. Es que, jefe. Estoy cansado. Muy cansado. Y necesito tiempo. No es que tengo la cabeza jodida, pero siempre hay que sacar tiempo para atender la salud mental. Eso es muy importante. Y es de los temas que no se tocan hoy en día. Siempre tienes que chequearte la computadora, ¿ok? Si la computadora se frisa, tú te frisas.
2: Ahí está, básicamente dice que se retira para atender su salud mental. O sea, me imagino que descansar su salud mental. Él tiene 40 años, o sea, el Arcángel tampoco es un viejo chocho. Tú sabes,
3: pero ha dado palo desde cuando era un chamaco.
4: No, y con quizás también todo lo del hermano ha estado bregando con eso también, eso no es fácil.
2: También,
4: eso, un brequecito, dar un reset. No,
2: la situación de salud del Arcángel, ayer por poco se muere.
4: Sí, también.
2: Ayer por poco se muere. Yo recuerdo cuando pasó lo de Arcángel, ayer me escribieron de su equipo. Yo estaba en un avión, yo me acuerdo. Y me escribieron, mira, porque yo me había enterado de lo de Arcángel y ellos sabían que yo sabía. Y me dijo, sé que sabes lo de Arcángel, por favor no publiques nada, no publicamos nada, obviamente por respeto, ¿no?
4: Ajá.
2: Pero la situación estaba bien difícil para lo de Arcángel, o sea, Arcángel estuvo a la idea de irse a pique. O sea, la situación. Y Arcángel es un tipo que no puede pasar malos ratos por su situación del corazón. Él no puede pasar malos ratos y él tiene una situación también en la cabeza, creo.
3: No, pero él dijo algo bien, bien real. Yo creo que todos estamos sumidos en este día a día, en lo cotidiano, y siempre es bien importante esa salud mental y sacar esos ratitos que te hacen feliz. Mira, yo descubrí que irme por ahí a veces me hace bien. Y gracias a Dios que tengo un esposo que me apoya. ¿Y dónde va? Pues vete, tranquila, eso es lo que tú quieres, vete. O sea, porque uno viene con una carga de trabajar y trabajar y uno a veces está automático del trabajo a la casa, de la casa al trabajo. Cuando tú vienes a ver, llevas años así. Y tú la dices, ok, necesito despejarme, hacer algo entre medio de mi rutina que me libere. ¿Sabes? Siempre apoya a tu pareja cuando quiere hacer cosas diferentes, aunque no sea contigo. Porque es saludable tener ese tiempo solo, 100%. Tener ese tiempo en pareja, tener ese tiempo en familia. Es bien importante cuidar eso. No es que lo podamos hacer todos los días, a lo mejor no lo podemos hacer todos los fines de semana y todas las semanas, pero siempre sacar un ratito para nosotros.
2: Sí. Como lo y que la, verdad, uno vacila y todo aquí en la radio y todo, y le ha pasado hasta muchos comediantes. Y mano, a mí me ha pasado, yo me aburro mucho por el día. Yo me aburro. Y siento que mi vida es bien rutinaria. Y hay veces que cuando yo siento que mi vida está bien aburrida, usted tiene que ponerle pensamientos a su mente. Como dice Arcángel, rebutece. Entonces, yo lo que hago es que pienso, algo bien bueno va a pasar. Lo dejé aquí en estos días. Eso es lo nuevo que tengo ahora. Siempre estoy en mi mente cuando me aburro o siento que estoy como que no tengo propósito. Digo, algo bien bueno va a pasar, mantente ahí. Quédate aquí, que lo que viene es la mejor parte de la película. Piense eso, siempre piense que va a pasar algo bueno. Independientemente le esté pasando algo malo, piense todas las situaciones malas que le ha pasado en su vida y que pasó el tiempo y no pasó nada.
4: O sea, hay gente también
2: usted sigue ahí.
4: Oye, nosotros hablamos aquí que casi el 90% de todas las cosas que tú piensas que te van a pasar negativas nunca pasan. Y también
3: en la mente.
4: Sí, no, la gente que está todo el tiempo nube negra también se quedan estancados en lo mismo, porque ya tú vas con ese pensamiento de me voy a fastidiar, va a pasar esto malo, va a pasar lo otro.
3: Hay gente que no quiere ni ser feliz o no se atreven a ser feliz porque ay, me van a robar mi felicidad en algún momento.
4: Exacto.
3: Entonces, esos son momentos, tienes que aprovecharlos.
4: Te estás boicoteando. Exactamente.
2: Así mismo, señores y señores. Bueno, vamos a los terremotos. ¿Pero qué pasó? ¿Qué pasó?
3: Simón dice. Mira, Simón.
4: Simón says.
2: Señores y señores, el autodenominado profeta Simón es un predicador colombiano que se ha ido viral tras recientemente el terremoto de Colombia. Mencionó, ¿verdad? El pronóstico que venía un terremoto en Colombia. Pues miren lo que ha dicho, lo nuevo, señores. Escuche bien. Ay, ay, ay.
6: Les advertí que Perú, que Guatemala, Salvador, toda esa parte de Puerto Rico, de California, República Dominicana, Haití, van a venir los terremotos 9.5. Recuerden, mexicanos, hoy Jesucristo les recuerda, pueblo mexicano y mundo entero, ustedes, hermanos mexicanos, mundo entero, hay que arrepentirse,

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1: Señora,
2: santo Jehová. Mira, ven acá, ¿de dónde salió Simón? Para, ¿verdad? Para que
1: él es colombiano, un profeta, un señor que para que los que nos están escuchando por la radio tengan más o menos, él es como se parece al doctor Chapatín, ¿verdad? Tiene algo de doctor Chapatín, con barba como Santa Claus, tú sabes, pelo blanco, bajito, un viejito. Y aparentemente
2: sí, pero de su sabiduría, eso que ha atinado.
1: Lo de Colombia.
2: Eso nada más.
1: Aparentemente, pues se hizo famoso por el pronóstico del terremoto para Colombia. Y pues de esa se ha ido viral. Y ahora dice que podría haber un terremoto 9.5 para Puerto Rico, señora.
2: Como para el Caribe. Él quiso decir República Dominicana, Haití, Puerto Rico.
3: Pero mencionó California también, así que México sería enredado. Si esto es ese canto.
1: Sí, eso es lo que también
2: habló
1: México.
2: Como América Central. Habló América Central, todo
3: ay,
2: eso.
3: Señor. Sí, sería literalmente en medio América.
1: Ay, Dios mío.
3: Incluyendo Caribe.
2: Bueno, y tenemos una falla bien grande acá arriba, en el norte de Puerto Rico. Uh-huh. Que mucha gente dice, ah, él está hablando de los lugares donde hay realmente estas placas tectónicas que a través de la historia han dicho que podrían temblar. Uh-huh. So, hay gente que le tiene su credibilidad y gente que no.
1: Tenemos un mexicano en línea que está preocupado.
4: ¡Oh! ¿Y ahora quién podrá defenderme?
2: ¿Podrá defenderte? Prepárate, hijo. Pero más que preparación de agua y alimentos perecederos, estamos hablando de una preparación espiritual, ¿verdad?
1: Sí, obviamente.
2: Uno nunca sabe cuándo.
1: Está temblando en todos lados.
2: Es el último sol que nos alumbra.
1: Y es preocupante. No sé si vieron. Y también hubo otro terremoto mayor de 7.5 en Indonesia, señoras y señores, de 7.7 a este fin de semana.
2: Ya, eso fue bien alto, pero fue en tierra.
1: Sí. Se sintió bastante chévere. Indonesia, señores. Indonesia, en Google Earth o en un mapa de papel, usted ve Puerto Rico, mira hacia la mano izquierda, ahí vamos a ver el mismo nivel de Puerto Rico, más a la izquierda, ahí está Indonesia.
2: Indonesia, uh-huh. Que yo creo que ellos han recibido mucho tsunami.
1: Uh-huh. Ah, ¿de verdad? No estoy pendiente, ¿verdad? Lo que está pasando.
2: Indonesia para allá, para Bali, donde la gente va a surfear y todo eso, que esas olas son
1: inmensas. Sí, allá es terrible, señores. Uh-huh. Así que pues, sigue temblando. Y también tembló en España. Hay muchos videos de gente que estaba transmitiendo por redes sociales en España. Esto fue al sur de, como en Puerto Rico. Imagínense Humacao, pues en el Humacao de España, pues ahí tembló 5.2. Según algunas fuentes también tembló en Rusia también este fin de semana. Todos estos son temblores este weekend, de este fin de semana, viernes, sábado y domingo, señores, así que muy
2: estamos pendientes. Aquí tiembla todo el tiempo, la tierra tiembla todo el tiempo, sí, pero dada la situación, ¿verdad? Que hay uh-huh. tanta, ha sucedido lo de Venezuela y Colombia,
3: pues sido, estamos un poquito y han sido más grandes pendientes también.
1: Ay, no, sí, terrible. Sí, han sido una catástrofe. Estaba viendo un video de un condominio en Colombia, el video está brutal porque uno se pone a pensar uh-huh. Lo terrible que es vivir en un condominio y después de esto y que yo vi esto y dije, ah, rayo, este condominio solamente se desplomó un piso, se desplomó el piso 12, quedó como un sándwich.
2: ¿De verdad?
1: El piso 12.
3: En ¡buf! El mismo medio del edificio.
1: El piso 13 le cayó encima el 12, ¡buf! Y lo desplomó. El edificio quedó de pie.
2: Pero tiene muchos edificios no tienen 13.
3: Eso te iba a decir.
1: Por eso, pero
3: bueno, por lo menos, bueno, existen.
1: Sí, pero para que la gente entienda. No tienen, para que la gente entienda. O sea, el piso de arriba.
2: Le cayó el de abajo
1: y ya. Sí. El edificio quedó completamente de pie. Obviamente ya el edificio no sirve. Pero ¿qué pasa? Que vi la entrevista de un ingeniero estructural. Ajá. Y aparentemente dicen que pudo haber sucedido que una de esas personas de ese piso eliminó una viga importante del condominio.
2: Entonces, que eso, bueno, es acá que no se puede, obviamente. Sí, tienes que pedir 27
1: por permisos, eso. Entonces,
2: allá no se puede.
3: Quizás lo hizo callado.
1: Wow. Entonces, por ejemplo, uno nunca sabe, ¿verdad? Cosas que hace un inquilino en un edificio, esto, o una persona que vive
3: en
1: un condominio que eliminó una pared. Y tú pensabas que estaba haciendo otro trabajo y eliminó una pared importante. Uh-huh. Y usted no dijo nada. Se quedó callado y entonces ya el edificio se quedó débil. Ese piso, básicamente.
2: No, eso no sirve, el edificio completo, olvídate.
1: O sea, uno depende claro, de cualquiera de los del condominio haga dentro del edificio. Si,
3: sí,
1: si alguien dentro eliminó una. Ay, déjame eliminar esa pared para pulirlo con el cuarto. Chacho.
2: Exacto. Sabes que es bien triste, obviamente, mucha gente perdió la vida. Uh-huh. Pero tú sabes lo que es después de tanto sacrificio en tu vida, que tú no tengas para dónde ir a dormir.
3: Mano, sí. Y que muchas veces, aunque tengas seguro, no te van a...
2: No. Hay mucha gente en Venezuela todavía durmiendo en las calles.
3: Sí, sí.
2: Así en las calles, pero uno al lado de otro. Una cosa bien triste, de verdad.
1: Sí, por cierto, ayer se dio un tremendo maratón en beneficio a la gente de Venezuela y Colombia. hubo un montón de artistas importantísimos. Estuvo Chayanne, estuvo Mark Anthony. Hubo un montón de artistas, pero miren quién abrió, señores. Yo lo vi y me sorprendí. Oye, lo bien que suena y lo bien que se sigue manejando lo que es la... Y búscate ahí, 86 años, yo creo que tiene... Digo, señores, nada más y nada menos que Don Francisco suena intacto, señores.
2: No, ese señor, no, verdad, que...
1: Vamos,
2: decirle usted y tenga.
1: Vamos a escuchar a Don Francisco, señores.
5: Al Casella Center, incluso los que están en sus casas también, saludamos.
1: 85 años.
3: 85.
5: Gracias a la cadena Televisa Univisión que me ha dado esta tremenda oportunidad de estar aquí frente a ustedes en este encuentro solidario. Durante muchos años he tenido la oportunidad de comprobar algo que siempre me ha emocionado. La comunidad hispana sabe estar presente cuando uno de los otros necesita ayuda.
1: Ahí está, señor. Suena igualito, o sea, no suena más lento, no suena igualito.
2: Nuevos privilegiados.
1: Como si nada hubiese pasado, señor.
2: Un dominio del escenario, de verdad que... Tremendo.
1: 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Entre ahí, hay una sección de donar. Unidos por los nuestros, obviamente no somos la cadena que auspició el evento, pero esto no es para eso.
3: Eso es para ayudar.
1: Univision.org, que puede entrar ahí y puede donar lo que usted pueda para nuestros hermanos de Colombia y Venezuela. Claro que sí.
2: Amén.
1: Ahí estamos. Óyeme, hablando de otros temas, señores, agradecidos, tenemos que darle un abrazo solidario a la disquera.
2: ¿Qué pasó?
3: Bueno, sí, debería darle un reconocimiento a una estrella o algo en Walk of Fame.
1: Sorprendió el viernes por la noche con este mensaje y que aparentemente no ha podido sacar música, creo que en 7 meses. Nada más y nada menos que nuestra amiga Yailin, la más viral. Señoras y señores, envió un comunicado. ¿Qué dice ahí, Burbu?
2: Comunicado. Tengo 7 meses sin sacar música y quiero dejar algo claro. No es porque yo no esté trabajando. Yo trabajo todos los días y tengo música preparada. Lo que me estaba atrasando es la disquera, porque no han hecho las cosas bien ni limpias y por eso no he podido sacar mi música como quiero. Estoy en una etapa donde me siento más enfocada, con más ganas de trabajar, crear y conectar con mi público. Pero lamentablemente existen procesos y decisiones internas que han limitado mi capacidad de lanzar nueva música. Ya esto no es profesional, es como personal hacia mí. Firma Yailin.
6: Que yo no sirvo, usted tampoco.
2: Ay, no sé. Ay, yo no
1: sirvo. Gracias a la disquera, señores. Yo sabíamos que esta disquera, porque las disqueras regularmente engavetan los artistas, mano. Pero sí. La disquera, a esta disquera hay que agradecerle. Esta es la primera disquera que hay que agradecerle. Gracias por frenar esto. Han sido meses de descanso auditivo.
2: Meses de amenazas.
3: Sí, pero ella sigue amenazando. Ella dijo que tiene música preparada.
1: Tiene música lista.
3: Ella estaba como los países terroristas que
2: trabajan todos los días.
3: Tenemos misiles. O sea, no supongo que nosotros tenemos misiles.
1: Nosotros en este aspecto le deseamos el mejor éxito a la disquera.
3: Sí, gracias. Sí,
2: oye, no sean así. Dejen que hagan lo que ella le gusta hacer.
1: Le deseamos a la disquera que
3: yo le abriría un GoFundMe a ellos, a la disquera.
1: Sí, parece que la persona que es dueño de la disquera no le gustaba a ella y le dijo: yo voy a contra la coger, me la engavetamos.
3: Eso fue que el dueño de la disquera fue a un sitio, entonces le sacaron un corcho que tenía en el oído y entonces empezó a escuchar y yo: no, espérate. Hay que hacer un servicio público.
2: ¿Quién firmó esto? Ah,
1: sí. Así que.
2: Ya, déjenla.
1: Gracias,
2: que ya viene por ahí, ya mismo ya resuelve con su disquera y viene por ahí amenazándolo.
3: No diga eso, Burbu, estamos pasándola bien.
1: Gracias, disquera. Antirruido Records.
2: Oye, sean profesionales. Ajá. No sean como la disquera.
1: Mira, que me dice que la disquera se llama Alivio Records.
2: Se llama UF Records.
3: Apelo Records.
2: Thank you very much, Records.
1: Thank you very much, Records. Thank you very much, Records.
3: Qué mal.
1: Un abracito, Records. Mis bebés, Records.
2: Ay, por Dios.
3: Ya, lo rescatita. Wow.
1: Miss Chulinaki Records.
2: Ay. Qué bueno. Deja de hacer lo que cada cual sea feliz.
1: Qué bueno, señores y señores. Oye, felicidades en Puerto Rico a los santeros de Aguada, señoras y señores, que empataron la serie frente a los vaqueros de Bayamón 2-2. Está la serie ahora mismo, el miércoles el próximo partido en el Baloncesto Superior Nacional de Puerto Rico.
2: Bueno, respete los niveles.
1: Respete los niveles. Bueno, una pregunta. ¿Tú te acuerdas quién fue el halftime del Super Bowl?
2: Del Super Bowl.
3: ¿Sí? Bad Bunny.
2: Bad Bunny. Claro,
1: quedó brutal. ¿Sabes?
2: Claro.
1: ¿Y tú te acuerdas el medio tiempo de la FIFA, ¿te acuerdas?
2: Shakira, ¿no?
1: Shakira.
2: Claro, Shaki.
1: Señores, el medio tiempo del partido de ayer, señores, entre los vaqueros de Bayamón y los santeros de Aguada.
3: ¿Alguien grande?
1: Que sí.
2: Papi, respete.
3: Pero más grande que Shakira.
1: Más grande que Shakira.
3: Señores, ¿y más grande que Bad Bunny?
1: Más grande que Bad Bunny. Estamos hablando de Michael Jackson. Oh, wow.
2: Pero de Aguada.
3: Ah. No.
1: Señores, el Michael.
2: Oye, respeten a mi amigo.
1: El Michael Jackson.
2: Respeten a mi amigo que le mete. Rocky.
1: ¿Ah?
2: Mi amigo Michael Jackson de Aguada le mete.
1: Vamos a. Para los que no pueden ver por radio, vamos a ver el halftime, señores, del juego. Michael Jackson de Aguada.
7: ¡Qué raíz! En la serie. Intimidando su primer 2 puntos en el desafío. Realmente están diciendo que tiene grandes dividendos porque está jugando un juego colectivo.
8: Ahí está.
1: Míralo ahí.
9: Qué talento, Tony.
1: Qué talento, dice el tipo, qué talento.
2: ¿Verdad?
1: Wow. Talento, señor y señor. Mira cómo se tira el moonwalk, señores.
9: Lo que se vive en la liga más dura.
1: Mira, para qué hipócrita.
3: Eso no es una escena de la película. Eso no es una escena de Michael.
1: Yo pensé que era ella, pero es verdad. Mira, y el tipo dice, escúchate el narrador, qué talento, dice el tío.
9: Hipócrita charlatán.
2: Mira, charlatán. Él se votó.
1: Espérate, y así
2: le dio buena suerte a Aguada, sí, porque empataron la serie.
1: Y déjame decirte
3: eso que fue que aburrieron a los jugadores.
2: Para que tú veas.
1: La gente no reconoce el talento de Michael Jackson de Aguada, pero así si hubiese visto Michael Jackson, si hubiese sido fanático de la carne frita con mofongo, ¿viste?
2: el Michael Jackson caribeño, respeto.
1: Y el moonwalk es bien loco, porque el moonwalk es como pasos para atrás.
2: Sí, es como del agua.
1: Es una locura.
2: del agua, pero nada, tiene su versión nueva, mira eso ahí.
1: El Michael Jackson de Aguada, el medio tiempo, señores.
2: El thriller.
1: El medio tiempo del partido de los vaqueros y los santeros de Aguada.
2: Ah, nos echaron un brujo con el Michael Jackson de Aguada. Mira. Vamos a ver con qué rematan los vaqueros.
1: Bueno, dice que
2: el próximo juego.
1: Yo no sé cuán cierto sea. Ustedes saben que el mono de Michael está.
2: Hay que traer a Marilyn Monroe o algo.
1: Ustedes saben que el mono de Michael está vivo.
3: Bubbles.
1: Está vivo, está en Miami, sí. en un santuario. Señores, que le pusieron el video a esto y le dio un infarto ayer el mono.
2: ¿Murió el mono?
3: Le tiró con un guineo al televisor.
1: ¡Está molesto!
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13: Desde el centro de tráfico de Estrella Insurance. A esta hora se reporta carril bloqueado debido a un vehículo averiado en la Colonial Drive en dirección oeste, justo en la esquina de la Pine Hills Road. 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
1: La gente de Nueva York, New Jersey, Connecticut, Pensilvania, a través de la Mega. Buenos días, mi gente, en la Isla del Encanto, Puerto Rico. También a través de la Mega. Buenos días, mi gente de Miami, Orlando.

FM. Y muy buenos días toda mi gente en la aplicación La Música App en el mundo entero. Aquí estamos en vivo, ready para comenzar esta semanita nueva, deseándoles una semana llena de bendiciones, una semana productiva. ¿Cómo estuvo ese weekend? Cuéntamelo todo. Aquí estamos en vivo desde New York, desde Nueva York hoy.

0: ver el fenómeno de la bachata, Dalvin La Melodía, USA Tour de Dalvin La Melodía. Tengo boletitos también para verlo. Comunícate conmigo, 1-800-315-9790. Y en mi página de Instagram, Alex Sensation, ya subí la fotito. Actívate en los comentarios, alright. Lunes de recuperación total. Buenos días. Bienvenidos.
1: La

0: les tengo una sorpresota. No una sorpresita. No, no, no, no, no. No una sorpresita. Les tengo una sorpresota. Mira, y qué coincidencia que el viernes me llamó una oyente pidiéndome una mezcla de él. Y hoy lo tengo en vivo aquí a través de nuestra línea telefónica. La leyenda. El más beautiful, el más lindo. Mi hermano Chayanne.
1: Dímelo.
0: Dímelo, papi.
1: Dímelo, Alex.
0: ¿Cómo está, hermosura? ¿Cómo está, belleza?
1: Ay, estoy súper feliz de escucharte. Estoy súper feliz por la gira. Estoy súper agradecido, Alex. Súper, todo bien. Todo súper bien. ¿Cómo estás tú?
0: Todo bien, gracias a papá Dios, hermanito, pues con todo lo que está pasando en el mundo, pero aquí estamos ayudando, dándole, aportando nuestro granito de arena, hermanito, gracias. Yo sé que siempre tú estás también con el pueblo, así que gracias también por todo lo que haces, hermano Chayanne. ¿Cómo está todo? ¿Cómo está la familia?
1: Todo el mundo bien. Ahora que hablas de los aportes, ayer estuvimos con Unidos por los Nuestros, sabes, lo de Venezuela y Colombia.
0: Sí,
1: son
0: correcto.
1: Hermanos que han pasado por una situación tan difícil. Llegué de España porque estoy de gira, entonces llegué de España, tenía estos días, me habían hablado del evento y llegamos, lo hicimos aquí en Miami, como tú sabes, y fue hermoso, cantidad de artistas, y estoy seguro que muchos artistas que no estuvieron, que querían estar, pero sé que algunas veces hay compromiso y entonces no pueden desprenderse de ya algo establecido, pero estuvimos ahí para recabar fondos, y cada vez que la oportunidad, sabes que no es solamente eso, cuando llegó el huracán de María en Puerto Rico, o golpea a Cuba, o golpea a República Dominicana. O sea, son situaciones difíciles y uno pues aporta el granito de arena, y salió bien bonito el show.
0: Siempre, mi hermano. Gracias por eso, hermano. Gracias por eso. Chayanne, leyenda. Mira, bailemos otra vez. Tour 2026. Tour 2026 en los Estados Unidos. Cuéntame del tour, papi.
1: Mira, estoy súper... Ahora mismo llegamos de España. Llevo 2 años, Alex. Yo también trabajo. Llevo 2 años de tour.
0: Usted no para. Pero yo lo veo veo en las redes. Usted no para.
1: Sí. No, estamos haciendo una gira. Y aparte, un cariño de la gente increíble. Vamos a hacer ahora la segunda etapa aquí en Estados Unidos. Estamos bien ilusionados. Vamos a empezar en Milwaukee. Vamos a estar por Illinois, vamos a estar en New York, en New Jersey, vamos a Boston, Atlanta, Dallas, Houston, San Antonio, ya sabes, Miami, vamos a estar en Tampa, en Orlando. Estamos en todo el país, esta es la segunda etapa, vamos a cantarle las canciones que la gente ha puesto en los primeros lugares. No, nuevo disco como Bailando Bachata, tú sabes que yo siempre las mezclo con Y Tú Te Vas, con Bailemos Otra Vez, con Torero, Salomé, Dejaría Todo, inclusive me voy un poquito atrás con Completamente Enamorado, Tiempo de Bal, Fiesta en América, y se hace un show en el que la gente cante, baile, se la pase bien.
0: Hermanito, mira, aquí estoy chequeando, comienza el 28 de agosto en Milwaukee, right? Y termina el 31 de octubre en Orlando. Mira, la gente mía de Orlando es el día de Halloween en Orlando. El 30 de octubre en Tampa. Pueden ir con disfraz, Orlando. pueden ir disfrazado. El 24 de octubre está en Miami. Déjame ver, mi gente de Nueva York, déjame ver, el de New Jersey, Newark, New Jersey, va a ser el 12 de septiembre. Y el de Nueva York en Belmont Park va a ser el 13 de septiembre. La gente de Chicago, los que me escuchan en Chicago, el 29 de agosto en Chicago. Ah, mi gente de Boston también. Mira esto, Boston, 18 de septiembre. Atlanta, el 20 de septiembre. Sí, Atlanta, Georgia, 20 de septiembre. Mucha gente que me escucha en Texas. Houston es el 26. San Antonio, el 27. El Paso, el 1 de octubre. 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Hermano, la vas a romper como siempre. De verdad que
1: gracias,
0: tienes un público hermoso. Ahora, ahora sí vamos a hablar de una vaina que yo siempre te he querido preguntar, hermano. Ay, ¿Cómo te mantienes así nuevecito, hermano? ¿Cómo te mantienes? Dame el truco, mano. Dame el truco, Chayanne.
1: Pero si yo lo que hago, es copiarte. No, yo trato de, bueno, primero que yo digo que el show es como algo que mantiene a uno. Como hay tanto movimiento en el escenario, también sabes que los viajes, tienes que cuidarte, son viajes en muchas ciudades, muchos países. Pero yo hago mis ejercicios toda la vida, es un modo de vida. Yo hago mi cardio, los ejercicios, alimentarse bien, pero enfocado todo a estar bien para dar el 100% en el escenario. Pero increíble. Ha sido toda mi vida, deporte y ejercicio y lo que te digo es cierto, es el baile, bailar en pareja y bailar así mantiene el cuerpo en su sitio, el esqueleto moviéndose.
0: Me encanta, mi hermano. Pues Chayanne, muchas bendiciones, hermano, muchas bendiciones, que tengas un tour excelente. Yo sé que vas a tener un tour histórico, como siempre. Sigue cosechando todos sus éxitos, sigue dándonos música, sigue alegrando tu pueblo, tu gente, tus fanáticos que te han seguido tantos años. Gracias por todo lo que has hecho por la música. Eres una leyenda, Chayanne. Ay, wow. I love you, my brother. Dios te bendiga.
1: Love
0: gracias
1: you
0: por estar conmigo.
1: Amén, igual.
0: Gracias, mi hermano. Bendiciones. Ahí tenía la Chayanne. ¡Wow! ¡Chayanne, mano! ¿Viste? La señora que me llamó esta semana, ahí tenía. Le hice el sueño realidad a la señora, ya. Ya le hice el sueño realidad a la señora que me llamó esta semana. ¡Leyenda, mi hermano, leyenda! All right, sigue marcando. Ah, mira, se me olvidó preguntarle. Yo creo que puedo regalar un par de boletitos para verlo también en concierto. Sí, sí, déjame preguntarle. Tengo un par de boletitos también para ver a Chayanne en concierto. Dalvin La Melodía USA Tour, que todo el mundo está vuelto loco con Dalvin La Melodía. Fenómeno de bachata ahora mismo en República Dominicana. Tengo boletitos para The Last King World Tour de mi hermano Don Omar. Ya sabes, Don Omar en concierto. Tengo boletitos para estar conmigo este sábado 22 de agosto en Puerto Rico. This Saturday nos vemos en Puerto Rico en Vivo Beach Club. Vamos para allá, para Tropical Sounds con el grupo Manía, Zafra Negra, La Gran Manzana y la reina del merengue, Milly Quesada, y este servidor, Alex Sensation. All right, ¿qué más te puedo mezclar? Alex, dame bachatica ahora. Claro que sí. Bachata y merengue, sin parar.
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0: Lunes de recuperación total. Sigue marcando en 800-315-9790. Escuchas la original Mega Mezcla. Buenos días.

0: Ahí tenía los tres golpes. Y la sorpresa, Chayanne. ¡Qué lindo! ¡Ah, qué lindo! Calentando motores en este lunes de recuperación total. Sigue marcando el 800-315-9790. Saludito para mi hermano, el gordo de Corona, que está de cumpleaños, de Corona Queens. Mi hermanito el gordo. Ese es uno de mis fieles oyentes. Happy birthday, mi hermano. Feliz cumpleaños. Y también a mi hermana Mildred. Happy birthday, mi hermanito. Ahorita te pongo tu salsa. La salsa es... La salsa favorita del gordo es... Déjame ver si me acuerdo. La almohada de Tito Nieves. Yes, sir. Yes, sir. En el próximo set de salsa te la pongo, gordo. Alex, saludito muy especial para mi niña. Cumplió 15 años. Ah, perdón. Cumplió años el 15. Quiero que la felicite. Se llama Cristi Quiñones. Su birthday número 4. 4 añitos. Happy birthday, Cristi Quiñones. De parte de su mami, Elenia. Happy birthday, Cristi. ¿Quién más? Alex, saludito. Si puedes enviarle saludo a los muchachos de Robinson Roofing. Todos los muchachos de Robinson Roofing. En especialmente a Choco. Dímelo, Choco. Alex, saludito para Angie's Café Pizzería en el Boogie Down Bronx. Para el Chaparro, la Doris, el Martín, el Vico, de parte de Miguelito. Ok, preparándote la hora de lunch. Vaya preparando el almuercito y los que van a hacer ejercicio, vamos a quemar calorías. Ya regreso, mete mano a mi hermanito Felipe, Luismi, Jundari, Stevie, DJ Smalls, Lex Cali, dale para abajo.
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3: Gracias, Mez Club, Alex Sensation, en sintonía con DJ Yundari. Feliz lunes para todos. 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

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Happy Monday, feliz lunes, lunes de recuperación total, lunes para el que puede. Lunes 17 de agosto, si estás de cumpleaños hoy, happy birthday, aniversario también, felicidades. ¿Cómo estuvo ese weekend? Aquí estamos en vivo a través de la Mega en Nueva York, la Mega en Puerto Rico, la Mega en LA, el nuevo Sol en Miami, Orlando, Tampa y Los Cayos, DMV, DC, Maryland, Virginia, en la nueva Latino FM. 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También boletitos para Dalvin, La Melodía, el fenómeno de RD, USA Tour. Y boletitos, mi gente de Puerto Rico, PR, este sábado, Vivo Beach Club. 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Y quien te habla, Alex Sensation. This Saturday, me voy.

0: Libera tu mente. Lunes de recuperación total. Shout out to everybody back to work, back to school. Los que están en su casita, apartamento, let me know where you tuned in from so I can shout you out. ¿Y para cuál concierto quieres ir? Call me toll free, 1-800-315-9790. Mientras te voy preparando la próxima hora de Mega Mezcla. Mete mano, Sandra Peña en LA. Love you, baby. Mete mano, mi hermanito Felipe, Luismi, Jun Dari, Stevie, DJ Smalls, Lex Cali, dale pa' abajo.
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2: Total, lunes 17 de agosto. ¿Cómo estuvo ese weekend? ¿Cómo estuvo ese fin de semana? Muchas gracias a toda la gente que estuvo conmigo este weekend. El viernes en la guitarrita, noche de perreo con Alexis y Fido. Rompieron la discoteca Alexis y Fido, como siempre. Tremendo party. De pronto lleve ese party para Tampa, allá para el Hard Rock de Tampa. La noche de perreo con Alex Sensation allá. All right, también toda la gente que estuvo conmigo el sábado ahí en Elizabeth, New Jersey, el décimo aniversario de Don Félix. Mi gente de Elizabeth, mi gente de Jersey y toda mi gente de Newark. Mi gente linda de Newark, ayer en el Festival Latino de Newark, New Jersey. Muchísimas gracias a todos los que se dieron cita. Más de 10,000 personas ayer ahí en la Bloomfield Avenue. Gracias a toda mi gente de Newark. Gracias al alcalde Ross J. Baraka. También mi amiga Jacqueline Quiles por la invitación. Manny Manuel estuvo ahí con su orquesta, mi hermano Manny Manuel, Silvio Mora, las voces originales de Los Adolescentes. Bueno, muchas sorpresas ayer. Mi gente de Newark, muchas gracias. Gracias por ese cariño siempre. I had an amazing time. Ah, y todos los muchachos del Newark PD me prestaron la motora, ¿viste? ¿Viste la foto con la motora? Me tomé una foto con los muchachos ahí con el... con los... ¿Cómo es que se llama? Déjame ver. Ellos tienen un IG. They have an IG account. Hold on. I tagged them on the IG account. Se llama Newark Traffic Unit. Newark Traffic Unit. Todo el combo ahí. Todos los muchachos de las motoras. Ok. Bueno. Este fin de semana, ya saben, mi gente de Puerto Rico, nos vemos en Vivo Beach Club el sábado. Este sábado 22 de agosto vamos a hacer un concierto que se llama Tropical Sounds. Viene el grupo Manía, viene Zafra Negra, la Gran Manzana, la reina del merengue Milly Quesada y quien te habla Alex Sensation. Voy a transmitir el live, voy a hacer el live desde allá, así que toda mi gente de Puerto Rico, este sábado 22, te espero en Vivo Beach Club. También tengo boletitos, tickets para The Last King World Tour de mi hermano Don Omar, boletos para ver a Chayanne en concierto y boletos para ver al fenómeno de la bachata Dalvin La Melodía USA Tour. Comunícate conmigo 1-800-315-9790 y en mi página de Instagram Alex Sensation.

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1: ¡Qué salsa más rica, mano! ¡Yo! Esa mezclita de salsa estuvo deliciosa. Very good looking. Berenice, Berenice. My English is not very good looking. Que Dios me lo bendiga. Alex, saludito a ¿quién? Gianfranco, que está de cumpleaños de parte de su novia Estela. Happy birthday, Gianfranco. Alex, te escuchamos desde Orlando todos los días. Gracias, Marilyn y Sara. Mi gente de Orlando y mi gente de Kissimmee también. Kissimmee, Kissimmee, Kissimmee, Kissimmee, Kissimmee. ¿Quién más? Alex, un saludito para Milosi Cisneros desde Iowa. Te escuchamos todos los días aquí, mi gente de Iowa. Thank you. Milosi. Nombre exótico, Milosi. All right, so, ya sabes. Ah, mira, también quería darle las gracias a todo el mundo, todos los que vinieron el sábado ahí a Global Empowerment Mission en el Doral a llevar sus donaciones. Gracias a todos los que sacaron de su tiempo para venir a hacer sus donaciones, para enviar a Colombia. Muchas gracias de corazón. Las oficinas de GEM están abiertas todos los días, siguen recibiendo donaciones. So, si no pudiste llegar el sábado, puedes ir hoy, mañana, miércoles. Estará abierto los 7 días desde las 9 de la mañana. Ok, Global Empowerment Mission, 1850 Northwest 84 Avenida en el Doral. Así que muchas gracias a toda la gente. Los camioneros míos que llegaron el sábado allá. Gracias a todo el mundo que llegó allá, a todas las familias que fueron a dejar sus donaciones. Muchas gracias, Decora. Y todo el mundo, todos los lugares de acopio que están haciendo también sus recolectas en diferentes partes de los Estados Unidos. Gracias por esa labor tan linda. Ok, vamos a hablar con el pueblo. Hello, buenas tardes. ¿Con quién hablo? Buena, buena. Buena, buena, buena, buena, buena, buena, buena, buena, buena, buena. Ahora sí.
2: Bueno, bueno, bueno, bueno.
1: Ahora sí. ¿Con quién hablo? Ahora sí.
2: Hola.
1: Hola, mami. ¿Cómo te llamas? ¿Tu nombre, mami? Dime tu nombre.
2: Hola, mi nombre es Maite. Te estamos saludando aquí de la peluquería Caprichos. Díganle, chica, hola.
3: Hola.
1: Hola, hola, hola, bebés. ¿Cómo están las bebesotas allá? ¿Cómo están esas bebesotas?
2: Aquí.
1: ¿Cómo se llama el salón de nuevo? ¿Salón qué?
2: 9615 F de Roosevelt, Salón Caprichos.
1: Salón Caprichos en Queens.
2: Sí.
1: En la Roosevelt. Hola,
2: mi
1: mis amores.
2: Un placer de saludarte, emocionada aquí junto con mis amigas. De saludarte en mi boquita de algo dulce. ¿Sabes que yo te ¿cómo? Canto? Yo te canto una canción a ti.
1: Cántamela, mami, cántamela.
2: Así ve, si tu boquita fuera de algo dulce, yo me la pasaría. Chupa que chupa y chupa que chupa. Algo dulce.
1: Ay, Diosito santo.
2: Me he vuelto adicta al algodón dulce por tu culpa.
1: Oh my goodness, baby. Y bate que bate el chocolate.
2: Chocolate y chupa que chupa.
1: El pan de azúcar. Mami, una pregunta. ¿Cómo se llama el resto de las mujeres que están ahí en el salón?
2: Beatriz y
1: hey,
2: Janet.
1: Beautiful, beautiful. Oye, Diana, un abrazo, un besote para todas allá. Y gracias por la sintonía en el salón ahí. Están enrumbadas. Quédate en línea, no te me vayas. Y me dice para cuál evento te puedo invitar, las mujeres del Salón Caprichos, allá en la Roosevelt, en Queens. No me caliente en la casa, mami. Hace tiempo no duermo en el sofá. No quiero dormir en el sofá, please. Me mandan a dormir con el perrito.
4: Ya tú sabes.
1: All right, ponme una más, una más. One more. Hello, buenas tardes, ¿con quién hablo? Good afternoon.
5: Hello.
1: Hi, ¿cómo te llamas?
5: Alejandra.
1: Ale, dímelo, tocaya, ¿cómo estás?
5: ¡Ay, emocionada, la castiga!
1: ¡Tocaya! ¿De dónde me llamas, Alejandra?
5: Ay, te llamo desde Florida, de Spring Hill.
1: Spring Hill en la casa, mi gente de Spring Hill. Welcome to the party, baby. ¿A quién quieres saludar, Alejandra?
5: Bueno, primeramente déjame saludarte a ti, a todo tu equipo de producción, que es buenísimo. Siempre estamos al tiempo, a escuchándote todo el momento.
1: Gracias, Alejandra.
5: Y segundo, pues vamos a saludar a toda la familia por todo el mundo, porque aquí hay familia en todas las partes del mundo.
1: Eso es.
5: Desde México hasta Washington State, hasta Chicago, en California, en todos lados donde estén.
1: ¡Ay, qué lindo! ¿Cómo es el apellido de la familia?
5: La familia se llama, el apellido es Íñiguez.
1: la familia. ¿Cómo fue? Dilo otra vez.
5: Es Íñiguez.
1: La familia, eso mismo. Hecho. Mami, ¿y tienes alguna media naranja, medio limón, babies que quieras saludar?
5: Pues en realidad vamos a decir medio limón. No quiero dormir en el sillón.
1: ¿Cómo se llama?
5: Un saludo para Caleb.
1: Caleb, tu medio limón. Spicy. Un abrazo. Gracias, mi Alejandra y mi gente de Spring Hill por la sintonía. No te me vayas, quédate en línea. All right, preparándote la próxima mega mezcla. ¿Qué más quieres escuchar y para cuál concierto quieres ir? Comunícate conmigo al 1-800-315-9790. Ya regreso. Mete mano, hermanito. Felipe, Luismi, Yundari, Stevie, DJ Smalls, Lex Cali. Dale para abajo.
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3: Lunes de recuperación total. Gracias, Mezclú. Estás en sintonía con Alex Sensation y este es el video 10 Yundari. 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
1: Ok, I'm reloaded. Una mezclita de bachata de la nueva y de la vieja. Para ti, mi hermanito Yalil López, la culpable. Sentimiento, Yalil. Sentimiento.

0: esa bachatica. Esa canción se llama Polos Opuestos. Qué linda esa canción. ¡Wow! ¡Qué bachatas! Esas son bachatas que llegan directo al corazón sin pagar toll. ¡Yu! ¡Qué rico! Ok, preparándote la próxima hora. Me falta una horita más para mezclarte tu canción favorita. ¿Qué quieres? ¿Un merengazo, un merengón? ¿Quieres otro set de reggaetón? ¿Quieres dembow? ¿Qué quieres? Dime. ¿Y para cuál concierto te puedo invitar? Ya regreso. Mete para mi hermanito Felipe, Luismi, Yundari, Caroline, Stevie, Lex Cari, Smalls. Dale para abajo.
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Lunes de recuperación total, lunes para el que puede, lunes de cubetazo. Lunes 17 de agosto, llamada número 9, boletos para The Last King World Tour, Don Omar, boletos para Dalvin La Melodía USA Tour, boletos para Chayanne USA Tour.

0: con el grupo Manía. Zafra Negra, la gran manzana, la reina del merengue, Milly Quesada, y quien te habla, Alex Sensation. Pégate ya y buena suerte.
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sabes, esta semanita, este fin de semana, nos vemos en Puerto Rico, la isla del encanto. Voy para allá, voy para allá. Este sábado 22 tenemos un party grandísimo en vivo, Beach Club Tropical Sounds, con el grupo Manía.

0: Quesada y este servidor. Les llevo un par de sorpresitas para mi gente de PR. Voy a hacer el live desde allá, desde Vivo Beach Club. Allá los espero para bailar, rumbear, gozar un ratito con mi gente en Puerto Rico. Y el domingo para la Palguera. No sé todavía el domingo. El domingo quiero playa. El domingo para la playita. Ay, ay, ay. All right. ¿Qué más? Tenemos Dalvin La Melodía, USA Tour. Tenemos The Last King World Tour de mi hermano Don Omar, el compa Don. Boletos para Chayanne. Hoy nos llamó Chayanne de sorpresa aquí al programa. Gracias por la llamada, mi hermano. Chayanne viene con su USA Tour. Un abrazo, Chayanne. All right, vamos a hablar con el pueblo. Hello, buenas tardes. ¿Con quién hablo? Buena. ¿Tu nombre? Buenas tardes.
1: Hola, Ale. ¡Qué emoción!
0: Oh. Hola, baby. ¿Cómo te llamas? ¿Tu nombre?
1: Lluviana.
0: ¿Cómo fue? ¿Cómo te dice? ¿Cómo?
1: Lluviana.
0: Lluviana. Lluvia. Tus besos fríos
1: tus
0: como
1: besos
0: Lluviana.
1: Fría como la lluvia.
0: Lluviana. ¿Cómo estás, Lluviana? Bienvenida, Lluviana.
1: Ay, muy emocionada. Porque tengo
0: la primera
1: aquí
0: vez.
1: El teléfono. Oh my God.
0: Es la primera vez. Es la primera vez que escucho ese nombre, Lluviana. O sea, mezclaron lluvia con Ana. Lluviana.
1: Correcto.
0: Y tú.
1: No. Nombre
0: tú
1: poeta.
0: Preguntaste, me gusta mucho eso, me gusta. Pero tú preguntaste por qué el nombre. ¿Te hicieron bajo la lluvia de pronto?
1: No. Él dijo que es un tiro en la lluvia. Pero fue un tío mío, no fue mi papá.
0: Ah, fue un tío, ok. Lluviana, me gusta mucho el nombre. Lluviana, that's my first time.
1: No es común,
0: no, lluvia. Lluviana, me encanta. ¿De dónde me llamas, Lluviana?
1: Del Bronx, mi amor.
0: Del Bronx. Boogie Down Bronx, mi gente del BX. Gracias por la sintonía, Lluviana. ¿Quién quiere saludar, mamita? Who you want to give a shout out to?
1: A mi familia, a mi esposo Val, a mi hija Yadelín, y a Kirimal, Kiran, all of them. Hoy todos los amo.
0: Muchas bendiciones, mamita. Qué linda, muchas bendiciones para ti, para tu familia, para tu media naranja. Gracias por estar conmigo, Lluviana del Boogie Down Bronx. No te me vayas, quédate en línea. Lluviana. Una más. Good afternoon, buenas tardes, ¿con quién hablo? Hello. A la 1, 2, 3. Hello, are you there? Can you hear me now? ¿Estás ahí?
2: Hello.
0: Hi, es contigo, ¿cómo te llamas? ¿Tu nombre? Ave María, se quedó frisada.
2: Hello.
0: ¿Cómo te llamas? Yeah, you. What's your name?
2: Hola, Susel de Tampa.
0: Anda para el Caribe, Hilton. Mami, estoy contigo hablándote aquí. ¿Me tienes? ¿Cómo estás, mami? ¿Todo bien?
2: Bien. ¿Y tú cómo estás? Mira que llevo tiempo tratando de comunicarme.
0: Bienvenida y gracias por la sintonía, mi gente. ¡Tampa! ¿Cómo está Tampa?
2: Caliente. Estamos que nos estamos ahogando, pero bien.
0: Ya casi viene el... Ya casi, mami. Ya casi le bajan... Faltan... ¿Cuánto? Deja ver. ¿Cuándo es que comienza a ponerse el aire oscuro? Like en octubre, ¿no? Como en octubre, más o menos, ¿verdad?
2: Octubre, noviembre, más o menos.
0: Por ahí le bajan al heat. Papá Dios le baja un poquito al heat. Está caliente. Muchacho, un calor... Burr, picante, mami. Picante. Cuéntame, ¿a quién quieres saludar, mamá?
2: Quiero saludar a mi esposo Freddy, que está trabajando hoy. Y a los niños míos, mi hijo grande vino a visitarme de los Coast Guard.
0: Oh,
2: y
0: nice.
2: La estamos pasando bien aquí en familia hoy.
0: Oh, mejor de ahí se daña. ¿Cómo se llama tu baby del Coast Guard?
2: Julián, el grande Julián. Se llama Julián.
0: Julián, muchas bendiciones para toda la familia. Qué lindo, ¿ah? Cuando llegan los babies hacia la casa, ¿eh? Qué rico, ¿eh?
2: Qué rico, seguro que sí.
0: Me encanta eso. Muchas gracias por la sintonía, mami. Quédate en línea, mi gente de Tampa, gozando. Tampa. Alex, aquí está mi hermanito Nino. Me dice, Alex, ando en el bote. Oye esta vaina. Ando en el bote y los amigos del globo aerostático andan tristes porque nunca saluda a los de los globos. Los muchachos de los globos. Oye esa vaina. Los globos. Oh, yeah. Me envió una foto y todo. Los globos, los muchachos de los globos. Un abrazo, ok. ¿Qué quieren para terminar? ¿Qué quieren de postre? ¿Qué quieren de happy ending, musicalmente hablando? Ya regreso. Mete mano, mi hermanito Felipe, Luismi, Carolyn, Yundari, Stevie, Lex Cali, Smalls. Dale para abajo.
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0: Javier. Happy birthday, Julián Javier, de parte de Ana María y Al. Happy birthday, Javier, Julián. Bueno, mañana seguimos. La pasamos riquísimo, deseándoles una semana bien linda a todos, una semana llena de bendiciones para todos, una semana productiva. Mañana los espero aquí, si Dios quiere, a las 11 de la mañana. Taco Tuesday. Abro el kiosco a las 11 de la mañana. Aquí, en vivo a través de la Mega en Nueva York, la Mega en Puerto Rico, la Mega en LA, el Nuevo Sol en Miami, Orlando, Tampa y Los Cayos también. DMV, DC, Maryland, Virginia en la nueva Latino FM. Y por supuesto, toda la gente que se conecta conmigo a diario en el mundo entero en nuestra aplicación, la Música App. Si no la tienes todavía, descárgala gratis para tu celular Android o iPhone, la Música App. Bueno, que tengan una linda tarde y Dios los bendiga. Mete mano, mi hermanito Felipe, Luismi, Caroline, Yundari, Stevie, Lex Cali, DJ Smalls, dale para abajo.
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2: Gracias, Mes Club, Alex Sensation, en sintonía con DJ Yundari. Feliz lunes para todos. 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

95 oficialmente arrancamos el party en la tarde en este lunes tan espectacular y caluroso, porque mira que está el día bastante caluroso allá afuera. Te acompaña Nino Davis, como siempre tengo un show espectacular para ti preparado. Mira, hoy tengo boletos para que te vayas a Disney on Ice. O sea, este evento es para toda la familia y son 4 boletos que te voy a regalar, ¿ok? Un Family 4 Pack. Y también, si te gusta la musiquita de Ricardo Montaner, bien pendiente porque a eso de las 4 de la tarde regresan las famosas trivias del party, donde tú contestas una pregunta que yo te voy a hacer a través de nuestro WhatsApp 407-465-9595. Y si logras ser la primera persona que contesta correctamente, gana fácil. Y por supuesto, todo lo que está pasando a nivel local, todas esas noticias te las comento en breve y arrancamos con eso en 4 minutos.

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La graciosa Elvis Crespo junto a Quevedo. Y por supuesto lo escuchas en el party de la tarde. Este quien te acompaña, Nino Davis. Muchísimas gracias por la sintonía. Bueno, y ya estamos arrancando oficialmente con las noticias locales de Central Florida. Y escúchate esto, aquí en nuestro estado hay millones, pero sin relajo, millones de casas vacías, pero tú sigues buscando dónde meter el sofá ese. En exactamente 6 minutos te traigo la info, porque Florida está básicamente comandando la lista entre los estados con más casas vacías, y te digo el porqué.

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Este quien te acompaña, Nino Davis. Muchísimas gracias por la sintonía. Bueno, y entérate que aquí en Florida hay alrededor de 1.5 millones de viviendas vacías, o sea, de casas vacías. Y escúchate esto. Básicamente somos el estado número 4 en toda la nación con este problema. Y no es que sean casas abandonadas, no, no, no. Muchas son casas de vacaciones o segundas residencias. Y muchas otras esperando un inquilino o un comprador. Pero me pregunto yo, si quieren que ese número baje, ¿por qué no bajan los precios? Porque mira que están caras, hasta la renta. Este es el party de la tarde, hablando de noticias locales. Vámonos con esta salsita que me la pidieron a través del 407-465-9595.

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El nuevo Sol 95 en tu lunes en la tarde, completamente en vivo para ti. Soy Nino Davis. Por supuesto, a las 3 de la tarde siempre te traigo lo que está pasando a nivel local. Y en exactamente 2 minutos 32 segundos te traigo la info porque famosísimo supermercado, que hay, estoy casi seguro que hay uno cerca de tu casa, acaba de cambiar las reglas a la hora de pagar. Y tú dirás, Nino, ¿cómo es eso que cambiaron las reglas? Sí, ya te enterarás. Ahora todo va a ser más fácil para ti, para mí y para los que vayan. Este es el party de la tarde, el nuevo 95.

0: 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Tú escuchas el party de la tarde y este quien te acompaña, Nino Davis, en tu lunes. Bueno, y atención, compradores de Publix. Sí, la cadena acaba de cambiar sus reglas y es que a la hora de pagar, tú sabes que existían las cajas donde el... al self-checkout tenían las cajas expreso y las cajas regulares. Pues bueno, todavía las cajas expreso seguirán, pero escúchate esto, acaban de eliminar la regla de 10 artículos o menos. O sea que ahora tú puedes agarrar tu carrito con esa compra de 30 artículos y pasar por la caja expreso como si nada pasara. Pero bueno, en teoría ahora ellos cambiaron la regla a que lo que quieren es investigar cuánto se tarda en pasar tu compra por la caja y no tus artículos. Así que no te estreses a la hora de ir a ese supermercado y tener 12 artículos. Ya no tienes que estar haciendo esas matemáticas contando 1, 2, 3, que si el paquete doble, que si los gratis. No, no, no, no. Usted pase por ahí y se acabó la espera, ¿ok? Ya lo sabes que te enteraste con nosotros. 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
0: 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Y a esta hora tenemos reporte de accidente en el área de Orlando, específicamente en la I-4, justo antes de la salida 75B. 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

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Este quien te acompaña, Nino Davis, en tu lunes en la tarde. Tú sigues escuchando el party. Bueno, y ya mismito, en exactamente 6 minutos, arrancamos la hora del chismorreo y traigo un chisme. Sí, otro policía es arrestado por estar indagando a su ex en las cámaras Flock. Oye, ¿todavía no sabes lo que son las Flock cameras? Bueno, si no sabes, te lo explico más adelante, pero esto cada vez se pone más interesante.

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El nuevo Sol 95 este quien te acompaña, Nino Davis. Muchísimas gracias por la sintonía. Ya oficialmente estamos arrancando la hora del chismorreo, donde te pondré al día con todo lo que está pasando con los famosos aquí en el party de la tarde. Así que bien pendiente, porque en los próximos minutos te doy el adelanto de todo lo que va a estar pasando

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nuevo Sol 95. Te escuchas la hora del chismorreo. Este quien te acompaña es Nino Davis. Gracias por la sintonía. Bueno, y un oficial, escúchate esto, de la policía, pero esta vez no fue en Haines City. No. Fue en Carolina del Sur. La arrestaron porque se puso a investigar 166 veces con las cámaras Flock por donde andaba su ex pareja, lo que sigue creando controversia, ya que muchas personas se oponen a estas cámaras debido a la privacidad, que totalmente cualquier persona detrás del monitor puede averiguar todo sobre ti y tus movimientos.

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Este es quien te acompaña, Nino Davis. Muchísimas gracias por la sintonía. Bueno, y oficialmente arrancó hoy el juicio contra un chamaco acusado por el asesinato de Tupac Shakur en 1996. Oye, de este tipo Tupac, yo no sé si conoces la música de él, clásica, by the way. Hip hop, rap en inglés. Oye, han hecho películas, series, documentales sobre lo que pasó con él y luego con Biggie Smalls. Así que vamos a ver si finalmente logran hallar justicia para el Tupac. Ya veremos qué pasa en ese juicio.

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0: El nuevo Sol 95. Tú escuchas el party de la tarde. Este quien te acompaña, Nino Davis, en tu lunes camino a casa. Por supuesto, siempre escuchas las mejores canciones y el mejor entretenimiento. Y como siempre, a las 4 de la tarde es la hora del chismorreo, donde tú y yo chismoseamos de todo lo que está pasando en el mundo de los famosos. Y este tipo ya se parece al presidente de esta nación. Creo yo, no sé. Quiere estar en las portadas todos los días. La semana pasada eran los rumores de que se casaba. Después, oficialmente de que se casó. Y hoy sale la noticia de que ya oficialmente se despide del deporte. El futbolista portugués Cristiano Ronaldo hizo el anuncio de que ya, sí, este será su último año en el fútbol. Ya casi a la edad de Don Francisco. El tipo... No, a Cristiano le queda, a Cristiano le queda igual a Messi. Ya casi superan a Don Francisco en edad, aunque todavía yo creo que sigue siendo LeBron James, el Don Francisco del deporte. Pero bueno, qué bueno, Cristiano, ya que está recién casado, ahora va a disfrutar una vida totalmente diferente. Porque todos los que nos casamos sabemos que la vida de casado es totalmente diferente a cuando no había matrimonio. Y que digan lo contrario, que me demuestren que no es así. ¡Ay! Mira, te pregunto. ¿Te gustaría irte a un conciertazo que se va a estar llevando a cabo aquí en Orlando el próximo 28 de agosto? ¿Sí? Del mismísimo Ricardo Montaner. Mira, te lo voy a poner bien fácil. Agarra tu teléfono ahora mismo y marca este número. O agrégame en WhatsApp, porque estoy ahora mismo WhatsAppeando con todo el mundo. 407-465-9595, ¿ok? Si tienes WhatsApp, agrégame a WhatsApp. 407-465-9595. WhatsApp only. El WhatsApp del desmadre, le voy a llamar al WhatsApp del party. Mira, contéstame esta pregunta. Si logras ser el primero que me contesta correctamente, se gana esos boletos para ver a Ricardo Montaner. Son dos. ¿Qué edad tiene Ricardito Montaner? Vamos, por mensaje de voz. Quiero que lo grabes con el WhatsApp y me lo digas así con tu hermosa voz. 407-465-9595. Primera persona que me conteste correctamente la edad de Ricardito Montaner, gana fácil.
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0: 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Y esta hora tenemos reporte de accidente en la ruta de los Toles 417. Esto si te mueves hacia el sur, muy cerquita de la salida 10, que te lleva a la Young Parkway. 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

0: 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Este quien te acompaña, Nino Davis, como siempre, live desde las 3 de la tarde aquí en el party. Mira, y sigo regalando boletos para el concierto de Ricardo Montaner este próximo viernes 28 de agosto en el Kia Center. Ando buscando esos mensajes a través del WhatsApp del desmadre, 407-465-9595. Y creo que tengo a Ali María aquí en línea. Vamos a ver, dímelo, Ali María.
1: Saludo, primera vez por aquí.
0: Ok, Ali María, qué chévere, pero qué bueno. Bienvenida al WhatsApp del desmadre. Mira, la pregunta por esos dos boletos. ¿Qué edad tiene Ricardito Montaner por dos boletos para su concierto?
1: 68 años.
0: Ahí está, así de fácil se gana en el party de la tarde. Bien pendiente porque en exactamente 5 minutos llega el internacional DJ Leoni a la mezcla y tenemos un Family 4 Pack, así como lo estás escuchando. 4 boletos para que te vayas a Disney on Ice. Todos los detalles de cómo ganártelos te los doy a las 4 y 9. 5 y 9.

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1: 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Y a esta hora tenemos reporte de vehículo en llamas o prendido en fuego, como tú le llames, en el área de Orlando. Específicamente la Silver Star Road a la altura de la Princeton West y la Powers Drive. 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

6 de la tarde, lunes a viernes desde las 3. Y entérate que ya salieron unos estudios del censo de los Estados Unidos y dice que las ciudades de más rápido crecimiento en todo Estados Unidos están localizadas. Número 1, 2, Ocala. La 2, Haines City. Y la número 3, Lakeland. Básicamente casi todas de Central Florida. Así que todo el mundo está arrancando para acá. Y eso, que todavía tenemos el property tax, ¿eh? Cuando lo quitemos ahora en noviembre, muchachos, entonces va a poner chabroso, Leo.

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1: Y en la 27 me dicen que es Live 4, de camino no para la 27. Eso está prendido hasta ahora. 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
1: 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Y esta hora tenemos reporte de accidente en el área de Orlando, específicamente en la Old Winter Garden Road. Esto si vas en dirección hacia el este, muy cerquita de la Robinson Street y la Cottage Hill Road. 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

el nuevo Sol 95. Este que te acompaña, Nino Davis. Ahí escuchabas a Los Adolescentes. Me encanta ese tema, Anhelo. Y por supuesto, como esa, la escuchas muchas más. Siempre de las 3 de la tarde aquí en el party. By the way, quiero felicitar a Maribel González del área de Kissimmee, que me tumbó los 4 boletos para Disney on Ice. Como Maribel, tú también puedes ganar. Esto es bien sencillo. Quédate conectado porque a las 7 de la noche llega a tu radio DJ Super Heavy y tiene 4 boletitos extra. Así que esto es bien sencillo. 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
1: 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En el área de Poinciana tenemos reporte de accidente con carril izquierdo bloqueado en la Pleasant Hill Road, dirección sur a la altura de la Bellagio Drive. 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

El nuevo Sol 95. Por acá te acompaña Super Javi, iniciando esta semana. Feliz lunes, Central Florida, 17 de agosto. La mejor música te la tengo. Si quieres pedir algo especial, 407-465-9595. Y los premios también te los tengo. Dame 5 minutos y te digo que te traigo el día de hoy acá en el nuevo Sol 95.

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1: El nuevo Sol 95, el líder en variedad y diversión en Orlando. Te acompaña Super Javi en tu lunes. Hoy con boletos para Ricardo Montaner en concierto. El último regreso tour va a ser el viernes 28 de agosto en el Kia Center. Los boletos en Ticketmaster.com. Pero en 7 minutos te digo cómo ganar acá boletos para Ricardo Montaner. Fácil.
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Este es el nuevo Sol 95 y yo soy Super Javi, el que te pone a ganar fácil boletos para Ricardo Montaner en concierto. ¿Quieres llevártelos mañana? Tienes que levantarte bien temprano a escuchar El Despelote a partir de las 5 de la mañana y tu palabra clave a las 8 con Rocky y Burbu en el nuevo Sol 95.

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0: El nuevo Sol 95, el líder en variedad y diversión en Orlando. Yo soy Super Javi, acompañándote en tu lunes 17 de agosto. ¿Dónde están mis cumpleañeros? Repórtate. 407-465-9595. El nombre de ese cumpleañero. ¿Dónde me estás escuchando? Y te saludo en 7 minuticos.
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Estás en sintonía del nuevo Sol 95 y te saluda Super Javi. Hoy con mis cumpleañeros, soy Johnny. La gente está muy loca, reporta la sintonía. Johnny García desde Metro West, gracias. Felicidades, enhorabuena y por supuesto escuchando la mejor música acá en el nuevo Sol 95.

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